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8: Luces de neón. Videoclips, cabelleras imposibles, sintetizadores brillando en la madrugada. Y entre toda esa avalancha de estrellas nuevas de los 80s y 90s, de pronto aparecieron ellos, los sobrevivientes. Artistas que muchos creían convertidos en piezas de museo. Leyendas nacidas entre Woodstock, vinilos, psicodelia y amplificadores llenos de humo. Pero un día regresaron. Y no regresaron para vivir de la nostalgia, ¿eh? Regresaron para conquistar nuevamente la radio. Pero mientras el mundo escuchaba grunge, pop noventero, dance, hip hop o rock alternativo, ellos encontraron la manera de sonar modernos sin perder el alma. Y entonces vimos cosas impensables. A Carlos Santana dominando MTV junto a jóvenes estrellas. A Tom Jones convertido en un símbolo cool otra vez. A veteranos del rock compartiendo micrófono con artistas que podrían haber sido sus hijos. Hoy vamos a viajar por esos regresos improbables. Por los artistas que se negaron elegantemente a desaparecer. Leyendas de los 60s y 70s que volvieron a encenderse en los 80s y 90s. Bienvenidos a este Free Falling de Resurrecciones Musicales, porque las leyendas nunca se fueron realmente. Soy Juana María Breceda y comenzamos. Hablemos de Carlos Santana. No el Santana histórico de Woodstock y los 70, sino el Santana que se reinventó colaborando con artistas más jóvenes y volvió a dominar la radio, MTV, charts mundiales. Carlos Santana pasó de ser una leyenda respetada del rock latino a convertirse nuevamente en una superestrella global gracias a las colaboraciones. A finales de los 90, muchos veían a Carlos Santana como una figura histórica más que como un artista vigente para jóvenes. Entonces apareció Supernatural y explotó todo. Y de ese gran disco, Supernatural, 18º álbum de estudio de la banda estadounidense rock Santana, liderado por Carlos Santana, lanzado el 15 de junio de 1990, por Arista Records, es de lo que vamos a hablar. Vamos a recordar uno de los regresos a la vida musical de un grande entre grandes, con el tema de Corazón Espinado, con Maná. Este fue el momento donde Santana reconectó brutalmente con Latinoamérica, y además el sonido era perfecto. Guitarrita latina, percusión pop rock radial y pasión romántica. La guitarra de Santana en este tema es prácticamente otro cantante. También van a disfrutar de I'm Feeling You, muy al estilo carretera, melancolía bonita, pop rock suavecito, 2000ero. No fue tan gigantesca como Smooth, pero envejeció muy bien. Así que aquí vienen estos dos temas con Carlos Santana en Exa 93.5. 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
2: Y mientras muchos artistas clásicos apenas sobrevivían a la llegada del pop moderno, el grunge y MTV, Carlos Santana hizo algo inesperado. Se volvió contemporáneo otra vez, no disfrazándose de joven, no persiguiendo tendencias desesperadamente, simplemente dejando que su guitarra hablara con nuevas generaciones. Y entonces llegó una canción imposible de ignorar. Smooth, sensual, elegante, pegajosa, con ese riff que parecía sonar en cada automóvil, cada bar y cada estación de radio del planeta. Y al lado de Santana apareció Rob Thomas, una de las voces más reconocibles del pop rock noventero. Fue un fenómeno absurdo. Número uno por semana, sonó en absolutamente todos lados, ganó Grammys y convirtió a Santana en artista de MTV. Muchos jóvenes de la época pensaban que Santana era nuevo gracias a Smooth, y Rob Thomas casi no acepta porque creía que era una colaboración pequeñita. Lo increíble es que muchos jóvenes descubrieron a Santana gracias a esta canción. Para una nueva generación, no era una leyenda del pasado, era simplemente el hombre más cool de la radio. Y cuando parecía imposible repetir el fenómeno, volvió a suceder. Ahora acompañado por Michelle Branch en The Game of Love. Una mezcla perfecta. Pop 2000ero, guitarritas suaves, romance, qué sé yo. Ese toque latino elegante que Santana podía ponerle absolutamente a todo. Curiosamente, la canción originalmente estaba pensada para otra voz legendaria, Tina Turner. Pero el destino terminó uniendo a Santana con Michelle y explotó entre el público joven. Michelle venía del boom teen pop rock tipo Vanessa Carlton y el resultado volvió a conquistar la radio mundial. Dos canciones, dos generaciones distintas y una sola certeza: las leyendas verdaderas nunca pasan de moda. Aquí está Carlos Santana con Rob Thomas, Smooth, y con Michelle Branch, The Game of Love. En Exa 93.5, en todas partes, ponte Exa.

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1: Los dos temas musicales que van a escuchar en este bloque sirven perfecto para mostrar dos caras distintas del renacimiento de Carlos Santana: la romántica pop y la poderosa rockera. Why Don't You and I? Esta canción tiene una historia muy noventera detrás. Originalmente la voz no era de Alex Brand. La primera versión fue grabada por Chad Kroeger justo cuando Nickelback estaba explotando mundialmente. Pero apareció el clásico monstruo de la industria musical, los contratos discográficos. La disquera de Chad no quería que apareciera en un sencillo de otra compañía porque podía, según esto, confundir al mercado. Así de absurdas podían ser las reglas de la época. Entonces Santana tuvo que buscar otra voz y terminó llegando a Alex Brand, vocalista de The Calling. Y curiosamente funcionó perfecto porque Alex tenía esa voz melancólica, juvenil y romántica que dominaba la radio de principios de los 2000. La canción terminó convirtiéndose en un himno soft rock súper radial, elegante, muy de carretera nocturna, muy de FM emocional. Y algo importante, Santana entendió que no necesitaba competir con los artistas jóvenes, podía acompañarlos y elevarlos. Eso fue parte de su genialidad en esta etapa. Otro tema, Just Feel Better. Y aquí cambia completamente la energía porque esto ya no era pop romántico suavecito. Esto era el choque de dos monstruos veteranos sobreviviendo al paso del tiempo. Por un lado, Carlos Santana, por el otro, Steve Tyler. Dos artistas nacidos del exceso setentero. Dos sobrevivientes de una industria brutal. Dos leyendas que en los 90 y 2000 se negaron elegantemente a desaparecer. La canción tiene un dramatismo enorme. Guitarras brillantes, producción gigantesca, voz rasposa, tensión emocional, espíritu arena rock y Steven Tyler suena impresionante. No como una vieja gloria intentando revivir, sino como un cantante todavía hambriento. Además había algo muy simbólico. Santana representaba el virtuosismo latino y espiritual. Steve Tyler representaba el caos, sensualidad y exceso del rock americano, y juntos sonaban inesperadamente naturales. Santana encontró la fórmula perfecta para regresar, no borrar su pasado, sino conectarlo con el presente. Mientras otros veteranos peleaban contra el tiempo, Santana decidió hacer duetos con él. Aquí está Why Don't You and I con Alex Band y Just Feel Better con Steve Tyler en Exa 93.5 en todas partes. 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
10: El tema que van a escuchar al ratito se llama Put Your Lights On. Y no suena a vamos a hacer un hit, suena a ritual nocturno. La canción aparece en Supernatural de 1999, el disco que prácticamente resucitó la carrera comercial de Carlos Santana. Pero a diferencia de Smooth o Corazón Espinado, aquí Santana se fue hacia algo mucho más oscuro y alternativo. Y eso fue muy inteligente, porque demostraba que el disco no era solamente pop comercial disfrazado de Santana. Había riesgo, había profundidad, había experimentación. ¿Quién era Everlast y por qué fue importante? Bueno, Everlast venía de un camino rarísimo e interesantísimo. Había sido parte del grupo de rap House of Pain, los de Chump Around, pero después se reinventó completamente como una especie de trovador urbano. Guitarra acústica, hip hop, blues, letras existenciales, calles, espiritualidad rota. Y justo esa mezcla conectó increíblemente con Santana, porque Santana siempre había tenido una parte profundamente espiritual y mística. Entonces la canción termina sintiéndose como un encuentro entre un chamán latino del rock y un poeta callejero de finales de los 90. La guitarra parece flotar entre humo e incienso. La voz de Everlast suena cansada, vulnerable, humana. Y la letra habla de miedo, obscuridad, redención. Busca luz interior. No era la típica canción optimista de radio. Y por eso envejeció también. Muchos veteranos trataron de pelear contra los caminos musicales. Santana decidió conversar con ellos. Mientras otros regresaban tratando de sonar jóvenes, Santana regresó tratando de sonar eterno. Y ya que hablamos de espiritualidad, creo que es buen momento para presentar Luz, Amor y Vida, porque funcionan casi como dos lados del mismo Santana. Obscuridad y búsqueda espiritual, luego iluminación y calma. Es como primero la noche y luego la luz. Y eso es muy Santana. Detrás de toda esa obscuridad seguía existiendo el viejo Santana, el músico místico, hippie, luminoso y profundamente espiritual. Aquí está Luz, Amor y Vida y Put Your Lights On. 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
1: En este bloque, Free Falling cambia de color completamente en comparación con los otros bloques. Después de la oscuridad y espiritualidad de Carlos Santana con Everlast, aparece el Santana latín, más cálido, más humano, más cercano al corazón de América Latina. Y además hay algo muy importante, Santana no solo regresó al mercado anglo, también reconectó con el público latino de una manera muchísimo más moderna. La flaca. La elección de Juanes fue perfecta, porque Juanes representaba exactamente lo que Santana había significado décadas antes. Rock con alma latina, guitarras emotivas, espiritualidad, sensibilidad masculina, mezcla de rock y raíces latinas. Yo creo que de alguna manera Juanes era un heredero natural del espíritu de Santana, y eso se siente muchísimo en La Flaca. No parece una colaboración forzada entre generaciones, parece una conversación entre músicos que hablan el mismo idioma emocional. Además, hay algo muy bonito. Santana no intenta dominar.

terminar la canción. Le deja espacio a Juanes. Eso habla de la seguridad artística enorme que tenía en esta etapa. Muchos veteranos quieren demostrar que siguen siendo el centro de la atención, pero aquí no. La canción tiene calor latino, guitarritas suaves, elegancia, una sensualidad tranquilita, vibra de carretera nocturna otra vez. Y además, conecta perfecto con esta etapa donde el rock latino todavía tenía muchísimo peso en radio y MTV Latino. Amor correspondido, otro tema. Aquí aparece otro tipo de sensibilidad, porque Diego Torres siempre tuvo algo muy distinto. Optimismo, calidez, cercanía emocional, canciones que abraza. Mientras Juanes era más introspectivo y pasional, Diego Torres transmitía, digamos, esperanza, vaya. Y eso hace que Amor correspondido tenga una energía muchísimo más luminosa. Aquí Santana ya no suena oscuro ni experimental, suena cómodo, pleno, disfrutando la música. En esta etapa Santana se volvió una especie de puente generacional latino. Ya no era solamente legendario guitarrista de Woodstock, ahora era colaborador, mentor, símbolo de unión musical latina. Después de conquistar nuevamente la radio anglo, Santana volvió a mirar hacia Latinoamérica y aquí encontró artistas que de alguna manera llevaban parte de su ADN musical. La Flaca con Juanes, Amor correspondido con Diego Torres, en Exa 93.5, en todas partes, ponte Exa.

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4: Antes de revivir con Supernatural en 1999, Carlos Santana estaba en una etapa rarísima de su carrera. Seguía siendo muy respetado como leyenda, llenaba conciertos, era idolatrado por músicos, pero ya no era relevante, la verdad, para la radio comercial ni para MTV, nada de eso. De hecho, eso hace todavía más impresionante el regreso. ¿Qué estaba haciendo antes del boom? Bueno, durante los 90 lanzó discos, pero ninguno tuvo gran impacto comercial. Seguía girando muchísimo en vivo, mantenía un público fiel, especialmente de rock clásico y músicos que lo veneraban por su guitarra. Pero para el público joven era más una figura histórica. Incluso llegó a quedarse sin contrato discográfico a mediados de los 90. Santana pasó de ser una leyenda admirada a un artista que la industria ya no sabía cómo vender. La guitarra de Santana seguía siendo magnética, pero solo necesitaba conectarse con nuevos artistas y nuevos formatos de radio. Y ahí nace la idea revolucionaria: mezclar a Santana con rock alternativo, pop noventero, artistas latinos modernos. Algo que hoy parece normal, pero en 1999 era bastante arriesgado. En 1998 Santana fue inducido al Rock and Roll Hall of Fame. O sea, la industria ya lo estaba homenajeando como leyenda del pasado. Y justo después de eso llega Supernatural y explota mundialmente. Primero lo metieron al Salón de la Fama y luego Santana demostró que todavía podía dominar el presente. Y Santana entró ahí como un sabio musical rodeado de jóvenes estrellas. Prueba extrema de ello es Cry Baby Cry con Sean Paul y Justo. Esto ya es el Santana completamente global. Reggae, soul, pop, y demuestra que nunca tuvo miedo de experimentar. Y como segundo tema de este bloque, Into the Night. Nocturna, emocional, así como que muy de créditos finales de película. Hay artistas que sobreviven y hay artistas que renacen. Carlos Santana ya era leyenda cuando decidió hacer algo arriesgadísimo, dejar entrar a nuevas generaciones a su música. Y lo increíble es que no perdió su esencia, la multiplicó. Santana no regresó adaptándose al momento, regresó haciendo que el momento se adaptara a él. Cry Baby Cry con Sean Paul y Joseph Stone, y también Into the Night con Chad Kroeger. 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
1: Y después de recorrer ese regreso triunfal de Carlos Santana, vamos a hablar ahora del super sexy Tom Jones. Él fue una de las figuras más salvajes, sensuales y enormes de los 60s y 70s. Un hombre nacido en Gales, con voz explosiva, presencia brutal y una sensualidad tan exagerada que parece inventada por Hollywood. En los años 60 y 70, Tom Jones no era solamente cantante, era símbolo sexual internacional. Mientras otros artistas apostaban por el misterio o la rebeldía, Tom Jones aparecía sudado, moviendo la cadera, desabrochándose la camisa y cantando como si quisiera derribar el escenario. Y el público enloquecía. Las mujeres aventaban ropa interior al escenario mucho antes de que esto se volviera cliché del rock. Pero además del personaje, había algo innegable, una voz descomunal, porque Tom Jones podía cantar pop, soul, balada, rhythm and blues, country, rock, prácticamente lo que quisiera. Y durante años dominó la radio con temas como It's Not Unusual, Delilah, Green, Green Grass of Home, She's a Lady. Pero como le ocurrió a muchas estrellas de los 60, el tiempo cambió. Llegó a MTV, el pop moderno, los sintetizadores, todas generaciones. Y durante un momentito parecía que Tom Jones había quedado atrapada en otra época. Hasta que ocurrió algo inesperado. El mundo volvió a enamorarse de él. A mediados de los 80 estaba tratando de sobrevivir musicalmente con discos muy orientados al country, al pop adulto. No estaba conectado con MTV ni con las nuevas generaciones. Seguía teniendo una voz impresionante, eso sí, nunca la ha perdido. Pero la industria ya lo veía como artista de Las Vegas. Tom Jones pasó de sex symbol salvaje a figura considerada anticuada. Qué equivocados estaban. Tom tenía muchísimo aún por ofrecer. Vamos comenzando a aprender motores con You Need Love Like I Do con Heather Small y Mama Told Me Not to Come con los Stereophonics. Y obviamente con Tom Jones aquí en Exa 93.5 en todas partes. 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
2: Vamos a hablar del primer milagro para Tom Jones, Kiss, 1988. Aquí todo cambió. La canción original era de Prince, pero Tom Jones hizo una versión junto a Art of Noise y fue una locura. Electrónica, sexy, media rara, exagerada, muy divertida, completamente ochentera. Y lo increíble, funcionó. De pronto Tom Jones entró a MTV y la gente joven descubrió que... Espera, este señor como que no es cliché, es cool. Y eso fue el inicio real de su resurrección moderna. ¿Quién era Art of Noise? Era uno de los grupos más raros y futuristas de los 80s. Samplers, electrónica experimental, sonidos robóticos, una estética sofisticada, videos muy extraños, un espíritu muy MTV. O sea, todo lo contrario a Tom Jones. Y justo por eso funcionó, yo creo. ¿Cómo nació la colaboración? Bueno, la leyenda cuenta que Art of Noise quería hacer algo inesperado y extravagante. Tom Jones admiraba muchísimo la canción original de Prince y comenzó a cantarla en algunos shows en vivo. Art of Noise vio potencial brutal ahí, porque la voz gigantesca y masculina de Tom Jones contrasta increíblemente con la sensualidad minimalista de Prince. Entonces decidieron grabarla juntos. Y honestamente, nadie sabía si sería genial o ridícula. Pero ocurrió la magia. La versión elimina gran parte del funk sensual de Prince y la convierte en algo electrónico, exagerado, elegante, extraño, sexy de otra manera. Y Tom Jones no intentaba sonar joven. Ay, es que no lo necesita. No imita a Prince, hace la canción completamente suya y el video ayudó muchísimo. Tom Jones apareció bronceadito, intenso, divertido, hipersexual, muy bien vestido, pero ahora con una especie de ironía cool. Y MTV amó eso. Lo más importante, el público joven lo redescubre. Muchos jóvenes descubrieron a Tom Jones no como reliquia, sino como personaje extravagante y fascinante. Y poco a poquito comenzó a pasar de cantante viejo a ícono raro, pero buena onda. ¿Qué pasó después? Volvió a televisión, entró a radio, a MTV, empezó a colaborar con artistas modernos y recuperó relevancia cultural. Vamos a escuchar Kiss y también el tema de If I Only Knew en EXA 93.5. 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
15: Aquí en Free Falling seguimos hablando acerca de leyendas que se negaron a morir. En este regreso triunfal de Tom Jones, él entendió que podía jugar con su propia exageración. No trató de ocultar quién era, convirtió el exceso en parte del espectáculo. Y eso eventualmente llevaría a If I Only Knew, Reload, Sex Bomb y toda su segunda vida artística. Kiss no solo revivió la carrera de Tom Jones, revivió su peligrosidad. Por primera vez en años, Tom Jones dejó de parecer una estrella del pasado y volvió a sentirse impredecible. Se convierte oficialmente en fenómeno pop noventero otra vez. Los dos temas que vienen a continuación muestran dos caras muy distintas de su regreso, la sexy y explosiva y la cool alternativa, Burning Down the House. Esta canción fue una jugada brillantísima. Originalmente era un clásico de Talking Heads, una banda importantísima del art rock y la new wave, pero Tom Jones la transforma completamente junto a The Guardians. Aquí ocurre algo muy interesante. Tom Jones deja de intentar ser el galán clásico y se convierte en personaje. La mezcla era rarísima, una leyenda sex symbol de los 60 con una banda sueca alternativa adorada por MTV y el público indie, pero funcionó perfecto. Ya no era el macho clásico de Las Vegas, ahora parecía un sobreviviente glamoroso del pop. El público joven comenzó a disfrutar a Tom Jones de manera auténtica, no solo como nostalgia, no solo porque era simpático, realmente empezó a parecer interesante otra vez. Y luego viene Sexbomb y llegó la bomba total. Literalmente Sexbomb fue gigantesca. Clubs, radio, MTV, fiestas comerciales, cultura pop. Y aquí Tom Jones abrazó completamente su mito. Con un tema sexy, descarado, funky, juguetón. No intentaba convencer al mundo de que seguía siendo joven. Se estaba divirtiendo con la imagen del seductor eterno. En manos de otro artista habría sido ridícula, pero Tom Jones tenía y tiene voz brutal, carisma gigantesco, humor, presencia escénica, seguridad absoluta. Bueno, la producción de Mouse T le dio un sonido moderno perfecto para clubs y MTV. Tom Jones entendió algo brillante: el mundo ya conocía al seductor, así que decidió convertirlo en leyenda pop. Mientras otros artistas se envejecían tratando de esconder el pasado, Tom Jones lo convirtió en espectáculo. Aquí está Burning Down the House y Sex Bomb en Exa 93.5. 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
2: Y al final, tal vez las leyendas nunca regresan realmente. Tal vez simplemente cambian de forma. Porque esta noche vimos algo increíble. Artistas nacidos entre vinilos, escenarios llenos de humo y décadas aparentemente lejanas, volviendo a sonar entre beats electrónicos, remixes, colaboraciones imposibles y nuevas generaciones. Y quizá ningún ejemplo fue tan extraño y tan fascinante como estos dos que vienen a continuación. Primero, el mismísimo rey del rock, Elvis Presley. Durante años, Elvis parecía existir únicamente en la nostalgia. Discos clásicos, películas viejas, imitadores, un chorro, historia del rock, hasta que llegó Junkie XL y tomó A Little Less Conversation para convertir

Usando décadas para encontrarse con beats modernos, cultura remix y nuevas audiencias digitales. Y ahí entendimos algo hermoso. La música realmente nunca muere, solo encuentra nuevas maneras de llegar. Porque las canciones sobreviven a generaciones, modas, formatos, estaciones de radio, tecnologías, incluso a sus propios creadores. Y esta noche comprobamos algo importante. Las leyendas de los 60 y 70 no desaparecieron en los 80 y 90. Se transformaron. Algunos colaboraron con artistas jóvenes, otros abrazaron MTV, otros se dejaron remezclar, otros encontraron una segunda vida en las pistas de baile, pero todas demostraron lo mismo. El verdadero talento siempre encuentra la manera de volver. Yo soy Juana María Bereceda y hoy viajamos por los regresos imposibles, las resurrecciones musicales y las canciones que se negaron elegantemente a morir. Gracias por acompañarme. Los dejo con A Little Less Conversation con Elvis y Junkie XL y Singing in the Rain, un remix de Mim Royale. Cuídense mucho.

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0: Son las 8. 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

0: ¿Sabías que cada vez que un ave vuela puede estar sembrando un bosque entero? Mientras cruza montañas o ríos, lleva consigo semillas pegadas a sus plumas, en sus patas o en su panza. Sin proponérselo, ese vuelo podría ser el inicio de un nuevo ecosistema. Las aves no solo cantan y vuelan, también plantan el futuro. Se llama ornitocoria a la dispersión de semillas realizada por aves. Es tan vital que el 70% de las plantas con flores dependen de estos jardineros con alas para reproducirse. Imagínalo, un árbol que nace en la selva de Chiapas puede crecer en un pastizal de Sonora. Todo gracias a que un ave se comió su fruto. Y no estamos hablando de distancias cortas. Las aves migratorias pueden transportar semillas más de 300 kilómetros, incluso entre continentes. Cruzan océanos con semillas adheridas al plumaje o en su sistema digestivo, colonizando islas remotas que jamás tendrían vegetación sin ellas. Las aves residentes y migratorias trabajan en equipo. Las locales, que viven todo el año en el mismo lugar, mantienen un flujo constante de semillas, regenerando la vegetación cercana. Mientras tanto, las migratorias actúan como mensajeras entre regiones, conectando poblaciones vegetales separadas por cientos de kilómetros. Pero esto no es casualidad. Es una alianza evolutiva de millones de años. Las plantas desarrollaron frutos jugosos y coloridos como pago por el servicio de taxi. Las aves obtienen nutrientes de la pulpa y las semillas viajan gratis en su sistema digestivo, hasta ser excretadas lejos del árbol madre. Pero el cambio climático está rompiendo este pacto milenario. Las aves migratorias están desplazando sus rutas hacia zonas más frías, lo que desconecta los ciclos reproductivos de muchas plantas. El ritmo de migración ya no coincide con la maduración de los frutos, y sin aves, muchos bosques no pueden regenerarse. Sabemos todo esto. Antes se capturaban aves con redes de niebla para analizar sus heces. Pero ahora usamos códigos de barras de ADN. Analizamos pequeños restos genéticos en sus heces y listo. Sabemos exactamente qué semillas transportó cada ave. Ciencia molecular al servicio de la conservación. Entonces, cada ave que ves no es solo un animal bonito que canta. Es arquitecta de bosques, sembradora de carbono, conectora de ecosistemas. Su desaparición implicaría la pérdida de miles de interacciones ecológicas que sostienen la vida en los trópicos. Conservar aves es conservar bosques, es proteger el almacenamiento de carbono, es garantizar que las plantas puedan adaptarse al cambio climático buscando nuevos hábitats. Porque sin aves sembradoras, los árboles no pueden cruzar montañas, ni ríos, ni campos. Se quedan inmóviles, esperando un vuelo que quizás nunca llegue. Con información del portal Una Mirada a la Ciencia. Les saluda Mónica Genis.
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6: 8:58.
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2: 9:30.
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2: 956.
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0: 957. 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

0: Bienvenidas y bienvenidos a La Hora Nacional. Hoy vamos a tener para todos ustedes historias sobre cultura, medio ambiente, inclusión y la vida cotidiana de nuestro país.
1: Sí, y vamos a empezar con música de Cecilia Rivera, conocida como Tafaté. Ella es compositora, poeta y activista mazateca de la región Cañada de Oaxaca.
0: Además, conoceremos cómo se arma el vehículo Olinia, el proyecto del auto eléctrico mexicano que apuesta por una movilidad más limpia y sustentable.
1: En el marco del Día Mundial del Medio Ambiente y del Día Mundial de la Bicicleta, hablaremos sobre acciones que impulsan el cuidado del planeta y la inclusión social.
0: Hablaremos con Manuel de la Torre, creador del Paseo a Ciegas, una iniciativa que desde hace más de 20 años permite que personas con discapacidad visual hagan recorridos en bicicleta acompañados por ciclistas voluntarios.
1: También vamos a platicar con la doctora Mariana Núñez Vespalova sobre el encuentro de arte textil, decorativo y utilitario original mundial social. Ahí, artesanas y artesanos mexicanos exhibirán piezas inspiradas en el Mundial 2026, mezclando tradición, creatividad y cultura popular.
0: Y en nuestros espacios de servicio les contaremos sobre la jornada notarial en la Ciudad de México para explicar los beneficios y apoyos disponibles para la ciudadanía. Así que comenzamos.
1: Hoy empezamos el programa con música de Cecilia Rivera, alias Tafaté, que es una artista mazateca originaria de la región de la Cañada Oaxaqueña. Vamos a ver y escuchar una de sus canciones.
2: Hola, ¿qué tal? Mi nombre es Cecilia Rivera Martínez, Tafaté y Momo García. La canción que vamos a presentar a continuación se titula Respira y sigue adelante. Está en lengua mazateca. Estamos en La Hora Nacional.

0: Buscando una movilidad más limpia, México está impulsando proyectos innovadores como Línea, que es un auto eléctrico diseñado con enfoque ecológico y tecnológico.
1: Este vehículo es una apuesta para reducir emisiones contaminantes y avanzar hacia un futuro donde el transporte sea más eficiente y sustentable. Vamos a ver y escuchar una cápsula sobre este proyecto.
2: México ha movido al mundo con destreza inigualable, con mentes y manos que dominaron la ingeniería para cuidarnos, que levantaron torres hacia el cielo y que le dieron color a nuestra vida. Con esa herencia, hoy trazamos un nuevo rumbo. Escuchando a quien da vida a la ciudad, a quien conoce el camino y a quien necesita movilidad accesible. Olinia es un proyecto construido por científicos de las mejores universidades del país, resultado de un método preciso y una visión compartida basada en las mejores prácticas.
3: Definimos la identidad y la experiencia. Cada superficie y cada volumen están pensados para que el vehículo conecte con las y los usuarios.
4: Desarrollamos el chasis y la arquitectura física para superar las pruebas de seguridad y de desempeño.
5: Gestionamos sistemas de calidad ambiental, de salud y seguridad en el trabajo para la mejora continua de Olinia en un sistema de gestión integral.
6: Anticipamos cualquier riesgo aplicando pruebas y metodologías preventivas para lograr un producto seguro, sin fallas y bajo la normativa aplicable.
7: En la planta preparamos todo para que la producción sea eficiente, repetible y escalable.
8: Coordinamos la cadena de suministros y cuidamos de cada eslabón del proyecto para tener una producción precisa y con el mejor costo.
2: El ingenio ya lo teníamos. Hoy lo convertimos en nuestro motor, la energía que nos pone en marcha.
1: Hay proyectos que no solo transforman ciudades, sino también la forma en que entendemos la empatía y la inclusión. Hoy vamos a hablar de una iniciativa en la que personas voluntarias prestan sus ojos para que alguien más vuelva a sentir la emoción de pedalear.
0: Se trata de Paseo a Ciegas, una asociación civil que desde hace más de 15 años hace recorridos en bicicletas tándem, ya saben, estas bicicletas como dobles, para personas con discapacidad visual. Hoy nos acompañan Manuel de la Torre, que es el fundador de esta iniciativa, y Lola del Ángel, una usuaria de Paseo a Ciegas. Bienvenidos a La Hora Nacional. Qué gusto que estén con nosotros.
9: El gusto es nuestro.
10: Muchas gracias. Gracias por invitarnos.
1: Al contrario, nosotros felices de que estén aquí con nosotros. Y quisiéramos saber, Manuel, ¿cómo fue que nace Paseo a Ciegas? ¿Qué te motivó? ¿Cómo entendiste que no nada más era andar en bicicleta, sino una manera de transformar muchas cosas y muchos corazones?
9: Es cierto, como lo comentas, por aquel lejano 10 de enero del 2010, es que iniciamos una iniciativa en donde en la ciclovía recreativa de la Ciudad de México, este proyecto que se llama Muévete en Bici, estaríamos ahí en la glorieta de la Diana Cazadora ofreciendo esta posibilidad de andar en bicicleta, que es una dinámica muy lúdica, es un ejercicio, es un juguete, es un pasatiempo bellísimo el andar en bicicleta, compartiéndolo con una persona con discapacidad visual mediante una bicicleta tándem, una bici doble, donde un ciudadano, un guía, como un servidor y ahora cientos o miles que han pasado a través de los años, ofrecen su tiempo para llevar a una persona con discapacidad, como mi amiga Lola del Ángel, que por obvias razones sola no lo podría hacer, y de esa manera disfrutar el andar en bicicleta, la ciclovía, la convivencia, el espacio público, la gente que se reúne cada domingo, que son familias, deportistas, niños, vas con tu mascota, en fin, y de esa manera compartir esa parte, ¿no? Así funciona, así nació, Paseo a Ciegas, así nos conocimos hace ya muchos años, hicimos una gran amistad y eso ha sucedido, como les digo, con muchos seres humanos, personas con y sin discapacidad que nos unimos en ese punto para llevar a cabo esta actividad, esta labor mediante esta dinámica.
0: Bueno, ¿dónde podemos encontrar información sobre esta iniciativa? ¿Dónde puede inscribirse la gente? ¿Cuándo son los paseos?
9: Claro.
0: Platícanos un poquito más como de la parte ya logística para que la
9: funciona.
0: Gente se una.
9: Claro. Claro, sí. Estamos todos los domingos de 9 de la mañana a 1 y media de la tarde en la glorieta de la Diana Cazadora dentro de la ciclovía recreativa de la Ciudad de México. Seguro nos encuentran ahora que todo se mueve vía redes sociales, Facebook, Twitter, Instagram y todas esas como Paseo a Ciegas AC. Y ahí van a encontrar mucho de lo que hacemos, los calendarios, las actividades, muchas de las imágenes, las descripciones y el amor que conjuntamos en cada una de nuestras actividades. actividades.
1: Lola, ¿cómo has sentido tu vida después de estar en estas bicicletas, en estos recorridos, en estos paseos a ciegas?
11: La verdad es que, vuelvo a decirlo, es maravilloso. Estoy muy, muy agradecida porque a veces no pensamos como en la parte recreativa para las personas con discapacidad. Ya hablamos mucho sobre, bueno, tal vez no mucho, sobre accesibilidad, trabajo, salud y esto, pero sí falta la parte recreativa, el lugar en donde poder hacer amigos, en donde convivir con otro que es igual que yo, con quien compartir experiencias. Y la verdad es que Paseo a Ciegas me ha dado esa oportunidad de, justo como dice Manuel, poder hacer amigos, no solo personas con discapacidad, personas sin discapacidad también, pero que entienden la discapacidad de otra manera, que pueden volver a... Pues es que existe como a veces esta parte en la que nos miran como personas extrañas, como algo diferente, y cuando te sensibilizas y empatizas, te das cuenta que todos somos seres humanos, claro. Todos cabemos en este lugar, y eso es lo que está chido, el poder sentir que sí estamos, somos partes de... La verdad es que ha sido muy, muy
1: bonito,
11: padre.
1: Qué bonito lo que nos acabas de decir. Muchas gracias, Lola. Sí,
12: muchas gracias a los dos por venir. Qué gusto conocer esta iniciativa. Felicidades por armarla.
13: Gracias.
12: Qué padre poder haber conocido tu experiencia, Lola. Y ya saben, si se quieren unir, ahora tienen ya todas las herramientas para hacerlo. Y pues invitamos a toda la gente justo a participar. Y una vez más, muchas gracias por acompañarnos en la Hora Nacional.
11: Gracias. Muchas gracias. Gracias a ustedes, de verdad.
1: Gracias a ustedes. Y gracias a ustedes que nos están viendo y escuchando. Esto es La Hora Nacional. Quédense con nosotros.
14: El arte textil mexicano va a tener un espacio especial con el Encuentro de Arte Textil Decorativo y Utilitario Original Mundial Social.
1: La subsecretaria de Cultura, Marina Núñez Vespalova, platicó con nuestro compañero Orlando Abad sobre esta iniciativa donde artesanos de todo el país mostrarán piezas inspiradas en el Mundial 2026 que ya está a la vuelta de la esquina.
15: México lindo y querido, hay muchos motivos para celebrar y uno de ellos es el Mundial, por supuesto. El Mundial Social incluye un montón de actividades y hoy vamos a abarcar una muy especial. Es Original. Ustedes saben que Original es un programa que apoya a los artesanos y artesanas de muchísimas disciplinas de nuestro país. Para platicar más al respecto y de un evento muy especial, está aquí la doctora Marina Núñez Vespalova, que tiene todos los detalles al respecto del 4 al 7 de junio en el Complejo Cultural Los Pinos. ¿Es cierto, doctora?
16: Así es, muchas gracias.
15: Bienvenida a La Hora Nacional. Cuéntenos, ¿cómo es que nació esta fusión, este Original edición especial?
16: Esta edición nació porque creemos que tenía que haber un espacio con motivo del Mundial que mostrara de mejor manera la gran diversidad que tiene México a través de su arte popular. Nosotros solemos hacer dos emisiones de Original, el de arte decorativo, que es justo en junio, y el de arte textil, que es el tradicional que se hace en el mes de noviembre. Ahora los fusionamos, invitamos a compañeros artesanos textiles también a esta emisión de junio y logramos una edición la más grande. Hay 515 artesanos de todo el país, de distintas técnicas textiles y ramas artesanales. De verdad, va a ser una explosión de riqueza cultural fantástica, de arte, de dominio de técnicas, además técnicas que hablan mucho de nuestro país, de la gente que la sigue preservando. Y a todo eso se une también una gran oferta cultural muy amplia para todo tipo de públicos. Tenemos para bebés de 0 a 5 años un espacio que se llama Nido. Tenemos para 6 a 12 años talleres que van introduciendo al arte popular a través de los propios maestros artesanos, que son quienes dan estos talleres. Tenemos para adultos mayores que a veces recuerdan quizá algunas cosas que ya sabían hacer. Muchas de las señoras bordan, por ejemplo, entonces se encuentran con maestras que les enseñan, que les recuerdan cómo mejorar ese bordado. Y hay música y hay comida y creo que es un espacio muy completo que habla también de todo el ambiente que rodea el mundo del artesano.
15: Todo lo que ustedes tienen que saber es que México es riquísimo, pero qué mejor que de la mano de los artesanos. Y tantos, ¿no? Más de 500, imagínense. La cita está dada del 4 al 7 en Chapultepec. ¿Y hay algo más que tengamos que saber para disfrutar en su plenitud este eventazo?
16: Que tienen que ir con el alma dispuesta, abierta, con zapato cómodo. darse el tiempo para visitar Original. Son 12 kilómetros de riqueza cultural, donde vale la pena detenerse, ver cada pieza, hablar con el artesano y de repente sentarse, comerse un buen taco. Vamos a tener representación gastronómica de prácticamente 10 estados de la República con cocineras tradicionales y para bajar la comida un buen zapateado.
15: ¡Qué rico! Y hasta baile va a haber. Bueno, ir, disfrutar, conocer, observar y también aprender en estos talleres va a ser algo sin igual. Sin duda es una gran edición, esta edición especial del... Podríamos decir que es mundialista, ¿no?
16: Es totalmente mundialista. Tenemos una cascarita también.
15: Ah, y además, miren... El puro orgullo de ser mexicano ya habla por sí mismo, pero si a eso le agregamos toda la tradición de nuestras artesanías, es garantía de calidad y de pasarla súper bien. Doctora Marina, muchísimas gracias por compartirnos toda esta información y allá nos vemos.
16: Allá nos vemos, muchas gracias.
15: Allá nos vemos.
0: Cada año miles de personas aprovechan las jornadas notariales para hacer trámites como testamentos, escrituras y regulación patrimonial a costos accesibles. Estas campañas buscan dar más certeza jurídica a las familias mexicanas.
1: Y para entender cómo funcionan estos programas, sus beneficios y por qué es importante mantener nuestros documentos en regla, hoy tenemos con nosotros al licenciado Fernando Dávila Rebollar, especialista en materia notarial. Licenciado, bienvenido a La Hora Nacional.
13: Muchas gracias por esta invitación y aprovechar este espacio con su distinguido público. Efectivamente, como bien señalas, es una tradición realmente en la actividad notarial en la Ciudad de México, siempre estar presente en todo lo que es el apoyo a la población, en todo lo que son sus necesidades. Y una de ellas, básicamente, pues es en el aspecto patrimonial. Está por demás reconocido que, bueno, pues prácticamente el tener su propiedad, su patrimonio, aspirar a tener debidamente un pedazo de patria, como dicen, y debidamente formalizado y escriturado. La cereza en el pastel de cualquier adquisición, de cualquier inmueble, digamos, es la escritura pública. Ella es necesaria, es importante, es el título de propiedad. Con base en ello se inscribe al dueño en el registro público de la propiedad previo pago de los impuestos y pasando por un procedimiento de escrituración. La intervención del notario es importante porque precisamente la labor del notario es verificar que quien adquiere un inmueble lo está haciendo de quien a su vez debidamente es dueño, propietario, y que el inmueble precisamente cumple con todos esos requisitos, principalmente que el registro público de la propiedad todo esté en orden y sea una propiedad perfectamente regularizada, por decir así, y pues garantizar a quien va a adquirir que tanto esfuerzo implica, tanto sudor implica tener una propiedad, hacerlo correctamente. Efectivamente, el tema de la escrituración siempre, de alguna manera, pues ha implicado un costo. De tal manera que en la Ciudad de México, todo el que quiere escriturar en la Ciudad de México un inmueble tiene beneficios fiscales muy importantes. Es decir, se simplifica en el sentido de que, por ejemplo, no se requiere tener un avalúo para escriturar, que eso siempre representa un costo importante.
15: Uh-huh. ¿Sí?
13: ¿Por qué? Porque la base para el pago de todos los impuestos, derechos de registro y cálculo de honorarios, va a ser el valor catastral que venga en la boleta señalada. Uh-huh. En la propia ley se establecen los rangos de valores catastrales. En estos artículos se establece pues un tabulador. Hay tablas que, dependiendo del valor catastral, de un valor mínimo a un valor máximo, si tu boleta catastral señala ese valor, vas a tener derecho a este beneficio de jornada notarial, y que los descuentos pueden ir desde el, gradualmente vienen del 10, 20 hasta el 60, y en algunos casos, tratándose de herencias, que ese siempre ha sido un tema de las escrituraciones por herencias, se detectó que pues muchas veces la falta de regularización de los inmuebles venían de herencias, Javier.
1: Sí, sí.
13: De que efectivamente dicen, no, pues este...
1: Parece que es fácil que le hereden a uno, pero sí, realmente no lo es.
0: Sí, es bien
1: y
0: caro.
1: Es caro.
13: El costo, ¿no? La gente decía, pero ¿cómo? Si es la propiedad donde siempre he vivido.
1: Sí, claro,
13: ¿por qué
1: claro,
13: si mi papá murió ahora tengo que pagar? Bueno, pues es un concepto que ahí está en la ley. Pero afortunadamente con jornadas notariales hay un capítulo especial para sucesiones. Y en el caso de sucesiones hay otros rangos de valor, pero los descuentos pueden ser hasta del 80%.
1: Sí, buenísimos.
13: Entonces, fíjate, entonces no tienes que pagar en la avalúo. Pagas con base en el valor catastral y aparte el resultado con una reducción de hasta el 80%.
1: Ah, no.
13: Sobre todo también fomentar que gran medida la irregularidad en las propiedades se debe a de que vienen de sucesiones y se deja. El notario de la Ciudad de México tiene una tradición de servicio a la ciudadanía. No cobra por asesorías, por gente que vaya y pregunte qué puede hacer para escriturar. Entonces, el tema de estos dos artículos, estas adiciones a la jornada notarial, tienen esa finalidad. Los requisitos muy sencillos es, insisto, basado en tu boleta predial vigente, dependiendo del valor catastral, vas a tener derecho a beneficios. Tienes que ir con el notario al que te corresponda, de tu preferencia, y le debes de llevar simplemente la escritura, la boleta, tu identificación, vas a llenar un formato. El notario te va a ayudar, el notario prácticamente, no tomes nota necesariamente de muchas cosas. Mientras tengas tu título, tu boleta de predial, ve a ver al notario, te va a decir si entras en jornada notarial, y él se va a encargar, conoce los procedimientos. Pero en general, acérquense con su notario o al Colegio de Notarios de la Ciudad de México. Agradezco muchísimo esta oportunidad a la Nacional y a ustedes por este espacio.
0: Mil gracias a usted, licenciado, de verdad.
13: Gracias.
0: Acérquense a su notario, ya saben, todas las preguntas se contestan gratis. Y quédense con nosotros. ¿A dónde van? Esto es La Hora Nacional.
1: Acérquense a La Hora Nacional.
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0: El cambio climático y la contaminación son cada vez más visibles y más preocupantes. Y por eso, cuidar el medio ambiente tiene que ser una tarea de todas y todos. Por lo mismo, fechas como el Día Mundial del Medio Ambiente nos ayudan a pensar en nuestras acciones diarias y también en sus consecuencias.
1: Y además, esta semana también se conmemora el Día Mundial de la Bicicleta, una alternativa de movilidad mucho más sustentable. Y como en nuestro país se impulsan proyectos como Línea, una iniciativa de energía limpia, hoy queremos hablar sobre por qué es tan importante cuidar nuestro planeta. Para esto nos acompaña nuestro colaborador, Eric Ortiz. Eric, bienvenido una vez más a La Hora Nacional.
18: Un gusto una vez más acompañándoles aquí a todos ustedes y a quienes nos ven en casita esta noche.
0: ¿Cuáles son las acciones más sencillas que realmente nos pueden ayudar a cuidar el medio ambiente?
18: Las fundamentales sería primero la educación de los datos. Implementarla a través de los municipios, aquellos municipios que son capaces de medir su gasto de energía y su gasto de agua, son municipios capaces de cumplir con metas internacionales. Otras metas serían, como personas, lo que podemos nosotros realizar es el consumo local, que quizá es un tema que ya se escucha muy trillado por algunas campañas, pero es algo muy importante porque nosotros al consumir local lo que estamos realizando es estamos reduciendo nuestra emisión transfronteriza de contaminantes. Y la tercera sería que en nuestros hogares tratemos de ir adaptando nuevas tecnologías con energía limpia, adquirir aparatos electrónicos que cumplan con los estándares internacionales, ¿no?, del ahorro de energía y sobre todo medir nuestros consumos y gastos de agua, de luz y de gas.
1: Oye, Eric, ¿y estas pequeñas acciones, pero que son hechas por muchísimas personas, qué impacto tienen?
18: Hay un dato muy importante y contundente. La Organización Mundial Meteorológica ha dicho que el planeta sigue rompiendo récords en el alza del calentamiento global. Lo que ha hecho el mundo ante esta situación es crear el Acuerdo de París, conformado por más de 200 países, en el cual se incluye México. Y en este se han comprometido a que el planeta no alcance el 1.5 grados de temperatura. Y esto es algo muy importante para nosotros como país, porque según datos de la OCDE y del Banco Mundial, en nuestro país es propenso a fenómenos hidrometeorológicos. Y esto no solamente tiene una implicación ecológica, también tiene una repercusión económica en nuestro desarrollo si es que nosotros no tenemos una resiliencia climática y adaptamos nuestras infraestructuras ahora que estamos a tiempo.
0: Oye, Eric, y aprovechando que también se celebra el Día Mundial de la Bicicleta, ¿crees que el uso de la bicicleta pueda generar un impacto positivo en las ciudades y en nuestra salud?
18: Si nosotros vemos ejemplos como el de Países Bajos, que han sido uno de los países que ha implementado este tipo de acciones, se pueden dar cuenta que las calles han empezado a cambiar, los ríos, la naturaleza se empieza a ver diferente, pero también el hecho de nuestra salud, ¿no? Al tener otro tipo de movilidad, incluso en las emociones, nos beneficiaría muchísimo, tanto en la salud como en nuestro entorno y el medio ambiente.
1: ¿Cómo podemos crear mayor conciencia ambiental desde nuestra casa y en nuestra comunidad o a nivel comunidad?
18: Cuando pensamos en el mundo y en los tratados internacionales, creemos que solamente se firman en una mesa, en Suiza o en Alemania o en algún país lejano. Pero la realidad es que esto toma relevancia cuando lo ejecutamos en nuestras calles, cuando lo ejecutamos en nuestras casas, con el manejo de los residuos, ¿no? Cómo separamos la basura, cómo nosotros, si no necesitamos tantos focos en la casa, pues prendemos solamente los que necesitamos. Al momento de bañarnos, pues reciclar el agua, que no se desperdicie, ¿no? Yo creo que con pequeñas acciones nosotros podemos lograr que haya cambios muy significativos en nuestro entorno y sobre todo en el cuidado de nuestro medio ambiente. Recordemos que el medio ambiente no conoce fronteras ni ideologías, conoce soluciones técnicas y yo creo que el día de hoy lo que tenemos que hacer es cuidar nuestro entorno.
1: Así es. Eric Ortiz, una vez más, muchísimas gracias por acompañarnos aquí en La Hora Nacional y también a ustedes, muchísimas gracias por acompañarnos.
19: Hola, ¿qué tal? Mi nombre es Cecilia Rivera Martínez, Táfate y Momo García. La siguiente canción que vamos a compartir con ustedes se titula Tu Voz. Estamos en La Hora Nacional.

0: En su libro autobiográfico Vivir para contarla, Octavio Paz dijo lo siguiente: la vida no es lo que uno vivió, sino lo que uno recuerda y cómo lo recuerda para contarlo. Y con esta frase terminamos la primera parte de esta Hora Nacional.
1: Antes de ir a una pausa, queremos mandarle saludos a todas y todos los que nos escriben cada semana. Hoy van para Rolando Hernán Pérez, Rafael Vázquez Castro, Francisco Segura y Raúl Robles en Fresnillo, Zacatecas.
0: También para Betty Nav en Zultepec, Estado de México, Alicia BFG, Cecilio Godínez en Dolores Hidalgo, en Guanajuato, Gabriel Dávila en Torreón, Coahuila y Saúl Basilio.
1: Y otros para Verónica Muñoz Centeno, José Luis Hernández Álvarez y Paloma Espinosa, que nos platicó que escucha La Hora Nacional desde que estaba en la primaria.
0: ¡Ah, qué es? Buena onda!
1: Sí, le mandamos un abrazo.
0: Por eso le he ido también en la vida, desde chiquita.
1: Mira, nomás.
0: Bueno, pues muchísimas gracias por escribirnos, por escucharnos y por ser parte de esta comunidad. Recuerden que estamos en YouTube, Facebook, Instagram, TikTok, X y Spotify.
1: También nos pueden contactar en el número 55-34-83-42-39 o mandarnos un correo electrónico a la dirección lahoranacional@segob.gob.mx. Que tengan muy buenas noches y muy bonita semana.
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0: Espero que como el perrito de TikTok tú también estés bailando. Que vayas en tu coche, que bajes el vidrio, que le subas el volumen, Rafael Lira, porque llegó el momento favorito de la gente, la hora de la gente.
1: Oye, Andrea, y es que justo me estabas platicando que esta canción se ha puesto muy viral. Ya llevaba por lo menos un mes y medio, ¿no?
0: Sí.
1: En niñas y niños principalmente. Ay. ¿O con toda la gente?
0: Pues no sé si toda la gente, pero mi hijo me hizo de verdad que esta fuera mi top de canciones.

0: allá al balconcito de tu casa que te dé airecito, porque seguro está haciendo mucho calor. Pero lo más padre, síguenos escuchando porque tenemos mucho preparado para ti.
1: Tenemos mucho preparado y justo vamos a Historias de mi Gente.
0: Vamos.
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1: Cuando platicamos sobre aplicar vacunas, muchas veces pensamos en las personas que van a ir a aplicarse sus dosis, ya sea pues de distintos temas, como neumococo, por ejemplo, o la de hepatitis, o también la de sarampión. Pero pocas veces pensamos en el personal que aplica estas dosis. Hace unos días platiqué con Liliana Aguilar, quien es enfermera de primer nivel. Ella señala que, bueno, pues su trabajo le gusta.
3: Porque es una protección que tenemos para toda la vida. Nos ayuda a prevenir muchas enfermedades, entonces es una protección que no nos cuesta nada.
1: Además de que previene enfermedades, bueno, ella dice que, por supuesto, la gente de la Secretaría de Salud, las enfermeras, deben de tener un buen manejo de las dosis, llevar excelentes protocolos, aplicar esta red de frío para que las vacunas lleguen con todas sus propiedades, pues, del refrigerador hacia la persona. Y a ella lo que más le gusta es convencer a las personas que de pronto llegan ahí dudosas o dudosos. ¿Y quién creen ustedes que le piensa más antes de aplicarse la dosis? No, los niños no, sino los adultos. Eso es lo que nos dijo. Incluso ya la experiencia, bueno, dice, se dan cuenta cuando sí se van a aplicar la vacuna o cuando de plano van a decir que no.
3: Ya con el tiempo, la verdad que nos damos cuenta desde el principio si se van a querer vacunar o no. Ya si les mira, es que ya estás aquí, o ya estamos aquí en tu casa, te podemos vacunar, pero ya si de plano, no, es que no me gusta, no, es que no quiero.
1: Incluso nos dijo la enfermera que hasta han tardado 15 minutos en convencer que sí, que no, que sí, que no. Pero a ver, la realidad es que sabemos que es importante aplicarse estas dosis para la salud de nosotros, de nuestras familias y de toda la sociedad. Para Historias de mi Gente, Rafael Lira.
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0: Y es el momento entonces de la entrevista con esta canción, The Doors. Andrea, creo que es uno de los grupos más famosos y más populares de rock, ¿no? En el mundo.
1: Sí, yo creo que sí. Fíjate que a mi abuelo le encantaba. Entonces, The Doors me lleva a viajes en carretera.
0: Eso.
1: Sí, creo que también le trae buenos recuerdos a nuestro invitado especial que ya se encuentra en cabina, Rafa.
0: Así es, está con nosotros Toño Torres Cisneros, quien es coordinador de Secosama de la Secretaría de Salud. Toño,
1: bienvenido
0: a la hora de la gente. ¿Cómo estás?
2: Muchísimas gracias pues por la invitación. Pues estoy muy contento pues de estar aquí con ustedes. Y pues feliz de que me hayan preguntado sobre esta canción. Muchas gracias.
0: Y que bueno, el día de hoy te hemos invitado aquí porque bueno, tú eres experto para platicar del tema que traemos hoy a la mesa. Hoy 31 de mayo es el Día Mundial Sin Tabaco. Y vamos a platicar justo de este tema, ¿no? Porque pues lo...

0: mejor o lo ideal para la salud sería dejar este tema del tabaco. ¿Por qué hay una fecha como el día de hoy?
1: Sí, claro, mira, esta fecha pues tiene un origen, finales de los años 80, alrededor del 86, pues en donde se empieza a visualizar de pues la importancia que es el reducir el consumo del tabaco. Se genera a lo largo del año alrededor de 7 millones de personas que fallecen a causa del consumo del tabaco. Entonces, pues en estos años que les comento, pues se empieza a visualizar que el tabaco genera muchos problemas de salud. Entonces empiezan a generar políticas pues para evitar el consumo. Entonces, pues se va generando un día en específico que se queda el 31 de mayo, en donde ya se hace esta conmemoración del Día Mundial Sin Tabaco, que ha ido evolucionando, que más adelante pues igual lo nombramos, en que ya no solo es tabaco, sino también los productos que emiten vapor.
2: Vapor. Ajá, los vapes,
1: como
2: ¿no?
1: Vapeadores, exacto.
2: Que de hecho ya quedaron prohibidos, y mal no entiendo, y hay una ley que regula que no, pues que la gente no esté vapeando en lugares públicos, ¿cierto?
1: Así es. También en la actualidad pues el vapeador ya no es como algo que se pueda comercializar a venta libre, porque también se ha estudiado y pues también genera igual o hasta mayor efectos a la salud negativos por su consumo.
0: A ver, yo les pregunto, ¿qué harían ustedes hoy si yo les digo, a ver, André, a ver, Toño, les doy 36,000 pesos, 37,000 pesos? ¿Qué harían ustedes con ese dinero? Ahorita.
2: ¿Ahorita?
0: Ahorita.
2: Emprender un negocio.
0: Ok. Sí. ¿Tú, Toño, qué le harías?
1: Pues sí, también justo como invertir en algún negocio.
0: Pues es que justo estoy viendo aquí, investigando, que por ejemplo, esta famosa cajetilla de cigarros, la blanca con rojo, uh-huh, ronda justo en 100 pesos. Y hay gente que fuma todos los días una cajetilla, ¿no? Así de... Hemos escuchado muchos casos de que dice, pues yo me fumo una cajetilla al día. ¿Qué? Imagínate, 100 por 365, 365 días del año, 36,500.
2: ¿Qué?
0: En puro cigarro.
2: Estoy sorprendido.
0: O sea, son unas vacaciones, ¿eh?
2: Claro.
0: Y unas vacaciones bien, o en el extranjero.
2: Claro. O es tal vez un fondo de emergencia, sí, una beca educativa para poderle iniciar.
0: Un seguro de gastos médicos.
2: O incluso un enganche de un coche. Mm,
0: sí.
2: O sea, ¡órale!
0: Sí, para casi 40,000 pesos, ¿eh?
1: Sí, sí.
2: Pues es un gasto hormiga muy fuerte al final.
1: Sí, que justo en los programas que, por ejemplo, acá de donde yo vengo representando, en el SECOSAMAC, son Centros Comunitarios de Atención a la Salud Mental y Adicciones, justo es una de las estrategias que se le hace ver a los usuarios en este tratamiento para que ellos disminuyan o eliminen su consumo, que eso también es una realidad. O sea, el dejar de fumar no es como de, bueno, ya tengo solamente fuerza de voluntad y lo dejo. No, o sea, implica eso más el tratamiento y más toda la motivación.
0: O sea, es un padecimiento, pues.
2: Sí, claro. Pues sí, se trata como una adicción, ¿no?
1: Sí.
2: Literal. A ver, ¿cómo si yo estoy en casa y te digo, ay, Toño, pero pues yo he intentado, o sea, sí, Rafa, sí me ahorro mis 36,000 pesitos, pero la verdad es que me cuesta un chorro de trabajo y ya me puse que los parches, ya no sé ni qué existe para evitar fumar, ya lo que sea, ¿no? Ya intenté de todo. ¿Cuál es este ABC que ustedes aplican con sus pacientes? O sea, y que tal vez yo no conozco el SECOSAMA, pero digo, bueno, en casa puedo intentarlo y quiero empezar a dejarlo. ¿Tú qué le recomendarías a alguna persona de cómo iniciar a dejar el tabaco?
1: Sí, claro. Bueno, la principal pues es tener... A lo mejor no todos vamos a tener el deseo de dejar de fumar cuando se está fumando, porque a lo mejor el tabaco pues te va como... tapando esos huecos que tenemos en nuestra salud mental. Generalmente el tabaco pues cumple esa función de generar pues dopamina instantáneamente, de generar un bienestar, un momento placentero, relajación, pues que es de una manera pues no sana, porque a lo mejor esto se podría hacer de otra manera pues más sana, como mejor alimentación, deporte, meditación, etcétera, ¿no? A lo mejor lo que podríamos iniciar desde casa es pues cuestionarnos, o sea, ¿cuánto estoy fumando? De verdad, esto pues me ayuda a tener un crecimiento en mi persona de diferente, puedo dejar de consumir tabaco y llevar una vida normal. Es como primero para hacerse una pregunta, o sea, ¿de veras mi consumo me, me está generando algún beneficio o me está generando más daños, porque ya poca gente es la que se llega a tratamiento con esa convicción de yo quiero dejar de fumar. Ya cuando alguien tiene esa intención, pues casi lleva un 50% de probabilidades, porque cuando la gente la lleva a la familia o es convencido por no, es que ya el médico me dijo que deje de fumar, pero yo quiero seguir fumando y fumando, pues es cuando las personas tienen...
2: ¿Qué eso pasó con pues, mi abuela? O sea, fumaba y le detectaron cáncer de mama y dijo, ay, pues no, que no pasa nada. Y terminó en un enfisema pulmonar terrible que toda la familia alrededor pues lo sufrimos, ¿no? Es muy... Más allá de desgastante, es muy triste ver cómo un familiar va muriendo a causa del cáncer y justo por una necesidad de, ay, que me hace un cigarrito y tráeme un cigarrito y no pasa nada. Y pues si me fumaba, ¿cuánto trae la cajetilla? ¿10?
3: No sé.
2: Bueno, ponle 10, 20, 15, 20. 20
1: creo. 20 aproximadamente.
2: O sea, si ya me fumo,
0: 20 unidades.
2: Si me fumaba 20, pues me fumo 15, ¿no? O sea, y es feo.
1: Sí. Es que es todo un proceso. O sea, también es, al ser un proceso como cualquier otra adicción a alguna sustancia, pues también pues se tienen muchas recaídas. Hay gente que puede decir, no, pues yo ya tenía 3 meses sin fumar y volví a recaer. O sea, también eso... Pues en tratamiento pues se alienta que también pues esto es parte del proceso, pero se busca el que se disminuya o se elimine totalmente el control. Lo ideal sería que se eliminara, pero si nos ha tocado casos, no sé, de alguien que se fumaba 2 cajetillas al día, que disminuye a 5 cigarros, que obviamente la cantidad sigue haciéndole el mismo daño, pero hay un avance que a lo mejor en seguir con su trabajo, el seguir trabajando la parte emocional para suplir como, no sé, a lo mejor muchos pacientes, un ejemplo, pueden sufrir ansiedad y el tabaco a lo barato, por así decirlo, les funciona porque dicen, bueno, pues no voy al psicólogo, no voy a atender mi salud, mejor sigo con mis
2: cigarros. No manches,
1: cigarros
2: con esos
1: 36
2: mil te sale para la terapia todo el año.
0: Sí. Oye, sí, ¿eh?
1: Tienes razón.
2: Es que sí.
0: O sea, la terapia si te salen 500 pesos a la semana.
2: Ajá.
0: O sea, si vas una vez al mes o 2 veces al mes, con eso lo pagas, ¿eh?
1: Sí,
2: totalmente.
1: Justo. Sí, justo haciendo ahí las cuentas, pues hasta... Pero no ajustaría ese dinero para una enfermedad ya grave, un cáncer.
2: Una quimioterapia.
1: No, yo creo ni para el primer mes ajustaría. Entonces, checando ya esos costos, beneficios, pues sale ganando el tener una abstinencia al consumo de tabaco, o sea, es donde ya vemos que no hay
2: y que
1: dinero.
2: Una alternativa no es de que, ay, bueno, ya no fumo cigarro, voy a vapear, que yo he escuchado muchísimo eso de gente cercana muy joven.
0: El típico de, no hace el mismo daño.
2: No hace el mismo daño, yo claro que sí. O
0: sea, apaga tu vapor, que me está
2: contaminando mi pulmón.
0: Tu olor de cherry.
2: De banana con chicle, bye.
1: Sí, justo eso es bien importante, el tema que comentan, o sea, estos vapers, todo esto, pues los hacen sumamente atractivos, o sea, pues
2: carísimo,
1: no huelen,
2: ¿no?
1: Mal, son pues de sabores dulces y aparentemente se piensa que pues no son inofensivos o no, pero muchos de ellos tienen pues nicotina sintética,
2: aditivos
1: y son totalmente igual de adictivos, también generan el mismo daño a nivel pulmonar y que obviamente pues ese es un mito, o sea, el vapor no es un sustituto del tabaco y justo a los chavos pues les venden a veces esa idea así como de no, mira, pues el vapeador ya mira, ni llegas oliendo a tabaco a tu casa, no te va a hacer daño, pero no, justamente es igual y eso no se ha visibilizado a veces entre ciertos sectores de la población en que el vapor pues es también casi una cuestión también de adicción y de daño. Entonces, este espacio también me gustaría aprovechar, pues eso, o sea, también alguien que tenga consumo de vapeador, pues también se puede acercar a estos centros porque también genera pues una adicción y un daño a nivel físico.
0: Bueno, Toño, pues la verdad es que hemos platicado pues de una manera muy interesante sobre el tema del tabaco hoy en este día tan importante, el Día Mundial Sin Tabaco. Pero bueno, tenemos más en la hora de la gente. ¿Te quedas con nosotros?
1: Sí, claro, me quedo.
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6: Hola, ¿cómo estás? Soy Charo Morales. Qué gusto estar aquí contigo este ratito, donde sea que andes, en el tráfico, en el gym o en modo multitareas nivel experto, que de pronto se nos da. Oigan, Hay algo que nos está pasando a muchas, a muchos, casi sin darnos cuenta. La famosísima comparadera moderna. Esa que aparece, nomás abrimos el celular tantito y en 2 minutos ya viste que alguien se fue de viaje, que otro cambió de trabajo, que alguien más se emprendió y uno así de... ¿y yo en qué nivel voy? ¿O qué onda? Y lo curioso es que no lo hacemos a propósito, ¿eh? Pasa solito, como cuando entras 5 minutos a redes y sales 40 minutos después con crisis existencial ligera. Nos empezamos a medir, pero con vidas que vemos a medias, fotos filtradas, acomodaditas, porque claro, vemos lo que ahí se nos presenta, un montón de momentos felices, pero no vemos todo lo que hay detrás, los días pesados, las dudas, los intentos fallidos, ni los hoy no puedo con nada, hoy tiro la toalla. Y entonces, la cabeza se pone bien creativa y arma historias que ni pedimos ni son del todo reales. A mí también me pasa, ¿eh? Y bien seguido. Nada de que uno vive en modo zen todo el tiempo. Ojalá ya esté en posición. Por eso creo que es bien importante volver a lo real. Aterrizado, aterrizado, pero muy aterrizado. Como lo que se ve en el estado de Guanajuato. Su gente, sus jóvenes, ciudadanas y ciudadanos trabajadores, constantes, enfocados en lo suyo, sin tanta comparadera encima. Y chavas y chavos, con una energía increíble, con nuevos proyectos, con ganas de crear, pero también con los pies en la tierra, entendiendo que todo lleva su proceso. Y eso de verdad ayuda a poner las cosas en perspectiva. Porque al final no se trata de quién va más adelante, ni más rápido, ni más viral. Se trata de tu propio camino. De reconocer lo que ya avanzaste, lo que aprendiste, lo que estás construyendo, aunque no siempre lo celebres. Y sí, la comparadera va a seguir ahí afuera y con ganas, pero no tiene por qué marcar el ritmo de tu vida. Puedes seguir en lo tuyo, a tu son, creciendo a tu manera. Yo soy Charo Morales y gracias por compartir este momento conmigo. Nos escuchamos bien pronto.
0: Y seguimos en la hora de la gente. Ya tengo aquí mi enciclopedia, mi ChatGPT, mi Google, mi tableta, mis libros, los periódicos, todo, porque hoy sí voy a adivinar otra al Archivo General del Estado. Dani, ¿cómo estás? Buenas noches.
3: Hola, ¿cómo están? Muy buenas noches. Y sí, es un personaje leonés, así es que te la tienes que saber de ley.
0: A ver, échale.
3: Vámonos. Él nació el 26 de mayo de 1818 en la entonces Villa de León. Ahí va, como buen leonés, Rafa. No hay muchos datos de su infancia y de su preparación, pero por sus trazos, su pintor es casi seguro se formó en alguna escuela o academia.
0: Ok.
3: ¿No?
0: No. Siguiente.
3: Segunda pista. Fue uno de los mejores pintores mexicanos de la segunda mitad del siglo XIX. Experto en el retrato, donde resaltan detalles y la correcta proporción de las figuras humanas. Uh-huh. Sus cuadros, que los conozcan, son bellísimos.
0: O sea, creo que por el tema de la pintura, creo que me va sonando.
3: A ver,
0: no sé si es alguien que incluso tiene por ahí el nombre de una calle, creo que en el centro, por ahí. A ver, échale.
3: A ver, vamos, tercera pista. No solo hizo retratos, con el mismo esmero realizó también obras religiosas muy propias del siglo XIX. Desafortunadamente no puso rúbrica a todas sus obras. Y entonces estamos hablando de...
0: Ay, bueno, creo que, insisto, tiene el nombre de una calle.
3: Venga, Rafa,
0: venga. Juan Nepomuceno. Ah, ¿sí?
2: Sí. Mírale.
0: Lo sabía. Tenía que llevarme una por lo menos este mes.
2: Vaya.
3: Bien. Barriéndose, Rafa, pero efectivamente hablamos de Juan Nepomuceno Herrera, a quien recordamos en su natalicio un 26 de mayo de 1818. Poco valorizado en su momento, hoy revalorizado, este arte de leonés. Y según consta el resguardo y estudio de sus pinturas exhibidas en galerías o museos como el de Arte e Historia de Guanajuato o el Museo de la Ciudad aquí de León. Así que recuerden, datos destacados artistas los tenemos en el Archivo General del Estado.
0: Bueno, pues muchas gracias, Dani. Nos vemos de hoy en 8.
3: Así será. Muy buenas noches.
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7: De la hora de la gente, soy la abejita UG y hoy te comparto una historia donde la ciencia cruza fronteras para cuidar lo más valioso que tenemos, nuestra tierra y el agua. Desde la Universidad de Guanajuato, la doctora Michelle Farfán Gutiérrez está fortaleciendo estrategias internacionales para la prevención de incendios forestales a través de un proyecto en Costa Rica enfocado en la restauración post-fuego y la protección de ecosistemas. ¿Qué les parece si me acompañan a escuchar a la doctora Michelle Farfán Gutiérrez?
8: Hola, ¿qué tal? Mi nombre es Michelle Farfán Gutiérrez, soy profesora de tiempo completo en la Universidad de Guanajuato en el Departamento de Ingeniería Geomática e Hidráulica de la División de Ingenierías Campus Guanajuato. Les quiero contar que justamente estuve participando en un proyecto que se llama Protegiendo las Fuentes de Vida, Prevención de Incendios Forestales en el Corredor Biológico de la Península de Nicoya en Costa Rica, en colaboración con la Asociación Acepaleco. Justamente este proyecto tiene un énfasis muy importante en la prevención de incendios para resguardar los manantiales de los cuales las comunidades rurales se abastecen de esa agua. Y estas acciones de prevención nos muestran claramente que un territorio que invierte en la prevención de incendios forestales garantiza la seguridad hídrica.
7: Gracias, doctora. Así, desde la Universidad de Guanajuato, la investigación se convierte en acción y el conocimiento en una herramienta para cuidar nuestro entorno. Soy la abejita UG. Cuidemos nuestra tierra y el agua. ¡Hasta la próxima!
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4: ¿Qué tanto conocen nuestros invitados sobre Guanajuato? Ponemos a prueba sus conocimientos en arte, cultura, historia y más. Prepárense, porque llegó el momento de jugar. ¡Basta! ¡Basta!
2: Ay, pues ya después de andar rematando con el cigarro, vamos a terminar de rematar lo que les parece en el juego del basta, Rafa.
0: Vamos al basta. ¿Qué categoría quieres poner el día de hoy?
1: Pues a lo mejor alusivo al tema que estamos, pues a lo mejor los efectos negativos del cigarro.
0: Efectos negativos o cosas negativas del cigarro.
2: Me gusta, va.
0: Muy bien, bueno, pues adelante, por favor, empiezas.
1: Ahí. Mal aliento.
2: Ok. Piel seca y fea.
0: Pues enfermedades en general.
1: Cáncer.
2: Ok. Dientes amarillos y horribles.
0: Gasto totote. 36,000 al año. ¿Sí?
1: Tumores.
0: Ok.
2: Ya bajaron.
0: Tres.
2: Rin, rin, ran.
0: Dos.
2: Roncos que se quedan con el cigarro de la voz.
0: ¿Sí? Los olores malos también.
1: Baja economía.
2: Okay. El humo horrible del cigarro.
0: La misma nicotina, por supuesto, es negativa.
2: Ay, no, tú ya me has platicado.
1: Lesiones pulmonares.
0: Órale.
2: Ay. Vida que te da si no fumas.
0: Jóvenes afectados por el cigarro.
1: Años menos de vida.
0: No, bueno.
2: Uy, no. Y sonrisas enormes si dejas de fumar.
0: Qué incontrolable adicción.
2: Ay, no.
0: Ya ustedes tienen la U y la F. Yo ya, a mí ya no me llega.
1: Frecuentes recaídas.
2: Ay, no.
0: Con la U.
2: Chales, que ya no sé ninguna. ¡Sóplenme, por favor!
0: Creo que nada más la campanita te sopló.
2: No
0: aquella.
2: Puede ser. Es que, ¿qué con U? No, uvas. ¿Y eso qué? Pues nada.
0: Un gastototote.
2: Un gastototote, como dijeron.
0: Muy bien. Toño, vamos a regresar el tiempo.
4: Antes de despedirnos, tenemos algo muy especial para compartir contigo. Esta es la reflexión final.
0: ¿Qué le dirías hoy a tu yo de 18 años? Imagínate que está Toño Cisneros aquí, de 18 años. ¿Qué le dirías?
1: Pues le diría a Antonio, sigue sin consumir tabaco ni sustancias adictivas, porque pues te pueden generar una vida pues saludable y tener una vida en paz y tranquila.
0: Bueno, ¿dónde se pueden poner en contacto si alguna persona hoy nos está escuchando y dice, ¿sabes qué? Tienen razón lo que dijeron. No nosotros como conductores, sino tú que eres el experto. ¿A dónde se pueden poner en contacto? ¿Dónde pueden pedir ayuda?
1: Pues, mira, muchas gracias. Pues tenemos aquí en León dos lugares, dos Ecosamas. Uno que se llama Rodríguez Ajenjo, que es el que yo represento, y otro la Joya. Está una página que se llama Dinámicamente en Internet, y un número de atención también telefónica, ya sea en crisis o para atención de alguna cuestión de salud mental. El número es 800-290-0024. Igual ahí en redes, o en esa página Dinámicamente, pueden ver nuestros domicilios, nuestros teléfonos, los horarios de atención, y ahí es donde nosotros se nos pueden contactar para que platiquen con nosotros y checar su situación de consumo y hacerles una evaluación y pasarlos a atención y valoración.
2: Y todo es gratuito.
1: Sí, la política del gobierno de la gente pues es cero rechazo. Cuando alguna persona tiene alguna afiliación, pues se revisa pues el tema de afiliación, pero todos pueden acudir y ahí se checa. O sea, nosotros, tengan o no tengan afiliación, se revisa su tema, se orienta, y ya conforme a esa entrevista, pues se determina qué tratamiento.
2: Muchas gracias, Toño, por acompañarnos.
1: No, un placer, y pues muchísimas gracias, y les agradezco esta invitación tan amena al programa. Gracias.
0: Bueno, pues ya nos vamos. Que tengan una excelente noche, que tengan buen inicio de semana.
2: Nos vamos. Buenas noches, Guanajuato.
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0: 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Son las 11.
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Las curiosidades de tus artistas favoritos. En la portada del álbum Niña de mis ojos de 1989 de la banda Botellita de Jerez, la modelo que aparece en ella es nada más ni nada menos que la actriz mexicana Claudia Ramírez.

0: 1227.
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0: 12:38.
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Las curiosidades de tus artistas favoritos. Según el cantante y compositor colombiano Camilo, ha dicho ser sonámbulo, que camina de noche dormido y que incluso ha llegado a afeitarse la barba en este...

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1: Lo humilde y real.
0: Ya, Enrique Iglesias. Enrique Iglesias. Joseph Field.
2: Joseph Field. 12.57. 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

Charlie Puth se confesó malo para escribir notas de música, razón por la cual su herramienta principal cuando se le ocurre una idea es grabarla como nota de voz en su teléfono.

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0: 1:28.
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0: 1:39.
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Las curiosidades de tus artistas favoritos. El cantante español Dani Martin, ex vocalista de la banda El Canto de Loco, desde pequeño jugaba en su casa a ser cantante, imitando a David Summer de Los Hombres G.

0: 1:59.
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0: 234.
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2: 248.

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0: 331.
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2: 345.

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Las curiosidades de tus artistas favoritos. A la edad de 8 años, el cantante español Enrique Iglesias se mudó con su familia a vivir a Miami, Florida. Esto debido al secuestro de su abuelo por parte de la banda terrorista española ETA.

0: 428.
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0: 5533-4047. ¿Sabías que
1: una botella de plástico puede tardar de 100 a 1000 años en desintegrarse?

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0: 457.
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2: 512.

Las curiosidades de tus artistas favoritos. Antes de llamarse Hombres G, los integrantes de la banda pensaron en nombres como Los Residuos, La Burguesía Revolucionaria o Los Bonitos Redford.

0: 531.
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0: 5:42.
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Las curiosidades de tus artistas favoritos. La madre del fallecido cantante español Pau Donés fue quien le regaló su primera guitarra eléctrica. Además, Pau, antes de ser cantante y músico, trabajó como camarero, botones, promotor, modelo y ejecutivo de una agencia de publicidad.

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Buenos días, son las 6:05. Esta es la primera emisión de MBS Noticias a nombre de Luis Cárdenas, titular de este espacio. Le saluda Diana Alcaraz y lo estaré acompañando desde este momento y hasta las 10:00. Antes de arrancar con toda la información que tenemos preparada para usted de nuestro país y también, como no, de otras partes del mundo, bueno, pues le comento qué es lo que estamos escuchando de fondo. Estamos escuchando a Garbage con la canción Milk, y es que déjele cuento que la canción es porque hoy se celebra el Día Mundial de la Leche. Usted se preguntará, ¿un Día Mundial de la Leche? Sí, es un día que se conmemora desde el 2001 por iniciativa de la Organización de las Naciones Unidas para la Alimentación y la Agricultura, y es una fecha creada para destacar el papel de este alimento en la seguridad alimentaria, la nutrición y el desarrollo económico. Y es que este primero de junio, ya estamos en primero de junio, ya casi a mitad del año, este 2026, no sé usted, pero a mí se me ha ido rapidísimo, pues las fechas ya rapidísimo, ya estamos muy, muy rápido a mitad de año, y bueno, pues falta muy poco ya para que termine este 2026, pero bueno, pues si usted conoce a alguien que esté celebrando el día de hoy su santo, le comentamos que es santo de Íñigo, de Luz, de Justino, de Caritón, Próculo, Fortunato, Capracio, Juan Bautista. Si conoce a alguien que lleve este nombre, bueno, pues le enviamos una felicitación, le enviamos también, bueno, pues que tenga un excelente día, porque el día de hoy, bueno, pues es su santo, y le recordamos, primero de junio, es el día número 152 del año, y bueno, pues nos quedan 213 días para finalizar este 2026, que le comento, se ha ido pues rapidísimo, se ha ido como agua. Ya estamos a mitad del año, y bueno, pues también un día como hoy, el primero de junio, se conmemora el Día Mundial de las Madres y los Padres. También es el Día Mundial de los Arrecifes, es el Día de la Marina Mercante, se celebra esto aquí en nuestro país. Y bueno, pues también hay acontecimientos que pues han marcado a lo largo de los años, que se han conmemorado a lo largo de los años, y mire, le comento que en 1942 en nuestro país se instituye el Día de la Marina Nacional, ya lo comentábamos. Esto es para homenajear a tripulaciones de buques que fueron pues hundidos en nuestro país. En 1959, por ejemplo, en Nicaragua se produce una revolución contra el dictador Anastasio Somoza de Baile. También en 1998 los presidentes Ronald Reagan, el estadounidense, y Gorbachev, el soviético, ratifican en el acuerdo para la eliminación de misiles de alcance intermedio. Y bueno, pues tenemos también muchas, muchas conmemoraciones, porque fíjese que el día de hoy nace, un día como hoy, en 1926, nacía Marilyn Monroe, esta actriz estadounidense icónica, que bueno, pues marcó muchísimas, muchísimas épocas, y que bueno, pues a lo largo de los años se ha venido hablando de ella. Muchísimas personas quieren replicar, bueno, pues quién fue Marilyn Monroe. También Morgan Freeman, este actor y productor estadounidense, nacía un día como hoy, pero de 1937. Y pues también personas que perdieron la vida un día como hoy, como Rocío Jurado, esta cantante y actriz española. Pero bueno, pues bueno, mientras arrancamos con toda la información que tenemos preparada para usted, pero antes vámonos con el estado del tiempo.

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1: Hola, ¿qué tal, querido auditorio? Este es el pronóstico para las próximas horas. Este día dará inicio un temporal de lluvias en el sur y sureste de México, además de la península de Yucatán, debido a la interacción de una circulación ciclónica en altura, con canales de baja presión, inestabilidad atmosférica y la aproximación de una nueva onda tropical. Pronosticándose lluvias puntuales intensas en zonas de Puebla, Veracruz, Oaxaca y Chiapas, además de lluvias muy fuertes en Campeche, Yucatán y Quintana Roo. Mucha precaución, ya que estas lluvias podrían originar encharcamientos, deslaves e inundaciones en los estados mencionados. Por otro lado, una línea seca, una vaguada en altura y canales de baja presión generarán chubascos y lluvias fuertes con descargas eléctricas y posible caída de granizo en estados del norte, centro y occidente del país, previéndose lluvias puntuales muy fuertes en zonas de Tlaxcala. Finalmente, les comento que continuará el ambiente vespertino, caluroso a muy caluroso, en la mayor parte de la República Mexicana, prevaleciendo la onda de calor en 12 entidades del país. Tomen sus precauciones y manténganse bien hidratados. Desde el Servicio Meteorológico Nacional informó Elizabeth Ramos.
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2: A las 7:30 de la mañana, la presidenta Claudia Sheinbaum encabezará su conferencia de prensa matutina. Más tarde, al mediodía, presidirá la conmemoración del Día de la Marina Nacional en Lázaro Cárdenas, Michoacán. A las 10 de la mañana, la CENTE comenzará su jornada de protestas y movilizaciones. Partirán desde el Ángel de la Independencia y se dirigirán al Zócalo Capitalino. A las 10 de la mañana, se llevará a cabo la sesión de instalación de la Comisión de Presupuesto del INE. A las 11 de la mañana, la Secretaría de Turismo realizará la mega jornada de capacitación para voluntarios de la Ciudad de México rumbo a la Copa Mundial del Fútbol 2026 en el Auditorio Nacional. El Consejo de Seguridad de la ONU celebrará a solicitud de Francia una sesión de emergencia por el aumento de la ofensiva de Israel en el Líbano. Los ministros de salud de los 8 países de la Comunidad de África Oriental se reunirán para abordar la epidemia de ébola declarada en el este del Congo. El Papa León XIV recibirá en audiencia en el Vaticano a la presidenta de la Comunidad de Madrid, Isabel Díaz Ayuso. Y en Malasia entrará en vigor la prohibición de acceso a las redes sociales para menores de 16 años.
3: Lunes 1 de junio del 2026 y muchísima información tenemos preparada para usted. Y es que, mire, el día, este fin de semana más bien, pues información política por todos lados. El sábado, los panistas se reunieron en Chihuahua para respaldar a la gobernadora Maru Campos, mientras el día de ayer aquí en el Monumento a la Revolución la presidenta Claudia Sheinbaum celebró el segundo aniversario de su triunfo electoral, esto frente a 130 mil personas, de acuerdo con autoridades capitalinas. Y bueno, pues conectada vía remota a 30 estados del país, la mandataria defendió nuevamente la soberanía nacional y denunció la injerencia de Estados Unidos, sobre todo en el caso del gobernador con licencia de Sinaloa, Rubén Rocha Moya, y por la presencia de agentes de la CIA en Chihuahua. Y bueno, pues la presidenta aprovechó este discurso, bueno, para lanzarse en contra de los expresidentes Felipe Calderón y Vicente Fox, quienes, bajo el lema Yo con Maru, bueno, pues se unieron en Chihuahua junto a toda la plana panista para defender a la gobernadora Maru Campos. Esto ocurrió allá en el Centro de Convenciones de Chihuahua. El expresidente Felipe Calderón participó por primera vez en un encuentro político desde hace varios años. Y es que usted recordará que el expresidente, bueno, pues había renunciado al PAN. Y bueno, ahora se reunió allá en Chihuahua para dar su respaldo a Maru Campos, mientras que el expresidente Vicente Fox pues llamó a defender la democracia en nuestro país. Una reunión muy concurrida allá en Chihuahua. Primero los panistas realizaron una caminata, después se unieron a este meeting en el Centro de Convenciones, donde hubo muchísimos halagos para la gobernadora, defendieron a la gobernadora de lo que llaman una persecución política. Esto en el ámbito pues político, ¿no? Del PAN, Morena, en nuestro país, el sábado y el día de ayer domingo. Y mire, también se dio a conocer información importante, información de seguridad, y es que el sábado dieron a conocer pues más resultados del operativo Enjambre, este operativo implementado por autoridades federales en el marco de la Estrategia Nacional contra la Extorsión. Nación. Y bueno, pues se dio a conocer la detención en Acapulco, Guerrero, del alcalde de Cuautla, Morelos, Jesús Corona Damián, acusado de tener vínculos ni más ni menos que con el cártel de Sinaloa. Y es que hace algunas semanas, cuando también se anunciaron algunas detenciones allá en Morelos, se dio a conocer que este alcalde, el alcalde de Cuautla, se había dado a la fuga, que estaba prófugo de la justicia, y finalmente ya este fin de semana fue detenido en Acapulco, Guerrero. Y uno que también, un personaje más que reapareció este fin de semana, después de que el viernes muchísima información que se dio a conocer, muchísimos medios de comunicación señalaban que se había confirmado que se había entregado a las autoridades de Estados Unidos. Bueno, pues finalmente este sábado reapareció Marco Antonio Almanza Morales. Él es ex jefe de la Policía de Investigaciones de la Fiscalía de allá de Sinaloa, y es una de las personas, uno de los 10 personajes que son señalados por el gobierno de Estados Unidos, que incluso pide su detención por estar relacionados pues también con el cártel de Sinaloa. Después de mucha información que circuló el viernes, que muchos confirmaban que sí, que no, bueno, pues finalmente este sábado reapareció en un video allá en Culiacán diciendo que no se había entregado, que él se encontraba en Culiacán. Y también señalar que muchos pues mencionaban que este video estaba realizado con inteligencia artificial. Unos mencionaban, hay que ver muy bien en sus piernas, que ahí se puede ver que es inteligencia artificial. Al final, bueno, pues sale este video desmintiendo que se haya entregado a las autoridades de Estados Unidos. Y mire, una información que tiene que estar muy alerta, y más sobre todo aquí en la Ciudad de México, porque fíjese que maestros de la Coordinadora Nacional de Trabajadores de la Educación, de la CENTE, han confirmado que este lunes 1 de junio inician su paro nacional de labores. Van a realizar marchas y bloqueos en la Ciudad de México y en otros estados de la República. Atentos, porque se espera que nuevamente asfixien la capital del país. Se espera que aproximadamente a las 9 de la mañana se reúnan en el Ángel de la Independencia y caminen hacia el Zócalo capitalino. Vamos a estar pendientes porque, recordemos, el Zócalo capitalino está completamente resguardado, y bueno, pues los profesores que ya mantienen un plantón ahí en 5 de mayo muy cerca del Zócalo capitalino van a intentar llegar al primer cuadro de la Ciudad de México. Recordemos, hace unos días hubo enfrentamientos con policías capitalinos al querer llegar a este Zócalo capitalino. Entonces vamos a estar pendientes, y también muchísimo tráfico va a haber en la Ciudad de México, precisamente por los maestros de la CENTE. Tenemos información de Colombia, hubo elecciones allá en Colombia, elecciones presidenciales, se van a segunda vuelta, pero muchísima información es la que tenemos para usted. Todo esto y mucho más en esta primera emisión. Le recuerdo, yo soy Diana Alcaraz. Me puede encontrar en Twitter como Diana Alcaraz D. Y bueno, pues arrancamos con toda la información, pero antes, información de los estados.
0: Estados. Baja California.
4: En Tijuana, autoridades federales descubrieron un narcotúnel transfronterizo de más de 265 metros de longitud que conectaba con una zona urbana en San Diego, California. El pasadizo contaba con sistema de iluminación, ventilación y mecanismos electrónicos deslizantes para el traslado de objetos o personas. El hallazgo ocurrió durante un cateo en un inmueble donde también fueron asegurados cartuchos, posibles narcóticos, teléfonos celulares y documentos.
0: San Luis Potosí.
4: La influencer Paola Márquez, originaria de Huehuetlán, fue encontrada sin vida en el departamento donde residía, en la capital del estado. De acuerdo con la información preliminar, un familiar acudió a visitarla y la encontró sin signos vitales, por lo que solicitó apoyo de los servicios de emergencia, que confirmaron el deceso de la joven. Las autoridades mantienen una investigación para determinar las circunstancias de los hechos.
0: Sonora.
4: La Fiscalía Estatal informó que logró esclarecer la desaparición y muerte de Marco Antonio Sauceda Rocha, hijo del activista Ceci Flores. De acuerdo con la dependencia, fueron identificados y detenidos 5 presuntos integrantes de una célula criminal vinculados a los hechos. Los sujetos son acusados por el delito de desaparición cometida por particulares y asociación delictuosa.
0: Sinaloa.
4: Este domingo fue asesinado el comandante de la Policía Estatal, Juan Pedro Arámbulo García. El agente fue atacado por sujetos armados mientras circulaba en su vehículo en calles del sur de Culiacán. Información preliminar indica que el mando policial acababa de concluir su jornada laboral y se dirigía a iniciar su día de descanso cuando ocurrió el ataque. Tras los hechos, se desplegó un operativo para resguardar la zona y dar con los presuntos responsables.
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5: Los convoco a que a partir de la próxima semana vayamos a las plazas públicas a realizar asambleas informativas de que la patria no se vende, la patria se ama y se defiende.
6: La historia recordará a quienes traicionaron a la patria al hincarse ante el crimen organizado. Y los libros de historia van a escribir su nombre con todas sus letras. Morena, 4T, narcogobierno.
7: Hoy tenemos un doble problema. La injusticia del caso de Maru y el desprecio a la Constitución y la destrucción del pacto federal por Morena. ¿Quién no recuerda aquel hoy?
8: Hay una presión política natural y eso es lo que justamente venimos a evitar, que por presión política el juez determine volver a someter a la gobernadora Maru Campos a una carpeta de investigación por secuestro.
9: Y nosotros acudiremos a la próxima audiencia con toda calma a defender, por cierto, lo que nosotros consideramos que sí fue una persecución política en contra de Javier Corral Jurado.
10: Sí, es una cuestión que lo hemos planteado, sobre todo porque a partir del 1 de junio nos vamos a centrar en las demandas de carácter nacional y entonces estamos en ese entendido para nuestros compañeros que van a arribar también a estas actividades a partir del 1 de junio.
11: Mentira que las nuevas personas juzgadoras necesitáramos carrera judicial para ser personas juzgadoras. Eso es una mentira.
12: Las y los estudiantes han alzado la voz por demandas que merecen respeto. Son causas justas. También recibí la propuesta de este consejo. El presupuesto que no alcanza. Todo eso lo tenemos que atender. El gobierno de México estudia ya una ampliación presupuestal para el Politécnico.
13: Estuvimos en Ujiltic, en Venustiano Carranza, ahí en el rancho El Cedro. Ahí comentarles que se encontraron diversos restos óseos. Se están ya haciendo los análisis respectivos en materia genética para determinar si son restos humanos.
14: Con razón viste tan
15: patrulla. Tuvimos conversaciones antier, ayer y hoy. Terminamos, pues hablamos de reglas de origen, hablamos del sector automotriz, cómo competimos con los países de Asia y otras regiones del mundo y cómo podemos integrarnos más y mejor.
16: Si no hubiéramos hecho nada, la inflación probablemente estaría en 10-12%. Y no hay nada que le haga más daño a la economía y particularmente a las familias de menos recursos que la inflación.
17: Este acuerdo voluntario entre el gobierno y el sector empresarial es idéntico. Es algo que ya nos comentaba el secretario de Hacienda. Han venido otros países a ver qué es lo que estamos haciendo, cómo es posible que logremos estos éxitos.
18: Se dice que solo estamos destinando obras en el metro para la imagen y nuestras 2.400 millones de pesos al mes. De estos, 1.600 millones de pesos se va al mantenimiento.
19: Parce que malheureusement on a vu et je veux pas qu'on s'habitue à ça.
20: Desgraciadamente hemos visto y no quiero que nos acostumbremos a esto y nadie tiene ganas de que nos acostumbremos a esto. Escenas de violencia inaceptables en París y en otras ciudades. Seremos implacables con aquellos que han sido atrapados. No queremos ver más esto. Se acabó. Estamos hartos.
19: On ne veut plus voir ça. Fini. On en a ras le bol. Terminé.
21: Que el secretario de Estados Unidos de América del Norte.
22: El secretario de Estado de Estados Unidos, Marco Rubio, dijo que nuestros criminales aquí son terroristas y que los estadounidenses pueden intervenir. No aceptaremos que nos traten como si fuéramos una república bananera.
21: No aceptamos ser tratados como si fuéramos una república.
3: Arrancamos con toda la información. Bienvenidas, bienvenidos a esta primera emisión de MBS Noticias. Y como ya le comentábamos hace unos minutos, la presidenta Claudia Sheinbaum encabezó un mitin en el Monumento a la Revolución. Esto en el marco del segundo aniversario de su triunfo electoral del 2024. Convocó a una movilización nacional para defender la soberanía del país y acusó que existen intentos de desestabilización impulsados desde la derecha internacional, la oposición y actores extranjeros.
23: Hace dos años, cerca de 36 millones de mexicanas y mexicanos depositaron en las urnas su esperanza, su confianza y su decisión de seguir avanzando por el camino de la transformación iniciada por el presidente Andrés Manuel López Obrador. Por primera vez, una mujer llegó a la presidencia de la República.
3: La mandataria cuestionó el papel del Departamento de Justicia de Estados Unidos tras las solicitudes de detención y extradición contra funcionarios mexicanos, particularmente de Sinaloa, y advirtió que México no puede permitir injerencias extranjeras en sus decisiones internas.
23: Porque es legítimo dudar del verdadero interés en los juicios de extradición para autoridades electas. Porque primero, hay que tenerlo claro, vienen por unos, luego por otros, hasta que oficinas del Departamento de Justicia se vuelven el principal elector de México.
3: La presidenta Claudia Sheinbaum llamó a realizar asambleas informativas en plazas públicas, esto a partir de la próxima semana, y aseguró que su gobierno colaborará con Estados Unidos en seguridad, pero bajo principios de respeto y soberanía.
23: Los convoco a que a partir de la próxima semana vayamos a las plazas públicas a realizar asambleas informativas, repartir volantes y periódicos e informar al pueblo de que la patria no se vende, la patria se ama y se defiende.
3: Y es que recordemos que este mensaje se realizó en medio de la tensión generada por las investigaciones y solicitudes de extradición contra funcionarios de Sinaloa, así como los cuestionamientos del gobierno federal a la participación de agencias extranjeras en asuntos internos. Y bueno, pues el gobierno capitalino reportó que 130 mil personas se dieron cita en el Monumento a la Revolución pues para escuchar a la presidenta Claudia Sheinbaum, y también se conectó vía remota con 30 estados del país. Y bueno, pues en más información también referente a este mensaje que dio la presidenta Claudia Sheinbaum, bueno, pues evidentemente diversos gobernadores y figuras políticas vinculadas a la Cuarta Transformación expresaron su apoyo a la presidenta Claudia Sheinbaum. La información es de Nora Bucio.
0: Diana, te saludo con gusto y te comento que al concluir la rendición de cuentas de la presidenta Claudia Sheinbaum Pardo, gobernadores y políticos afines a la Cuarta Transformación manifestaron su respaldo al pronunciamiento por la soberanía y a la gestión de la mandataria. Andrés Manuel López Beltrán, hijo del expresidente Andrés Manuel López Obrador y quien hasta hace unos días fuera secretario de Organización de Morena, se unió a la celebración y destacó los 2 años que han trabajado para consolidar la transformación del país. En un mensaje en sus redes sociales manifestó: hoy se cumplen 2 años del triunfo de nuestra presidenta Claudia Sheinbaum. Desde Villahermosa, Tabasco, me uno a las celebraciones de este gran logro. 2 años de caminar juntos, defendiendo la soberanía nacional y consolidando la transformación con justicia social, honestidad y bienestar para todas y todos. Seguimos haciendo historia porque con el pueblo todo, sin el pueblo nada, finalizó su mensaje. Por su parte, gobernadoras y gobernadores morenistas dijeron que seguirán caminando de la mano de la presidenta en beneficio de las y los mexicanos. Para MBS Noticias informó Nora Bucio.
3: Y mire lo que ocurrió mientras la presidenta Claudia Sheinbaum pues emitía este mensaje. Bueno, pues una gran manta con la imagen del gobernador con licencia de Sinaloa, Rubén Rocha Moya, y la presidenta Claudia Sheinbaum fue desplegada en un edificio al lado del Monumento a la Revolución, justo en el momento en el que la mandataria federal ofrecía su mensaje por los 2 años de su victoria electoral. Se trata de la tercera ocasión en este mes, o bueno, en el mes, en el mes pasado, en mayo, fueron 2 ocasiones, este domingo la tercera vez en que activistas desplegaron una manta contra funcionarios morenistas ligados al narcotráfico. En una de estas mantas, bueno, en la del día de ayer, era la presidenta Claudia Sheinbaum al lado del gobernador con licencia Rubén Rocha Moya. En días pasados se desplegó una manta donde pues mostraban a diversos funcionarios de la Cuarta Transformación presuntamente pues ligados al crimen organizado, al cártel de Sinaloa, a La Barredora, por ejemplo. También estaba en estas imágenes Adán Augusto López, en estas imágenes de las mantas que pues se desplegaron en el Zócalo capitalino, me parece, hace unos días, y el día de ayer acá en el Monumento a la Revolución. Y bueno, pues luego de que se desplegaron estas mantas en el Zócalo capitalino hace algunos días, bueno, pues aparecieron pues comerciantes a querer quitar estas mantas. Se presentaron algunos conatos de bronca, digámoslo así, con estas personas que desplegaron las mantas. Finalmente, pues no pasó a mayores, pero el día de ayer, pues sí, llamaba mucho la atención esta manta que se desplegó en un edificio aledaño al Monumento a la Revolución. Mientras, en Chihuahua, el día sábado, la gobernadora de Chihuahua, Maru Campos, recibió el respaldo de dirigentes, legisladores y figuras históricas del PAN durante un mitin en la capital del estado, donde acusó al gobierno federal de emprender una persecución política en su contra.
6: La historia recordará a quienes traicionaron a la patria al hincarse ante el crimen organizado. Y los libros de historia van a escribir su nombre con todas sus letras. Morena, 4T, narcogobierno. Y México va a recordar que el final de este régimen empezó aquí, en Chihuahua, con miles de almas valientes y libres.
3: Y bajo el lema Yo con Maru, cientos de simpatizantes participaron en el evento, que inició con una caravana y reunió a personajes como los expresidentes Vicente Fox, Felipe Calderón, también legisladores como Ricardo Anaya, Margarita Zavala, la excandidata presidencial Xóchitl Gálvez, la presidenta de la Cámara de Diputados Kenia López Rabadán y el gobernador de Querétaro, Mauricio Curi. Durante sus mensajes, Campos aseguró que el final del régimen inicia en Chihuahua, acusó a Morena de entregar poder al crimen organizado y sostuvo que su relación institucional con el gobierno federal se rompió tras el operativo contra un narcolaboratorio en la Sierra Tarahumara. El expresidente Felipe Calderón llamó a la ciudadanía a detener el autoritarismo.
1: Me preocupa que en México se está construyendo hoy un Estado autoritario que solo podrá detenerse con la fuerza organizada de los ciudadanos. Ha llegado la hora de que todos pongamos una parte para construir una fuerza ciudadana que pueda poner freno a esa intentona autoritaria. Vamos a detenerla entre todos los mexicanos antes de que sea tarde.
3: Estuvo en este meeting fue el expresidente Vicente Fox. Escuche.
7: Hoy tenemos un doble problema: la injusticia del caso de Maru y el desprecio a la Constitución y la destrucción del pacto federal por Morena hace ya tiempo. ¿Quién nos recuerda aquel ya, ya? ¿Quién nos recuerda aquel hoy, hoy, hoy? Y aquí con nosotros Maru, gobernadora, está a la altura de aquellos héroes bárbaros del norte.
3: Las palabras del expresidente Vicente Fox, importantísimo en la historia de nuestro país, fue quien logró la alternancia, quien sacó del PRI de la presidencia de la República y llegó el PAN en el año 2000, usted lo recordará muy bien. Bueno, pues, ¿qué es lo que pasó allá en Chihuahua y por qué se realizó este acto? Bueno, pues usted recordará todo lo que ha ocurrido allá en Chihuahua con el caso de la CIA, donde pues la gobernadora Maru Campos ha sido señalada de pues permitir la entrada de estos agentes de la CIA después de este operativo que se realizó en la sierra de Chihuahua, donde se desmanteló un narcolaboratorio. En este operativo participaron agentes de la CIA y de regreso a la capital de Chihuahua ocurrió un accidente carretero donde perdieron la vida dos agentes de la CIA y a partir de ahí se vino todo este pues asunto donde la gobernadora ha sido señalada desde la presidencia de la República y el PAN ha salido a defenderla y bueno, pues así continúan las cosas allá en Chihuahua. Pero tenemos más información porque ya le comentaba hace unos minutos que Marco Antonio Almanza, exdirector de la Policía de Investigación de Sinaloa, reapareció este sábado en un video para desmentir su supuesta entrega a las autoridades de Estados Unidos, donde se le señala por presuntos nexos con el crimen organizado. Aseguró que permanece en Culiacán, reafirmó sus declaraciones recientes y denunció ser víctima de campañas de desprestigio e información falsa.
2: Buenos días, feliz sábado. Aquí andamos en el Botánico haciendo un poco de ejercicio. Mi nombre es Marco Antonio Almanza Vilés, soy de aquí de Culiacán, Sinaloa. Día de ayer fui objeto de mucha desacreditación. Yo el día martes rendí unas declaraciones ante los medios de comunicación, con lo cual sigo firme, pero con la desacreditación que me vienen dando a otros medios, no estoy de acuerdo. Los invito a que digan la verdad, que para eso están los medios de comunicación. Feliz sábado.
3: Y el legislador de Morena, ya le comentábamos esta información hace unos días, Enrique Insunza, fue exhibido en una fiesta de graduación en Sinaloa, a pesar de haber afirmado que se encontraba en la Ciudad de México tras solicitar su licencia como senador el pasado jueves. Imágenes y grabaciones difundidas por Río 12 allá en Culiacán, Sinaloa, muestran al senador con licencia la noche del jueves en el campus de Culiacán del Instituto Tecnológico de Monterrey, participando en una ceremonia académica, mientras en el Congreso se llevaba a cabo la discusión sobre las nuevas reformas judicial. Y hablando del Congreso, al menos 17 congresos estatales aprobaron en fast track las reformas constitucionales para aplazar la elección del Poder Judicial hasta junio del 2028 e incorporar la injerencia extranjera como una nueva causa de nulidad de elecciones. Con el respaldo de la mayoría de las legislaturas locales, el bloque oficialista completó el requisito legal para proceder a la declaración de validez constitucional en el Congreso de la Unión. Y ya le comentaba... Híjole, este paro que va a realizar la CENTE este lunes, un paro nacional indefinido, van a realizar marchas, bloqueos y suspensión de clases en distintos estados del país. Tome precauciones. En la Ciudad de México, los maestros marcharán del Ángel de la Independencia al Zócalo Capitalino, o al menos van a intentar llegar nuevamente al Zócalo Capitalino, mientras mantienen el plantón instalado en el Centro Histórico desde la semana pasada, este en la calle 5 de Mayo. La coordinadora aseguró que las negociaciones con el gobierno federal no han dado resultados, no han cumplido sus demandas, y acusó que la presidenta Claudia Sheinbaum ha dialogado con distintos sectores, pero no con el magisterio disidente. Y bueno, pues el titular de la SEP, Mario Delgado, confió este domingo en que el gobierno de México logrará un acuerdo con la CENTE antes del inicio del Mundial de Fútbol el próximo 11 de junio para atender sus demandas y evitar con ello bloqueos y manifestaciones, esto pues en las calles. Esto es lo que decía Mario Delgado el día de ayer en el marco de este mensaje de la presidenta Claudia Sheinbaum, pero pues también cuestionaban a la secretaria de Gobernación, Rosa Isela Rodríguez, y ella decía, bueno, pues la verdad es que pues no descartamos que vaya a haber movilizaciones de la CENTE durante precisamente esta justa deportiva, el Mundial de Fútbol, que se va a realizar aquí en nuestro país, y bueno, pues recordemos también en Estados Unidos y en Canadá. Pero vámonos con información económica, porque le comento que el gobierno federal y el sector privado renovaron por 6 meses más el paquete contra la inflación y la carestía, con el que mantendrán en 910 pesos el precio máximo de una canasta de 24 productos básicos. Durante el anuncio en Palacio Nacional, la presidenta Claudia Sheinbaum aseguró que este tipo de acuerdos han ayudado a contener la inflación y a proteger el poder adquisitivo de las familias, particularmente de los sectores más vulnerables.
16: Si no hubiéramos hecho nada, la inflación probablemente estaría en 10-12%. Y no hay nada que le haga más daño a la economía y particularmente a las familias de menos recursos que la inflación.
3: Por su parte, el secretario de Hacienda, Edgar Amador, destacó que el acuerdo se mantiene en coordinación con 32 empresas productoras, proveedoras y tiendas de autoservicio.
4: Tenemos la instrucción de la presidenta para ampliar productos donde los proveedores y los puntos de venta se comprometan a mantener precios. Así que hemos comenzado la revisión de propuestas que sumen al marco del PASIC para asegurar la estabilidad de precios de un mayor número de productos. Este esfuerzo no habría sido posible sin la participación decidida de las cadenas afiliadas a la Asociación Nacional de Tiendas de Autoservicio y Departamentales, así como de Walmart de México, y de un amplio grupo de empresas proveedoras nacionales del sector agroalimentario, industrial y de bienes de consumo básico, que han demostrado compromiso con México y con las familias mexicanas más vulnerables. Hoy no solamente renovamos un acuerdo económico, hoy renovamos un compromiso social.
3: Por su parte, el presidente del Consejo Coordinador Empresarial, José Medina Mora, destacó la importancia del acuerdo.
5: Este acuerdo voluntario entre el gobierno y el sector empresarial es inédito. Es algo que ya nos comentaba el secretario de Hacienda, han venido otros países a ver qué es lo que estamos haciendo, cómo es posible que logremos estos éxitos. Recordarán ustedes, en el 22 la inflación llegaba casi al 9% y gracias al PASIC este logró bajarse hasta el 4.5%. Será un reto mayor ahora bajarlo del 4.5% al 3%. Pero estoy convencido que este diálogo, estas mesas de trabajo que se han establecido, que permiten justo entender cuál es la problemática que está deteniendo alguno de los productos, y con esto tener también el apoyo del gobierno, para agilizar los trámites, pero también para quitar aranceles y poder importar algunos productos cuando falta producto en México, y en ese diálogo lograr el objetivo.
3: Vámonos con los titulares del mundo.
8: Titulares del mundo. New York Times, Estados Unidos.
9: La decisión electoral desata un cambio sísmico en el sur.
8: Washington Post, Estados Unidos.
9: Se propone un fuerte impuesto para los pagos.
8: El País, España.
9: Audiencia Nacional activa la búsqueda de 14 etarras en Venezuela.
8: Le Monde, Francia.
9: Pensiones, Bardella rompe con Marine Le Pen.
8: The Guardian, Reino Unido.
9: Los archivos de Mandelson no muestran ninguna mitigación de las preocupaciones de seguridad sobre el alto cargo de Estados Unidos.
8: Der Spiegel, Alemania.
9: Porque Jeff Bezos quiere eximir de impuestos a los estadounidenses más pobres.
8: Corriere della Sera, Italia.
9: El Líbano y el avance de Israel.
8: Funcho de São Paulo, Brasil.
9: La decisión de Trump tiene un efecto incierto en PIX, pero podría afectar las transacciones.
8: El Clarín, Argentina.
9: Colombia va al balotaje. Ganó un ultraconservador y define la presidencia con un aliado de Petro.
8: Al Jazeera, Medio Oriente.
9: Estados Unidos bombardea Qasim y Goruk en Irán. Kuwait informa de ataques con misiles hostiles.
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0: Ausencia de Luis Cárdenas. Continuamos. Primeras planas. El Universal.
1: Opacidad en contratos de empresa Mundo Maya del Ejército. Grupo Mundo Maya contrató a compañías de reciente creación y otras vinculadas entre sí que compitieron por los mismos contratos. Operaciones de este tipo suman al menos 100 millones de pesos y ocurrieron en 2025. Además, entre 2023 y 2025, Mundo Maya otorgó 507 contratos públicos por más de 2.222 millones de pesos.
0: Milenio.
1: Sheinbaum llama a impedir que Estados Unidos sea el gran elector en 2027. Seguiremos colaborando para evitar que la droga cruce la frontera, por convicción humanista y porque entendemos el dolor que provoca el problema.
0: Reforma.
1: Libra estafa maestra, exsecretario de Adán. Perdonan irregularidades en Universidad Tabasqueña por 31 millones de pesos. Incumple exrector con entregar app y manual a Sedatu, pero lo eximen.
0: Excelsior.
1: No van a doblegar a México. Celebra 2 años de triunfo en las urnas. La presidenta llamó a defender la soberanía nacional y rechazó cualquier injerencia extranjera, aunque dijo que seguirá colaborando con Estados Unidos para combatir el tráfico de drogas.
0: Animal político.
1: Mundial 2026. Lista oficial de 26 convocados de la selección mexicana. ¿Quién va y quién quedó fuera?
0: La jornada.
1: Sheinbaum, no a la injerencia. Legítimo dudar de Estados Unidos. Sin pruebas, vienen por unos y luego por otros, advierte en su mensaje.
0: El financiero.
1: Ve Secretaría de Hacienda y Crédito Público impulso económico pese a desafíos. Amador. Diversos indicadores fortalecen expectativa de reactivación en inversión.
0: El economista.
1: El gasto público en enero-abril fue de 3.175 billones de pesos. Los ingresos, 2.95 billones de pesos. El costo financiero de la deuda se redujo 3.4% y el saldo de la deuda pública fue de 18.6 billones de pesos.
0: Reporte Índigo.
1: México no se somete. En el segundo aniversario de su triunfo electoral, Claudia Sheinbaum Pardo, jefa del Ejecutivo Federal, refrendó en un discurso en el Monumento a la Revolución su compromiso con la transformación y la defensa de la soberanía nacional.
0: El Sol de México.
1: Vienen por unos, luego por otros. Ya no estamos hablando de cooperación. Sheinbaum.
0: La prensa.
1: Amenazados. Denuncian maestros de Oaxaca hostigamientos por pedir mejoras para sus alumnos. Relatan precariedad extrema en escuelas con paredes de carrizo, techos de lámina y pisos de tierra.
0: La crónica.
1: La patria no se vende, se ama y se defiende. Aniversario. Sheinbaum deja abierta la puerta a la colaboración. Nosotros vamos a seguir colaborando para evitar que las drogas crucen la frontera, por convicción humanista y porque entendemos el dolor que provoca ese problema. Ante 800.000 asistentes, la presidenta señala que la transformación no se detiene.
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2: El presidente municipal de Tijuana, Ismael Burgueño Ruiz, encabezó la firma del Pacto por la Prosperidad y la Justicia Económica junto a la Concanaco Servitur, como parte de una estrategia nacional en contra de la extorsión. El acuerdo busca blindar a los sectores comercial, de servicios y turístico mediante denuncia anónima, acompañamiento institucional y coordinación entre los 3 niveles de gobierno. Tijuana fue elegida como sede inaugural por su relevancia económica fronteriza y Burgueño destacó que seguridad y desarrollo económico son inseparables para proteger empleos y atraer inversión. La directora jurídica del IMSS, Norma Gabriela López Castañeda, encabezó la conmemoración del Día Internacional de Acción por la Salud de las Mujeres en el marco del 10º informe de la CEDAW. Destacó que los derechos de las mujeres avanzan cuando la igualdad sustantiva se reconoce como una obligación democrática y un derecho humano fundamental. El IMSS fortalece esta agenda con acceso a servicios de salud integrales, prevención de violencia, planificación familiar y la construcción de 1,000 centros de educación y cuidado infantil, que actualmente benefician a más de 199 mil niñas y mujeres. Baja California Sur obtuvo el récord mundial Guinness por el mural interactivo de fútbol más grande del mundo, con 625.68 metros cuadrados, ubicado en el Estadio Arturo Nal de La Paz. La secretaria de Turismo, Josefina Rodríguez Zamora, y el gobernador Víctor Manuel Castro Cosio encabezaron la entrega del reconocimiento. La obra, realizada por artistas locales, integra realidad aumentada mediante código QR y celebra la identidad, cultura y riqueza natural de la entidad como parte del Mundial Social rumbo a la Copa FIFA 2026. Para MBS Noticias, Rodrigo Errejón.
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2: El de ayer fue uno de los discursos más duros y claros de la presidenta Claudia Sheinbaum, aunque el sentido de sus palabras puede generar interpretaciones que no dejan a todos tranquilos. Anunciado como un informe de resultados, a 2 años de su triunfo en las urnas, se convirtió en un desplante contra las indagatorias que hay en Estados Unidos contra políticos, funcionarios y exfuncionarios mexicanos por sus presuntos vínculos con el narcotráfico. Es importante hacer notar que la presidenta fue cuidadosa de no achacar directamente a Donald Trump el origen de las presiones, sino al Departamento de Justicia, y lanzó un llamado para mantener la cooperación en materia de seguridad. Sin embargo, el matiz fue claro: las investigaciones y acusaciones contra narcopolíticos mexicanos son simple y sencillamente un intento de intervenir en los procesos electorales mexicanos. Es curioso porque la propia Sheinbaum ha reivindicado una y otra vez el encarcelamiento allá en Estados Unidos de Genaro García Luna, y su gobierno le ha ofrendado un centenar de delincuentes sin mediar juicio de extradición o deportación. Pero ahora que los señalamientos son contra morenistas, el asunto ya es un tema de soberanía. Ateniéndose al discurso de la jefa del Ejecutivo, se esperan más acusaciones y solicitudes de extradición desde Estados Unidos. Y eso claramente tensa mucho más la relación.
1: Bajo reserva del Universal.
3: Después de que empezaron como figuras destacadas de la Cuarta Transformación a la par del triunfo de la presidenta Claudia Sheinbaum el 1 de junio de 2024, en solo 2 años, Adán Augusto López, Ricardo Monreal y Andy López Beltrán quedaron borrados. Los hacen ver que en la rendición de cuentas que presentó la titular del Ejecutivo en el Monumento a la Revolución, Andrés Manuel López Beltrán simplemente no acudió. A pesar de que el año pasado formó parte de los políticos que ignoraron el paso de la presidenta Sheinbaum en el evento del Zócalo, hoy Adán Augusto López y Ricardo Monreal quedaron diluidos, al igual que el senador del Verde, Manuel Velasco, entre el público y no en el estrado principal. Todo indica que salió caro haberle dado la espalda a la presidenta en su mitin del primer año de gobierno en el Zócalo. Errores que se pagan caro.
1: Confidencial, El Financiero.
2: Las pruebas de que la presidenta Claudia Sheinbaum ha exigido una y otra vez desde que el gobierno de Estados Unidos pidió la detención con fines de extradición del gobernador morenista con licencia Rubén Rocha Moya por sus presuntos vínculos con el cártel de Sinaloa podrían conocerse hoy, cuando menos de manera parcial. Y es que este lunes, al mediodía, tiempo del este de Estados Unidos, comparecerá en Estados Unidos el general en retiro del ejército mexicano Gerardo Mérida Sánchez. La expectativa es grande. A ver qué datos, de los muchos que deben de tener, revela el militar.
1: Trascendió de Milenio.
3: Que Alejandro Moreno, dirigente nacional del PRI, estuvo como observador en la primera vuelta de la elección presidencial de Colombia, país gobernado por la izquierda y cercano ideológicamente a Morena. Sin embargo, Alito no perdió oportunidad de criticar el discurso de la 4T sobre defensa de la soberanía y contra el intervencionismo al acusar que esa narrativa pone en riesgo la relación con Estados Unidos. Eso sí, el priista no fue el amuleto de Gustavo Petro, pues su delfín, Iván Cepeda, fue superado por el candidato de la ultraderecha y tendrá que decidir su futuro en una segunda vuelta.
1: Razones de la razón.
2: Un gobierno que de plano parece estar ayudando poco o casi nada a los ciudadanos es el de Víctor Manuel Castro en Baja California Sur. Y es que una de las expresiones más recientes de la ola de inseguridad que crece en aquella entidad se dio este fin de semana, con el asesinato de un ciudadano estadounidense en medio de una balacera registrada la noche del sábado en la comunidad de Santa Anita, en el municipio de Los Cabos. De acuerdo con la narrativa del gobierno estatal, los hechos ocurrieron durante un operativo en San José del Cabo, donde detectaron a hombres armados que se desplazaban en varios vehículos. Según el reporte oficial, militares fueron agredidos por los presuntos delincuentes y repelieron el ataque. Como saldo, 2 militares resultaron lesionados, así como 5 civiles, entre ellos una persona originaria de California que finalmente falleció. ¿Cómo resolvió el mandatario estatal? Con un mensaje en el que dice que la seguridad es nuestra prioridad y que mantiene operativos para dar con los responsables de los hechos ocurridos recientemente. ¡Uf!
1: Pepe Grillo, de Crónica.
3: Vicente Fox y Felipe Calderón, los 2 expresidentes panistas, reaparecieron juntos en algo que no es muy frecuente. Su entendimiento del país nunca fue coincidente y sus tesis de gobernabilidad nunca pudieron conciliarse, ni aun cuando uno de ellos, Calderón, formaba parte del gabinete del otro. La razón de este encuentro fue el arropamiento de Maru Campos, la gobernadora de Chihuahua, quien continúa creciendo en el reducido espacio de la oposición mexicana y no gracias a méritos especiales, sino a la acción de gobierno luego del evento en el que se descubrió la presencia de elementos de la CIA en territorio chihuahuense. La paradoja en este caso se da con Vicente Fox, quien había argumentado que la ley debía cumplirse a rajatabla sin más, y en aquella ocasión la ley cayó sobre Andrés Manuel López Obrador. Evidentemente, en el caso de Maru, Fox no hace esa misma lectura lineal de la ley, que ciertamente está muy clara, y calificó la investigación contra Maru Campos como una marranada oficialista.
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2: Ironías de la vida. ¿Quién iba a pensar que en Colombia pudiera ganar un candidato peor que Álvaro Uribe?
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6: Siete de la mañana con un minuto. Muy buenos días. Gracias por acompañarnos en esta primera emisión de MBS Noticias. Yo soy Diana Alcaraz y a nombre de Luis Cárdenas, titular de este espacio, tendré el gusto de acompañarlo hasta las 10 de la mañana. Estamos completamente en vivo en el 102.5 de FM. Le mandamos un saludo muy especial también a todas las plazas de Grupo MBS en la República Mexicana, que a partir de este momento y hasta las 10 de la mañana se enlazan a esta transmisión a través de EXA, La Mejor y FM Globo. Gracias a quienes nos escuchan en cada rincón del país. También un abrazo a quienes nos ven y nos escuchan en Dish, en Megacable y por supuesto a toda la comunidad que ya está conectada con nosotros en YouTube. Gracias por estar aquí, gracias por acompañarnos. Les recuerdo mi nombre, yo soy Diana Alcaraz. En redes sociales me encuentra como Diana Alcaraz D. Son las 7 de la mañana con 2 minutos. Y vámonos con toda la información, porque ya le comentábamos un poco más temprano, convoca Claudia Sheinbaum a plazas públicas para defender la soberanía del país, y es que la presidenta Claudia Sheinbaum emitió un mensaje en el Monumento a la Revolución con motivo del segundo aniversario de su triunfo electoral. La información es de Hatsiri Magallanes.
7: Hola Diana, buen día. En el marco del segundo aniversario de su triunfo electoral, la presidenta Claudia Sheinbaum acusó al Departamento de Justicia de Estados Unidos de buscar influir junto con la derecha estadounidense en las elecciones en ambos países. Desde el Monumento a la Revolución, Sheinbaum Pardo pidió cuestionarse si el Departamento de Justicia busca genuinamente ayudar o quiere interferir en intereses político-electorales.
8: Debemos preguntarnos, surge la pregunta legítima, ¿es realmente interés legítimo, genuino, por ayudar a México? ¿Es realmente un interés legítimo para combatir a la delincuencia organizada? ¿O quizá estamos viendo cómo sectores de la ultraderecha estadounidense utilizan a nuestro país para posicionarse rumbo a sus elecciones del 2026? ¿O acaso pretenden influir en la elección de 2027 en nuestro país? No son preguntas retóricas.

0: mexicanas. México no es piñata de nadie.
1: En su mensaje ante simpatizantes y militantes de Morena, la mandataria recordó que después de la solicitud urgente de la detención con fines de extradición de 10 ciudadanos mexicanos, entre ellos incluido el gobernador de Sinaloa con licencia, Rubén Rocha Moya, pues empezó una campaña en contra de su gobierno que busca desestabilizar. La mandataria expresó que no debemos irnos con la finta, ya que nunca se defenderá la corrupción ni la colusión con el crimen. Tras lo anterior, la presidenta convocó a los mexicanos a acudir a plazas públicas para defender la soberanía del país.
0: ¿Quién decide en México? ¿Las agencias extranjeras o el pueblo? ¿Quién decide en México? ¿Los grandes intereses económicos o el pueblo? Vamos a defender la soberanía y la independencia de México. Vamos a defender la transformación. Los convoco a que a partir de la próxima semana vayamos a las plazas públicas a realizar asambleas informativas, repartir volantes y periódicos e informar al pueblo de que la patria no se vende. La patria se ama y se defiende.
1: En este acto, acompañada de su gabinete legal y ampliado, informó sobre el estado que guarda el país en materia de seguridad, de salud, educación, obras de infraestructura, programas sociales, entre otros. La información que tenemos. Buenos días.
2: Buenos días, Hatsiri. Mire, le comento, la aprobación ciudadana a la presidenta Claudia Sheinbaum registró 69% en el mes de mayo, según revela la más reciente encuesta del Financiero. De acuerdo con el sondeo, la desaprobación registró 31%. Y aunque el apoyo a la mandataria se mantuvo estable en el último mes, las percepciones negativas sobre el desempeño del gobierno en materia de seguridad pública se dispararon al alza, al pasar de 56 a 66% entre abril y mayo, mientras que las evaluaciones positivas bajaron de 32 a 25%. Y la gobernadora de Chihuahua, Maru Campos, recibió el respaldo de dirigentes, legisladores y figuras históricas del PAN durante un mitin en la capital del estado, donde acusó al gobierno federal de emprender una persecución política en su contra.
3: La historia recordará a quienes traicionaron a la patria al hincarse ante el crimen organizado. Y los libros de historia van a escribir su nombre con todas sus letras. Morena, 4T, narcogobierno. Y México va a recordar que el final de este régimen empezó aquí, en Chihuahua, con miles de almas valientes y libres.
2: Fue el lema Yo con Maru. Cientos de simpatizantes participaron en el evento, que inició con una caravana y reunió a personajes como los expresidentes Vicente Fox y Felipe Calderón, el senador Ricardo Anaya, la diputada Margarita Zavala, la excandidata presidencial Xochitl Gálvez, la presidenta de la Cámara de Diputados también estuvo allá, Kenia López, y el gobernador de Querétaro, Mauricio Curi. Durante su mensaje, la gobernadora Maru Campos aseguró que el final del régimen inicia en Chihuahua, acusó a Morena de entregar poder al crimen organizado y sostuvo que su relación institucional con el gobierno federal se rompió tras el operativo contra un narcolaboratorio en la Sierra Tarahumara. También estuvo el expresidente Felipe Calderón. Escuche.
4: Me preocupa que en México se está construyendo hoy un Estado autoritario que solo podrá detenerse con la fuerza organizada de los ciudadanos. Ha llegado la hora de que todos pongamos una parte para construir una fuerza ciudadana que pueda poner freno a esa intentona autoritaria. Vamos a detenerla entre todos los mexicanos antes de que sea tarde.
2: Quien también se dio cita allá en Chihuahua fue el expresidente Vicente Fox.
5: Hoy tenemos un doble problema: la injusticia del caso de Maru y el desprecio a la Constitución y la destrucción del pacto federal por Morena hace ya tiempo. ¿Quién no recuerda aquel ya, ya? ¿Quién no recuerda aquel hoy, hoy, hoy? Y aquí con nosotros, Maru, gobernadora, está a la altura de aquellos héroes bárbaros del norte.
2: Y en más información, al menos 17 congresos estatales aprobaron en fast track las reformas constitucionales para aplazar la elección del Poder Judicial hasta junio del 2028 e incorporar la injerencia extranjera como una nueva causal de nulidad de elecciones. Con el respaldo de la mayoría de las legislaturas locales, el bloque oficialista completó el requisito legal para proceder a la declaratoria de validez constitucional, eso en el Congreso de la Unión. Y la presidenta Claudia Sheinbaum encabezó este sábado la entrega de la primera fase de remodelación del Aeropuerto Internacional de la Ciudad de México, que tuvo una inversión de 6.500 millones de pesos y forma parte de un proyecto integral estimado en 10.000 millones de pesos. Los trabajos se concentraron en las terminales 1 y 2 e incluyeron la rehabilitación de salas de última espera, áreas de migración y aduanas, zonas de reclamo de equipaje, baños, sistemas de drenaje, pasillos, fachadas y vialidades internas. Y Marco Antonio Almanza, exdirector de la Policía de Investigación de Sinaloa, reapareció este sábado en un video para desmentir su supuesta entrega a las autoridades de Estados Unidos, donde se le señala por presuntos nexos con el crimen organizado. Aseguró que permanece en Culiacán, reafirmó sus declaraciones recientes y denunció ser víctima de campañas de desprestigio e información falsa.
6: Buenos días, feliz sábado. Aquí andamos en el Botánico haciendo un poco de ejercicio. Mi nombre es Marco Antonio Almanza Vilés, soy de aquí de Culiacán, Sinaloa. Día de ayer fui objeto de mucha desacreditación. Yo el día martes rendí unas declaraciones ante los medios de comunicación, con lo cual sigo firme, pero con la desacreditación que me vienen dando a otros medios, no estoy de acuerdo. Los invito a que digan la verdad, que para eso están los medios de comunicación. Feliz sábado.
2: El exsecretario de Seguridad de Sinaloa, el general en retiro Gerardo Mérida Sánchez, tendrá hoy su primera comparecencia frente a la jueza federal de Nueva York, que se hará cargo del proceso penal abierto en su contra por delitos de narcotráfico tras haberse entregado voluntariamente en Arizona el 11 de mayo. La audiencia ha sido programada por la jueza Catherine Polk para dar inicio a las 12 horas, 10 horas tiempo de la Ciudad de México, en la Corte del Distrito Sur de Nueva York, ubicado en el sur de Manhattan. Y el exdirectivo general de la cooperativa Cruz Azul y expresidente del Club Deportivo Guillermo Billy Álvarez falleció el pasado sábado a los 80 años de edad debido a una falla orgánica múltiple por choque séptico y complicaciones respiratorias. Al momento de su muerte se encontraba bajo prisión preventiva en el Penal Federal de Máxima Seguridad del Altiplano, aunque su deceso ocurrió tras ser trasladado de urgencias a un hospital público en Toluca, esto en el Estado de México. Y tome precauciones porque la CENTE inicia este lunes un paro nacional indefinido con marchas, bloqueos y suspensión de clases, esto en distintos estados del país. En la Ciudad de México los maestros marcharán del Ángel de la Independencia al Zócalo capitalino, mientras mantienen el plantón instalado en el Centro Histórico desde la semana pasada. La coordinadora aseguró que las negociaciones con el gobierno federal pues no han dado resultados, no han cumplido sus demandas y acusó que la presidenta Claudia Sheinbaum ha dialogado con distintos sectores, pero no con el magisterio disidente. Escuchemos a Jenny Pérez, es líder magisterial.
7: El llamado es necesario a seguir saliendo a las calles y fortalecer el plantón que tenemos aquí en nuestro estado y a nivel nacional. También informamos que estaremos sesionando el día de mañana en nuestra Asamblea Nacional Representativa. Estaremos valorando las acciones que vamos a impulsar como CENTE a nivel nacional. En ese sentido, pedimos a los compañeros que se mantengan informados a través de las estructuras organizativas.
2: Y vámonos con información de seguridad porque el alcalde de Cuautla, el panista Jesús Corona Damián, quien estaba prófugo de la justicia luego de ser acusado por sus vínculos con el cártel de Sinaloa y de haber recibido recursos ilícitos para financiar su campaña electoral a cambio de facilitar la operación de este grupo criminal en Morelos, pues fue capturado el sábado en la colonia Costa Azul, en Acapulco, Guerrero. Por medio de un mensaje en redes sociales, el secretario de Seguridad, Omar García Harfuch, apuntó que esta detención es en el marco del operativo Enjambre. Y autoridades federales localizaron en Tijuana, Baja California, un narcotúnel de 265 metros de largo y 6.3 de profundidad, equipado con iluminación, ventilación y un mecanismo electrónico deslizante. aparentemente conecta con San Diego, California. El inmueble servía como centro logístico para el tráfico de armas y drogas. En el sitio se incautaron cartuchos, metanfetaminas, marihuana y dispositivos móviles. Y autoridades de Jalisco confirmaron el hallazgo sin vida del empresario joyero Jaime Arias García, quien había sido reportado como desaparecido desde el pasado 26 de mayo, tras ser visto por última vez en el municipio de San Gabriel. De acuerdo con las investigaciones, el empresario de 74 años realizaba compras en la zona y se dirigía hacia la comunidad de Alistas, cuando se perdió comunicación con él. Cámaras de seguridad captaron posteriormente su camioneta circulando sin su presencia y más tarde el vehículo fue localizado en Ciudad Guzmán con huellas de sangre. La Fiscalía de Jalisco mantiene abiertas las investigaciones para esclarecer lo ocurrido. Y en nuestro país ocurrieron durante este 31 de mayo 55 homicidios. Durante todo el fin de semana, 134 personas fueron privadas de la vida. Y solamente le damos un dato, durante mayo, el mes de mayo de este 2026 cerró con 1.318 homicidios dolosos. Y vamos con información económica porque el gobierno federal y el sector privado renovaron por 6 meses más el paquete contra la inflación y la carestía, con el que se mantendrá en 910 pesos el precio máximo de una canasta de 24 productos básicos. Durante el anuncio en Palacio Nacional, la presidenta Claudia Sheinbaum aseguró que este tipo de acuerdos han ayudado a contener la inflación y a proteger el poder adquisitivo de las familias, particularmente del sector más vulnerable.
8: Si no hubiéramos hecho nada, la inflación probablemente estaría en 10-12%. Y no hay nada que le haga más daño a la economía y particularmente a las familias de menos recursos que la inflación.
2: Por su parte, el secretario de Hacienda, Edgar Amador, destacó que el acuerdo se mantiene en coordinación con 32 empresas productoras, proveedores y tiendas de autoservicio.
9: Tenemos la instrucción de la presidenta para ampliar productos donde los proveedores y los puntos de venta se comprometan a mantener precios. Así que hemos comenzado la revisión de propuestas que sumen al marco del PASIC para asegurar la estabilidad de precios de un mayor número de productos. Este esfuerzo no habría sido posible sin la participación decidida de las cadenas afiliadas a la Asociación Nacional de Tiendas de Autoservicio y Departamentales, así como de Walmart de México y de un amplio grupo de empresas proveedoras nacionales del sector agroalimentario, industrial y de bienes de consumo básico, que han demostrado compromiso con México y con las familias mexicanas más vulnerables. Hoy no solamente renovamos un acuerdo económico, hoy renovamos un compromiso social.
2: Y el presidente del Consejo Coordinador Empresarial, José Medina Mora, destacó la importancia del acuerdo.
10: Este acuerdo voluntario entre el gobierno y el sector empresarial es inédito. Es algo que ya nos comentaba el secretario de Hacienda, han venido otros países a ver qué es lo que estamos haciendo, cómo es posible que logremos estos éxitos. Recordarán ustedes, en el 22 la inflación llegaba casi al 9% y gracias al PASIC este logró bajarse hasta el 4.5%. Será un reto mayor ahora bajarlo del 4.5 al 3. Pero estoy convencido que este diálogo, estas mesas de trabajo que se han establecido, que permiten justo entender cuál es la problemática que está deteniendo alguno de los productos y con esto tener también el apoyo del gobierno para agilizar los trámites, pero también para quitar aranceles y poder importar algunos productos cuando falta producto en México, y en ese diálogo lograr el objetivo.
2: Vámonos con información internacional porque el empresario y abogado de derecha Abelardo de la Espriella y el candidato izquierdista Iván Cepeda disputarán la presidencia de Colombia en una segunda vuelta el próximo 21 de junio, tras no lograr ninguno de los dos el domingo el número de votos necesarios para imponerse en una cerrada primera ronda. Ambos candidatos se lanzaron duras críticas.
11: ¡Pretenda desaparecer! anoche todos nuestros esfuerzos para reunir y congregar las fuerzas necesarias para derrotar con una clara verificación electoral al señor Abelardo de la Espriella. ¿Quién es el señor de la Espriella? Abogado de narcotraficantes y estafadores a los cuales ha estafado. Es un estafador de estafadores, estafador de narcotraficantes.
2: Mientras que la candidata Paloma Valencia declinó a favor de Espriella.
12: De manera personal, hoy, como Paloma Valencia, la mujer que quería ser su presidenta, anuncio mi apoyo al doctor Abelardo de la Espriella. Te invito a que derrotemos a Cepeda, a que el neocomunismo que impera en este país no continúe.
2: Y bueno, ¿qué dijo el presidente Gustavo Petro? Pues desconoció los resultados, al menos de esta primera vuelta allá en Colombia. Y en más información internacional, las celebraciones en Francia tras la obtención de la segunda Liga de Campeones del PSG, conseguida el sábado frente al Arsenal, se vieron empañadas por un saldo trágico. Una persona fallecida y dos heridos en estado crítico, incluyendo a un joven de 17 años que se debate entre la vida y la muerte. Este balance es similar al registrado el año anterior, tras la primera conquista del torneo europeo por el equipo parisino. En el transcurso de los festejos se reportaron además 57 agentes de la policía lesionados y 219 civiles con heridas de diversas consideraciones, 8 de ellos graves. Por su parte, el Ministerio del Interior dio a conocer que se efectuaron 780 detenciones a nivel nacional. Y ante estos hechos, el presidente francés Emmanuel Macron expresó este domingo su más firme condena por los graves incidentes y disturbios que tuvieron lugar en la capital y en otras localidades de Francia.
13: Desgraciadamente hemos visto, y no quiero que nos acostumbremos a esto, y nadie tiene ganas de que nos acostumbremos a esto, escenas de violencia inaceptables en París y en otras ciudades. Quiero agradecer a todas nuestras fuerzas del orden. Eso no es el fútbol, eso no es el deporte, no es lo que amamos. Así que gracias a nuestros policías y a nuestros gendarmes. Seremos implacables con aquellos que han sido atrapados. No queremos ver más esto. Se acabó, estamos hartos.
14: On ne veut plus voir ça, fini. On en a ras le bol. Terminé.
2: Y pues la espera terminó para nuestro país, y es que Javier El Vasco Aguirre pues presentó finalmente la lista definitiva de los 26 futbolistas que representarán a México en el Mundial 2026, el cual, recordemos, comienza con el partido del Tri contra Sudáfrica, esto en el Estadio Ciudad de México. A ver, vamos con esta lista: porteros, Raúl Tala Rangel, Guillermo Ochoa y Carlos Acevedo. Defensas, tenemos a Jorge Sánchez, Israel Reyes, César Cachorro Montes, Johan Vázquez, Jesús Gallardo y Mateo Litoncito Chávez. También tenemos a los mediocampistas Eric Lira, Orbelín Pineda, Álvaro Manguito Fidalgo, Brian Gutiérrez, Luis Romo, Edson Álvarez, Obed Vargas, Gilberto Mora y Luis Chávez. Y finalmente, atacantes, tenemos a Roberto Piojo Alvarado, César Chino Huerta, Alexis Vega, Julián Quiñones, Guillermo Memote Martínez, Armando Hormiga González, Santiago Jiménez y Raúl Jiménez. Y muchísima conversación se generó el día de ayer en redes sociales sobre la forma en que dieron a conocer a estos 26 mexicanos que van a estar disputando la Copa del Mundo. ¿Qué le pareció a usted este video? Muchos a favor, muchos en contra, muchos pues señalaban un error que al parecer tiene el video sobre el número de habitantes, que estamos en el número de habitantes, número de mexicanos. Bueno, pues hay muchos dicen que sí, muchos dicen que no, pero ¿qué le pareció a usted este video? Me puede comentar en Twitter, me encuentra como Diana Alcaraz D. Y bueno, pues ya, finalmente está ahí la lista de 26 pues jugadores, futbolistas que van a estar participando en la Copa del Mundo, que inicia ya a escasos 11 días aquí en nuestro país.
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0: Pedro Tello, ¿cómo estás? Buenos días. Pues información económica, las omisiones económicas en el discurso del segundo aniversario electoral de la presidenta Claudia Sheinbaum, que pues emitió el día de ayer en el Monumento a la Revolución. Pedro, ¿cómo estás?
1: Diana, buenos días. Qué gusto saludarte a ti y también a quienes nos escuchan. Pues mira, yo creo que la mayor parte de los análisis que se han formulado entre la tarde de ayer y la mañana de hoy, a propósito del discurso pronunciado ayer por la presidenta de la República en el Monumento a la Revolución, concentran, insisto, la mayor parte, su atención en el llamado que hace a la autodeterminación de los pueblos y particularmente al tema de la defensa de la soberanía nacional contra el embate de la derecha extranjera y nacional. Y cierto, ese es el núcleo del mensaje que emitió el día de ayer.
0: Sí.
1: Pero no por ello el componente o el apartado dedicado a la economía deja de ser relevante. Y me parece que es un asunto que vale la pena abordar, Diana Auditorio,
0: Sí.
1: porque entre los asuntos que enumeró la presidenta de la República, pareciera que estamos en el país de las maravillas.
0: Sí.
1: Parece que no tenemos un problema de empleo, parece que no tenemos un problema de inversión productiva, parece que la inflación sigue sin golpear a las economías familiares. Y la verdad contrasta contra, digamos, el largo rosario de buenos números que presentó la presidenta de la República. Voy a referirme solamente a cinco de ellos, porque
0: Sí.
1: fueron varios los que ella mencionó, y voy a señalar sus contrapartes. Primero, señaló que la inversión extranjera directa en México ha llegado a un nivel récord
0: Sí.
1: para un primer trimestre del año. Eso es cierto. Lo que la presidenta de la República omitió es que de esa inversión extranjera en nivel récord, solamente el 7%, es decir, solamente 7 de cada $100 que ingresaron corresponden a inversión nueva, es decir, a empresas nuevas del extranjero que ven en México una verdadera oportunidad para instalarse y comenzar a ensamblar productos que vayan al mercado de Estados Unidos. Segundo, señaló el presidente de la República que tenemos un desempleo, una tasa de desempleo del 2.5%, que nos coloca como la tercera economía con el menor nivel de desocupación en el mundo, lo cual evidentemente no es correcto,
0: Sí.
1: de acuerdo con los datos del Banco Mundial, pero omitió la presidenta de señalar que la economía informal se ha convertido en la principal generadora de empleos en México. 55 de cada 100 personas tienen hoy una ocupación como obreros, empleados, trabajadores por cuenta propia o empresarios. 55 de cada 100 la tienen esa ocupación en el sector informal de la economía. Señaló que tenemos una inflación baja, pero omitió señalar que los alimentos frescos y procesados siguen siendo los que mayor crecimiento en sus precios registran desde el año 2022, para ser muy precisos. Y señaló también la presidenta de la República que hemos logrado tener niveles récord en exportaciones y un crecimiento significativo en el turismo. Omitió la presidenta de la República señalar que las empresas que dependen del mercado nacional y las actividades económicas que están enganchadas al mercado interno, pues son precisamente las que registraron en el primer trimestre de este 2026 números poco estimulantes que llevaron a la economía en su conjunto a cerrar los primeros tres meses de este año con un retroceso en la actividad económica nacional. Y omitió también la presidenta de la República señalar que en materia de empleo, y de acuerdo con las cifras más recientes del IMSS, el total de fuentes de trabajo que se han creado en el sector formal de la economía en los primeros cuatro meses de este 2026 corresponde a uno de los niveles más bajos para los últimos 11 años. Y está lejos, muy lejos de las metas que tendríamos que estar atendiendo en materia de generación de empleos para cubrir al menos la demanda de quienes por primera vez acuden al mercado de trabajo. En fin, Diana, fue un informe o un mensaje donde la parte económica quedó desplazada a un
0: Sí.
1: segundo plano por la relevancia de lo que señalaba yo en materia de autodeterminación y defensa de la soberanía nacional, pero valía la pena contrastar los números que presentó la presidenta de la República contra las otras cifras, las de la realidad que está ahí, a pesar de que no figura en el mensaje de la presidenta de la República.
0: Y es que hablando justo de estos datos que tú mencionas, Pedro, pues también habló del salario mínimo, presumió que pues aumentó, que ya se encuentra en 9,000 pesos, un incremento del 154% desde el 2019. Pues señaló también que la pobreza laboral se encuentra en mínimos históricos desde el 2005, ya lo mencionabas tú, el desempleo en 2.5%, ubicando a México entre los tres países con menor tasa en el mundo, según esto el INEGI. Bueno, pues estos son los datos que da el día de ayer la presidenta Claudia Sheinbaum. Pero hablando del empleo, Pedro Tello, no sé, comentarte un dato que el día de ayer se dio a conocer, donde señala que México se mantiene entre los países con más jóvenes fuera de la escuela y el empleo. Esto de acuerdo con la OCDE, lo dio a conocer la Organización para la Cooperación y el Desarrollo Económico, y esto pese a la expansión de becas y programas sociales desde el 2019. Y es que la OCDE, de acuerdo con las series comparables del organismo, la proporción de jóvenes fuera de la escuela y del empleo en México ha permanecido en niveles persistentemente altos, cercanos al 20% en mediciones recientes y con picos cercanos al 24% en algunos años previos al 2018. Ya lo mencionabas también tú, las personas que por primera vez no tienen o tendrían que tener un empleo, pues no se está registrando muy bien. Y esto pues de acuerdo a la OCDE que se da a conocer el día de ayer.
1: Sí, por supuesto. Yo te diría, Diana, que estos datos que hablan de los problemas que prevalecen entre los jóvenes en México en materia de educación y de ocupación remunerada reflejan otro de los grandes, pero de los grandes, grandes desafíos de los que nos hemos olvidado un poco. Uh-huh. México está atravesando en materia de edad promedio de su población por la última etapa de un país emergente en materia económica con una población predominantemente joven y con capacidades productivas disponibles para poder convertirse en generadoras de riqueza. Y si no somos capaces de ofrecer una educación apropiada en calidad, en oportunidad, y al mismo tiempo diría yo que sea una educación que empate con los requerimientos de la actividad económica nacional, y si al mismo tiempo no somos capaces de generar fuentes de trabajo suficientes para los jóvenes en el sector formal de la economía, vamos a perder ese gran factor de crecimiento y generación de riqueza que es la edad promedio de los trabajadores en México. Hoy Europa es una región donde el envejecimiento de o más bien la madurez de la población en el de trabajar los coloca frente a la disyuntiva de qué van a hacer para poder impulsar la generación de riqueza habida cuenta del envejecimiento natural de su población. Y en México tenemos un gran factor potencial de crecimiento, sí, que no lo estamos aprovechando por educación ni por la generación de empleos suficiente, Diana.
0: Y es que también mencionaba esta información de la OCDE que, bueno, pues la mayoría de los jóvenes pues no teníamos, no se tiene el registro precisamente de actividad económicas porque se están volcando principalmente a la informalidad.
1: Sí, por supuesto. Cuando 55 de cada 100 personas ocupadas están en la informalidad, estamos hablando de personas que no tienen servicios de cobertura social, sí, que carecen de prestaciones y que trabajan al margen de lo que dicta la Ley Federal del Trabajo para quienes teniendo una ocupación remunerada deberían tener al mismo tiempo la cobertura legal y la cobertura de los servicios de atención médica que requieren. Así que tenemos un país con grandes potencialidades, sin lugar a dudas,
0: sí,
1: pero también tenemos un país que viene arrastrando problemas que no hemos podido atender adecuadamente y se vienen convirtiendo al mismo tiempo, diría yo, en anclas importantes para volver a tomar la vía de un crecimiento estable, sostenido y cada vez más dinámico, Diana.
0: Pues ahí está el tema, Pedro. Te encontramos en tus redes sociales.
1: Síganme en @PTellovillagran en X y que tengan un espléndido día.
0: Muchísimas gracias, es Pedro Tello.
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0: Pues continuamos con información económica, porque ya le comentábamos un poco más temprano de esta renovación del acuerdo PASIC para contener la creciente inflación. Es información que se dio hace unos días aquí en nuestro país, en el que estuvo presente la presidenta Claudia Sheinbaum, secretario de Hacienda, y también estuvo el sector empresarial. La información es de Hatsiri Magallanes.
3: Gracias, Diana. Buenos días. Con el objetivo de contener el aumento de precios de productos de la canasta básica con un costo no mayor a los 910 pesos mensuales, el gobierno federal y la iniciativa privada renovaron el paquete contra la inflación y la carestía, el denominado PASIC. En el patio central de Palacio Nacional, la presidenta Claudia Sheinbaum estuvo acompañada de integrantes de su gabinete y del sector empresarial para atestiguar la firma de este documento. Al respecto, el secretario de Hacienda, Edgar Amador, afirmó que el PASIC se ha consolidado como una política pública contemplada dentro del Plan Nacional de Desarrollo y del Plan México. Comentó que tienen la instrucción de la presidenta Claudia Sheinbaum para ampliar el número de productos y que se mantengan los precios.
4: Tenemos la instrucción de la presidenta para ampliar productos donde los proveedores y los puntos de venta se comprometan a mantener precios. Así que hemos comenzado la revisión de propuestas que sumen al marco del PASIC para asegurar la estabilidad de precios de un mayor número de productos. Este esfuerzo no habría sido posible sin la participación decidida de las cadenas afiliadas a la Asociación Nacional de Tiendas de Autoservicio y Departamentales, así como de Walmart de México, y de un amplio grupo de empresas proveedoras nacionales del sector agroalimentario, industrial y de bienes de consumo básico, que han demostrado compromiso con México y con las familias mexicanas más vulnerables. Hoy no solamente renovamos un acuerdo económico, hoy renovamos un compromiso social.
3: José Medina Mora, presidente del Consejo Coordinador Empresarial, destacó que se trata de un acuerdo inédito y advirtió que sacará a México adelante. A su vez, la presidenta destacó que su gobierno no se cruzó de brazos y de no haber actuado, la inflación probablemente estaría hasta en un 12%.
5: Si no hubiéramos hecho nada, la inflación probablemente estaría en 10-12%. Y no hay nada que le haga más daño a la economía y particularmente a las familias de menos recursos que la inflación, porque pues representa adquirir menos y afectar la vida familiar. Entonces, cuando nos ponemos de acuerdo, es muy importante. Como he dicho, a veces no estamos de acuerdo en unas cosas, en otras, y no pasa nada. Afortunadamente vivimos en un país democrático y queremos que así siga siendo. Pero lo más importante es cuando nos ponemos de acuerdo. Y el día de hoy celebro, de verdad, celebro este esfuerzo que están haciendo por permitir que las familias mexicanas puedan seguir teniendo acceso a productos a buen precio.
3: La información que tenemos. Buenos días.
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1: Se me cita bajo la simulación de ser un testigo, pero con la burda finalidad de fabricarme un caso y convertirme en inculpada. No guardaron las formas, no respetaron la ley. Y mucho más allá de todo temor personal, hoy lamento y denuncio el autoritarismo, diría yo ya, totalitarismo al que todos estamos expuestos.
2: Si combates al crimen organizado, pero eres del PAN de oposición, se te persigue. Pero si eres gobernador de Morena y cogobiernas con el crimen organizado, se te defiende. Nadie le va a tocar ni un pelo a la gobernadora.
3: Porque es una traidora a la patria, una sinvergüenza. Esta gobernadora no tiene pena. Ella está vinculada con el gobierno norteamericano. Que yo no tengo duda de que el gobierno norteamericano le debe haber dicho que ella es su candidata para el 30.
4: Están atacando, obviamente, a los opositores. Quieren, según ellos, empatar los cartelones. Traen muchos fierros en la lumbre. Traen como estrategia tratar de atacar a todo lo que sea la oposición y atacar a los medios de comunicación no afines.
5: Pues ahí está información. Todo lo que escuchamos es información de política, politiquería, que le llamamos aquí en esta primera emisión de MBS Noticias. Y pues ya le comentábamos un poco más temprano este evento que tuvo el día de ayer la presidenta Claudia Sheinbaum en el Monumento a la Revolución aquí en la Ciudad de México para conmemorar el segundo aniversario de su triunfo electoral del 2024. El evento reunió a 130,000 asistentes, de acuerdo con cifras oficiales del gobierno capitalino. Y bueno, pues fue replicado simultáneamente en 30 estados del país. Para platicar sobre este tema, tenemos en la línea al diputado de Morena, Alfonso Ramírez Cuevas. ¿Cómo está? Buenos días.
6: Ramírez Cuellar.
5: Cuellar, perdóname, le estoy cambiando aquí el apellido. Una disculpa, Alfonso Ramírez Cuellar.
6: ¿Cómo está, Diana? Muchísimas gracias por esta oportunidad. Pues fue un evento impresionante.
5: Sí.
6: En todo el país, la gente salió a las plazas públicas a reivindicar no solamente el apoyo a la presidenta de nuestro país. Conmemoramos el segundo aniversario del triunfo electoral. Se dio un informe muy completo de las acciones que nuestra presidenta ha venido realizando y se dejaron claras las circunstancias y nuestra oposición a una política que no es de respeto, no es de colaboración, no es de armonía, y que esta política desde los Estados Unidos pues viene a afectar los esfuerzos que hemos hecho, porque nosotros siempre hemos colaborado en la seguridad fronteriza, hemos ordenado todo el flujo migratorio, hemos desmantelado una cantidad innumerable de laboratorios que producen drogas sintéticas, y también hemos enviado a todos los narcotraficantes que nos han pedido. La colaboración ha sido especialmente fuerte en materia económica, porque frente a todas las cosas hemos establecido una prioridad. Esa prioridad es el fortalecimiento del bloque comercial de América del Norte. Entonces no es justo, no es correcto, no es adecuado esta agresividad con la que sectores norteamericanos se dirigen e intervienen en nuestro país. Entonces, por eso fue muy categórica la presidenta de la República.
5: Actores, analistas, incluso algunos pues voces de la oposición señalan que la presidenta Claudia Sheinbaum, o consideran que la presidenta Claudia Sheinbaum pues elevó el tono hacia Estados Unidos al pues denunciar esta injerencia extranjera en nuestro país. ¿Ustedes lo consideran así?
6: Sí, es que ya es mucho, es sistemático, no tiene nada que ver con las solicitudes de extradición. En México hay una lucha muy fuerte, y es una lucha que se va a profundizar en los próximos meses, una lucha contra la impunidad. En México el que la hace la tiene que pagar, independientemente del puesto que ocupe,
5: sí,
6: del partido que sea. Las autoridades mexicanas tienen que ser las responsables de ir a fondo en la investigación de todas las acusaciones, de todos los señalamientos. En esto no va a haber ningún paso atrás. México tiene que dar una muestra fehaciente y lo está dando nuestro presidente de la República para combatir a los criminales y también para combatir a todos aquellos que tienen vínculos con los criminales. Estamos decididos a separar el poder del dinero criminal,
5: sí,
6: de las acciones electorales y del poder político. En eso no hay ninguna duda.
5: La presidenta Claudia Sheinbaum mencionaba el día de ayer pues estas solicitudes de Estados Unidos de detener a algunos ciudadanos mexicanos, hablando precisamente del gobernador con licencia de Sinaloa, Rubén Rocha Moya, y 9 mexicanos más, funcionarios y exfuncionarios de ese estado. Muchos lo traducen como que, bueno, pues la presidenta Claudia Sheinbaum defiende al exgobernador, o bueno, al gobernador con licencia, e incluso a estas personas señaladas por Estados Unidos, algunas de ellas que, recordemos, pues ya se entregaron a las autoridades norteamericanas, pero pues bueno, dicen, bueno, lo que pasa que la presidenta Claudia Sheinbaum defiende a estos morenistas. ¿Ustedes creen que sea correcta esta lectura?
6: Bueno, al parecer hoy inicia los juicios allá en los Estados, sí, Unidos, de algunas gentes que se entregaron, particularmente del exsecretario de Seguridad Pública del estado de Sinaloa. Y ayer quedó perfectamente claro que lo que la presidenta está diciendo es, son las autoridades mexicanas, es la Fiscalía General de la República, es la Unidad de Inteligencia Financiera la que ha decidido abrir carpetas de investigación y también la que ha determinado que las cuentas personales se aseguren. Entonces todos los pasos, todos los procesos legales están siendo cubiertos para, en caso de que se encuentren culpables estas 9 personas que están siendo señaladas, sean castigadas conforme a las leyes mexicanas y también se establezcan los mecanismos de colaboración con las autoridades de los Estados Unidos.
5: Sí.
6: Ellos tienen orden de aprehensión en los Estados Unidos. Aquí se está haciendo toda la investigación de manera exhaustiva, muy profunda, y en México el que la hace la paga. Aquí no vamos a tolerar absolutamente ninguna impunidad.
5: Este posicionamiento, pues unos lo leen como pues defensa, ¿no?, de la presidenta Claudia Sheinbaum a estos funcionarios y exfuncionarios, otros más lo leen como, bueno, pues defender la soberanía nacional, pero este posicionamiento en específico, o el caso de Rocha Moya y los funcionarios y exfuncionarios, ¿usted cómo considera que estaría pues favoreciendo o estaría afectando precisamente a Morena rumbo a las elecciones del 2027?
6: No, lo que estamos pidiendo es simple y sencillamente que no se intervenga. Ellos tienen elecciones en noviembre.
5: Uh-huh.
6: Es, sí, evidente que una bandera antimigrante, una bandera de condenar y de estigmatizar a México, a veces les da resultados electorales para que tengan mayores preferencias en su país.
5: Uh-huh.
6: Pero no puede ser correcto, no es justo, no es adecuado que utilicen las circunstancias que vivimos en México para que ellos eleven sus preferencias electorales,
5: claro,
6: y puedan triunfar en las elecciones de medio término. Eso es lo que se está criticando, por eso se dice que no deben de intervenir en el proceso electoral mexicano, y creo que eso es lo más adecuado, lo más correcto.
5: Y cambiando un poquito de tema, ¿qué le pareció la reaparición de los expresidentes panistas Vicente Fox y Felipe Calderón allá en Chihuahua respaldando a la gobernadora Maru Campos?
6: Pues todos tienen derecho. Aquí México es un país de libertades. Aquí se respeta absolutamente a todos. No se estigmatiza, ni se persigue, ni se condena lo que diga o lo que hagan los partidos opositores.
5: Uh-huh.
6: Creo que tienen muy poca autoridad moral por todo el desempeño que tuvieron al frente del Poder Ejecutivo de nuestro país, pero sí hay un respeto a la libertad de expresión y de organización, y no se persigue ni se va a perseguir absolutamente a nadie.
5: ¿Cree que la oposición está despertando, que está pues reagrupándose y tomando fuerza nuevamente?
6: Pues ojalá y tengamos oposición. Yo creo que es muy saludable para nuestro país que México tenga una oposición muy propositiva, muy responsable, que también sea una oposición que condene la intervención descarada que en muchas ocasiones sectores de Estados Unidos están desatando y con ello perjudicando a nuestro país, pero ellos tienen todo el derecho y toda la libertad de poder pronunciarse ojalá y tengamos una oposición pues muy responsable y de mucha proposición.
5: Claro.
6: Creo que México lo necesita.
5: Exactamente, a la altura de los mexicanos. Pues, diputado, le agradezco muchísimo estos minutos
6: en
5: la primera emisión.
6: Diana, muchísimas gracias a usted por esta oportunidad.
5: Que tenga buen día. Es el diputado de Morena, Alfonso Ramírez Cuellar. Muchísimas gracias. Y pues también tenemos en la línea al diputado del PAN, Federico Doring, para platicar pues de este meeting, de este pues arropo que tuvo el día de ayer la gobernadora de Chihuahua, Maru Campos, allá con pues bases importantes de la militancia del Partido Acción Nacional. Diputado Federico, ¿cómo está? Buenos días.
7: Hola, ¿cómo estás, Diana? Buen día.
5: Muchísimas gracias por estos minutos en esta primera emisión y pues un balance de lo que ocurrió el día sábado allá en Chihuahua.
7: Pues es muy claro, en Chihuahua se juntaron los demócratas, los mexicanos que quieren vivir en paz, en tranquilidad, los que defienden, como yo y como muchos, que Maru Campos haya combatido al narcotráfico. Ese municipio de Morelos, Diana, lo gobierna Morena, lo gobierna con un candidato que fue candidato único en 2021 y se reeligió en un solo contrincante de MC en 2024. Es uno de la Sierra Tarahumara, donde hay narcolaboratorios, donde hay esclavitud del narco, así como pasaba con el rancho Izaguirre en Teuchitlán.
5: Sí.
7: Levanta muchachos en las ciudades, les ofrece empleo y los secuestra, los mete a trabajos forzados, a esclavitud. Eso está acreditado en trabajo periodístico y es la caja chica de las campañas de Morena en el estado. De ahí no sale el senador Loera de Morena y la senadora Andrea Chávez. Por eso están tan molestos, porque les quitaron su caja chica. Y pues eso es muy fácil de contrastar con el mitin a favor del narcotráfico ayer aquí en la Ciudad de México.
5: ¿Qué lectura se le da a la reaparición del expresidente Vicente Fox y Felipe Calderón? Desde hace muchísimos años no aparecían, menos juntos, y en un, pues un, digamos, en un mitin o en una actividad política del Partido Acción Nacional.
7: Pues es que la canallada que pretende hacer Claudia Sheinbaum en contra de Maru Campos es más grande que cualquier diferencia que hubiese habido entre cualquier panista o expanista en el pasado.
5: Sí.
7: Nada es más importante ahorita que defender la paz y la seguridad de los mexicanos. Claro. México está dividido en dos: los que están luchando contra el narco y los que lo están abrazando y se meten a la cama con el narco para ganar elecciones. Y bueno, pues si Vicente Fox quiere seguir viviendo en un país en el que pueda salir a caminar, en el que algún día no tenga que estar preocupado porque pierda su integridad física, su patrimonio, su libertad, que lleguen unos narcos a su rancho y le quiten el rancho a la mala, como sucede en otros estados, que no pasa en Guanajuato, pues todos tenemos que defender nuestras libertades. O nos ponemos las pilas, o nos vamos a volver todos Tamaulipas, todos Sinaloa. Eso es lo que ofrece Morena, hacer de México un espejo nacional de Sinaloa.
5: Una pregunta, ¿el expresidente Felipe Calderón regresa al PAN? Recuerdo que había renunciado a su militancia al Partido Acción Nacional.
7: No, él dijo cuando Jorge Romero ganó y el relanzamiento, que pondría pausa en lo que tomaba la decisión. Dijo palabras más, palabras menos, algo así como que dependiendo de qué tan... pues no me acuerdo si la palabra fue sincera, pero fue lo que dio a entender qué tan real o efectiva sea la apertura y la ciudadanización del PAN. En función de eso, volvería a militar, quien es compañera de nosotros en el grupo parlamentario de su esposa, Margarita desde hace varias legislaturas.
5: Ah, pues ahí está. Y bueno, considera que la oposición pues ya finalmente está despertando, se está reagrupando, está tomando fuerza rumbo al 2027, incluso pues para 2030.
7: Sí, por supuesto. A ver,

0: ganar elecciones. Y déjame decirte una cosa final que no es menor, ¿eh?
1: Sí.
0: Diana, a ver, ¿por qué está haciendo la canallada Sheinbaum, más allá de que le gane las elecciones con sus narcos? ¿Por qué ella trata de distraer la atención? Déjame ponerte ejemplos concretos,
1: sí,
0: de los que ya casi no se habla en México.
1: Por favor.
0: Ya casi no se habla de la barredora y de Adán Augusto. Y ahí está Hernán Bermúdez en la cárcel sin sentencia. No avanza la justicia en su contra. Ah, pero como Adán Augusto pidió licencia como coordinador, caray, paray. Ahora ya nadie tiene que exigirle cuentas de la barredora a ese delincuente. Y lo mismo pasa con Rocha Moya. Como dice que ya no es gobernador, ya casi no quieren que hable de él. Entonces la presidenta ha estado utilizando a Maru Campos para calumniarla como extractor de tres cosas.
1: Sí.
0: La barredora de Adán Augusto, Sinaloa y los narcopolíticos del bienestar. Y tres, los fraudes que votaron la semana pasada, porque el día que comparecía Maru era el día que nos robaron el voto. ¿Cómo nos lo robaron? Pues cuadrando la nulidad, que cada vez que pierde una elección Morena, de contentillo van a anular. ¿Con qué información? Con la de ayer. Por eso está tan enojada la presidenta. Te pongo el ejemplo concreto.
1: Sí.
0: Si de aquí a junio, ahorita no, Diana, pero si de aquí a junio del año que entra, en las Cortes de Estados Unidos ya se declaró culpable. Hoy comparece Gerardo Mérida, es su primera audiencia. ¿Qué pasa si llega a un acuerdo con la justicia y antes de las elecciones sí reconoce que todo es cierto, que sí se metieron a la cama con el narco, que sí les pagaron la campaña, que sí levantaban a los mexicanos, que sí la policía estatal y la fiscalía estaban en manos de los chapitos y desaparecían a los informantes, que a los mexicanos que iban y denunciaban ante las autoridades? ¿Qué pasa si eso se confirma? ¿Qué pasa si Enrique Díaz también admite todos sus delitos? ¡Ah! No vaya a ser que el que Morena haya postulado esos narcos y tú lo informes, se quiera calificar como injerencia. Por eso es que ella está haciendo el ridículo que hizo ayer, porque te van a querer prohibir a ti y a todos los periodistas que le informen a los mexicanos qué pasó en las cortes de otro país con los narcos del bienestar, como si fuera culpa de esas cortes que Morena haya hecho candidatos y gobernadores o senadores o presidentes municipales a esos narcos del bienestar. Eso es lo que está en juego.
1: Sí.
0: No nos distraigamos.
1: Y hablando precisamente y regresando al tema de Rocha Moya, un balance de lo que presentó el día de ayer la presidenta Claudia Sheinbaum en el Monumento a la Revolución, ¿cómo lo vieron los panistas? 130,000 personas se reprodujo simultáneamente en 30 estados del país. Un balance de este mensaje.
0: Pues ni en la ley de Herodes vimos una cosa tan abominable. La presidenta defendiendo a sus narcos y diciendo, no les voy a mandar a estos porque sé que si les mando a estos me van a pedir a todos los demás. La presidenta ya reconoció ayer que Sinaloa no es el único estado donde hay narcos del bienestar. Ya te lo dijo clarito. No, hombre, si les mando estos me van a pedir más. Pues sí, como le pidieron a los 92 otros narcos, pero cuando los narcos que ella deportaba no eran militantes o candidatos de Morena, claro que colaboraba. Cuando la justicia, con los testimonios de esos narcos que ella extraditó, le empezó a pedir a sus narcos del bienestar, ya no le gustó. Hay un testimonio clave. Ella extraditó solita a uno que le dicen el Nini, que era el jefe de seguridad de los chapitos en Sinaloa. Solita.
1: Sí.
0: No pasó por un asunto legal como el de ahora. Bueno, ese es el que operó todo lo que le acusan a ellos de haber hecho en la jornada electoral, porque él era el jefe de seguridad, él era el que desaparecía a las personas, el que los levantaba en la jornada electoral, el que amenazaba a los candidatos, el que se coordinaba con las policías para todo, era el Nini. Ese lo mandó Claudia Sheinbaum solita a Estados Unidos. ¿Qué culpa tenemos nosotros de que ella solita le haya decidido dar a la justicia de Estados Unidos la información que le faltaba para poder probar las fechorías y delitos de Rocha? Ninguna. A Rocha lo hizo candidato su partido. Ella hizo campaña con él. Ella le fue a levantar la mano a Sinaloa. La única culpable es ella y su partido. Y ella fue la que le dio los elementos a Estados Unidos. Si no hubiera extraditado esos 90 y tantos, no tendría toda la información que necesitaban las Cortes de Estados Unidos.
1: Pues ahí está el tema, Federico Doring, diputado del PAN. Muchísimas gracias a estos, por estos minutos en esta primera emisión de MBS Noticias. Gracias y buen día.
0: A ti, saludos, buen día.
1: Buen día, pues ahí tenemos ambas posturas, postura de Morena, postura del PAN, sobre estos actos políticos que se realizaron en nuestro país durante el fin de semana en Chihuahua, el apoyo a Maru Campus, el día de ayer la presidenta Claudia Sheinbaum en el Monumento a la Revolución, pues celebrando estos 2 años de su triunfo electoral. Pero son las 8:03, nos vamos a una pausa.

0: pausa y regresamos a esta primera emisión de MBS Noticias.
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7: Primeras planas. El Universal.
8: Opacidad en contratos de empresa Mundo Maya del Ejército. Grupo Mundo Maya contrató a compañías de reciente creación y otras vinculadas entre sí que compitieron por los mismos contratos. Operaciones de este tipo suman al menos 100 millones de pesos y ocurrieron en 2025. Además, entre 2023 y 2025, Mundo Maya otorgó 507 contratos públicos por más de 2.222 millones de pesos.
7: Milenio.
8: Sheinbaum llama a impedir que Estados Unidos sea el gran elector en 2027. Seguiremos colaborando para evitar que la droga cruce la frontera, por convicción humanista y porque entendemos el dolor que provoca el problema.
7: Reforma.
8: Libra estafa maestra, exsecretario de Adán. Perdonan irregularidades en Universidad Tabasqueña por 31 millones de pesos. Incumple exrector con entregar app y manual a Sedatu, pero lo eximen.
7: El financiero.
8: Ve Secretaría de Hacienda y Crédito Público impulso económico pese a desafíos. Amador. Diversos indicadores fortalecen expectativa de reactivación en inversión.
7: El economista.
8: El gasto público en enero-abril fue de 3.175 billones de pesos. Los ingresos, 2.95 billones de pesos. El costo financiero de la deuda se redujo 3.4% y el saldo de la deuda pública fue de 18.6 billones de pesos.

0: en esta primera emisión de MBS Noticias. Son las 8:09 a.m. Les recuerdo, mi nombre soy Diana Alcaraz y a nombre de Luis Cárdenas lo estaré acompañando hasta las 10:00 a.m. A mí me puede encontrar en Twitter como Diana Alcaraz D para pues platicar acerca de todo esto que ha ocurrido en nuestro país, toda la parte política del sábado, del día de ayer domingo, de la presidenta Claudia Sheinbaum. Y bueno, para platicar de este tema, seguimos hablando de este tema, de este mensaje que dio el día de ayer la presidenta Claudia Sheinbaum. Tenemos en la línea a Enrique Mireles, él es analista político y maestro en administración pública. Enrique, ¿cómo está? Buenos días.
1: Muy buenos días, Diana, un gustazo estar por aquí y un saludo a Luis en donde sea que ande.
0: Ya mañana estará aquí con nosotros en esta primera emisión. Muchísimas gracias por estos minutos. Y pues para platicar acerca de este pues discurso, este mensaje que da la presidenta Claudia Sheinbaum frente a 130,000 personas, es lo que señalan autoridades capitalinas, y mismo mensaje que se replicó en al menos 30 estados del país, algunos con muchísima afluencia, unos no tanta, pero al final pues en 30 estados del país se estuvo escuchando de manera simultánea el mensaje de la presidenta Claudia Sheinbaum. Una primera lectura de este mensaje, Enrique, por favor.
1: Bueno, me llaman la atención varios puntos de este mensaje. El primero es que evidentemente esto no es un informe de gobierno, no son los tiempos, ni siquiera tampoco se anunció como tal, como un informe oficial. Entonces, de entrada, esto nos quiere decir que habrá también un informe como el que marca la ley, como el que marca la misma constitución.
0: Sí, en septiembre,
1: y
0: ¿no?
1: Esto, efectivamente, pero lo que llama la atención es el momento en el que se crea este nuevo informe para celebrar, como ellos lo anunciaron a nivel partidista, la victoria electoral de hace 2 años en las elecciones presidenciales. El momento no es cosa menor, el tema aquí es que viene en el momento que yo diría que es el momento de mayor crisis o de mayor tensión durante el gobierno de Claudia Sheinbaum. Creo que sí es el momento más complicado que le ha tocado a ella estar al frente de la presidencia del Ejecutivo. ¿Por qué? Pues por la situación que se está viviendo en estos momentos con las acusaciones de presuntos nexos con el crimen organizado por parte del gobernador con licencia, Rocha Moya, y también el senador Insunza y otros ocho funcionarios más, y pues que esto también ha incrementado la tensión de la relación bilateral con Estados Unidos, esto sin hablar de las crisis que ya se tenían dentro del país, ¿no? Que hemos tenido y hemos visto en últimas semanas crisis muy fuertes de temas ecológicos, como el tema de Pemex, y también crisis de otra índole, crisis de los temas de violencia en el país. Tenemos la crisis que sigue sin ser atacada de manera real, que es la crisis de las desapariciones en México, y además también tenemos la crisis de la crisis forense, que son más de 72,000 cuerpos sin identificar en las morgues del país. Son crisis que a lo mejor no están hablándose como deberían de hablarse, pero que son crisis reales y también son problemáticas que tiene que enfrentar al mismo tiempo la presidenta Claudia Sheinbaum. Y que, bueno, ayer, pues, una vez más, al menos estas dos no se mencionaron.
0: Sí, no se mencionaron. Y sí, bueno, tú mencionas el tiempo en el que le toca vivir ahora a la presidenta Claudia Sheinbaum, pues sí, consideramos también, compartimos esta idea, ¿no? Que es uno de los escenarios pues más difíciles que le ha tocado enfrentar a la presidenta Claudia Sheinbaum. De detención y extradición de pues mexicanos, sin mencionar el nombre evidentemente del gobernador con licencia de Sinaloa, Rubén Rocha Moya. Escuchemos parte de lo que dijo la presidenta el día de ayer.
2: Elegimos dar del verdadero interés en los juicios de extradición para autoridades electas, que primero vienen por unos, luego por otros, hasta que oficinas del Departamento de Justicia se vuelve el principal elector de México. Eso no lo podemos permitir. La historia de México sabe dónde conduce ese camino. Las intervenciones nunca han dejado justicia y bienestar para los pueblos. Por ello, no debemos irnos con la finta.
0: Un mensaje que ha aplicado muchísimo, al menos en este fragmento, y pues algunos lo leen como la presidenta Claudia Sheinbaum ha elevado su discurso contra Estados Unidos, otros más lo leen como que ha roto con Estados Unidos, otros más dicen no, solamente está defendiendo la soberanía de nuestro país, evitando la injerencia extranjera en nuestro país. Enrique, ¿tú cómo lo lees?
1: No, lo que estas palabras, concretamente esta parte del mensaje, es una declaración pública, una declaración abierta del bando que ha tomado el gobierno mexicano. Es una declaración abierta de impunidad selectiva cuando se trata de hablar de morenistas y evidentemente es una defensa institucional.
0: Sí.
1: Aunque no se quiera aceptar como tal, es una defensa institucional de todos los involucrados en estos presuntos delitos, y más porque cuando conectas este mensaje con lo que está pasando, que es que abiertamente tanto la presidenta Claudia Sheinbaum como García Harfuch han declarado que no hay investigaciones, al menos en territorio mexicano, contra estos 10 señalados de presuntos nexos contra el narcotráfico. Entonces, si sumamos estas dos cuestiones, estamos hablando claramente de una defensa institucional. Hay un autor, Müller, que en uno de sus libros sobre populismo precisamente hace referencia precisamente a algo que vimos el día de ayer. Habla de que las posturas precisamente de los líderes políticos cuando hablan de soberanía, pero que utilizan esto como un escudo para defender a los propios, en este caso a los miembros de su partido,
0: sí,
1: pues evidentemente es un ataque directo contra el Estado de Derecho, como si no estuviera ya además debilitado en nuestro país desde la famosa reforma judicial,
0: claro,
1: que evidentemente no salió como se esperaba y tan no salió como se esperaba que está discutiéndose nuevamente modificaciones a la misma, se acaba de hacer algunas adecuaciones, se acaba de mover también el tema de la elección judicial, porque evidentemente esto no ha salido como se esperaba.
0: Claro.
1: Y además ya de pilón, el día de ayer, en un acto 100% partidista, porque fue un acto partidista a nivel nacional, como bien lo mencionabas, donde se movilizó a la militancia de Morena en todo el país, en todas las plazas, también estuvieron presentes los ministros de la Suprema Corte.
0: Sí,
1: no era
0: sí,
1: un
0: sí.
1: acto oficial. ¿Por qué? Porque podríamos hablar de que los miembros de la Corte, como miembros del Poder Judicial y sobre todo el presidente del Poder Judicial, asisten en su calidad de representantes del Poder Judicial a eventos oficiales y esto es absolutamente normal. El día de ayer era un acto partidista y estaban absolutamente todos, para que vean la gravedad de lo que estamos hablando, ministros de la Corte acudiendo prácticamente como militantes o asumiéndose como militantes a un acto de un partido político.
0: Claro, ¿no? Y es que sí, eso es sabido por todos que y al menos la ministra Lenia Batres o el ministro presidente Hugo Aguilar pues han mostrado su cercanía con Morena o con el movimiento de transformación que ellos le llaman. Incluso la ministra Lenia Batres pues su acercamiento también con Andrés Manuel López Obrador, que recordemos pues el expresidente Andrés Manuel López Obrador es quien la designa, ¿no? Ministra de la Corte y próxima presidenta de la Corte.
1: Sí, digo, no es para nada una sorpresa el saber de los nexos. Se documentaron antes de la elección judicial. Sin embargo, ya vemos un tema de un descaro en el sentido de que ya ni siquiera se disimulan, ¿no? O sea,
0: exacto,
1: ya ni siquiera cuidan ya la investidura como ministros de la Corte, ya no cuidan las formas, ya es acudir directamente a un acto partidista sin ningún tipo de cuidado, ni siquiera de discrecional, más allá de que claramente tienen afinidad con el movimiento de la 4T, que claramente fueron impulsados por el movimiento de la 4T para llegar a ese cargo. Sin embargo, pues por las funciones,
0: claro,
1: deberían de mantener una prudente distancia para evitar pues algún tipo de conflicto de interés.
0: Claro.
1: Pero hemos visto que esto pues no ha sido tampoco una máxima. Algo también que me llamó muchísimo la atención en el mensaje,
0: sí,
1: Diana, fue algunos posicionamientos de la presidenta, que no me parecen errores, porque algunos los están manejando como errores, sino ya como un tema de una estrategia de propaganda, o que comprueban la estrategia de propaganda oficialista que se está llevando a cabo desde Palacio Nacional. La muestra por ahí la afirmación de que el dólar estaba a 14.40 pesos.
0: Muchos lo han señalado.
1: Algo que no puede ser una confusión, y te digo que no puede ser una confusión ni un error de discurso, que en el momento pues se haya confundido una cifra, porque en realidad esta cifra, los 14.40 pesos, el dólar jamás durante no solo el gobierno de Claudia Sheinbaum, sino de durante todo el gobierno de Andrés López Obrador, jamás estuvo rondando los 14 pesos. La última vez que estuvo rondando los 14 pesos fue en diciembre de 2014, es decir, en la presidencia de Enrique Peña Nieto. Entonces, no es un error técnico ni una confusión, sino ya es un tema que nos muestra y exhibe el tema de la propaganda, que está inclinada totalmente a un tema de posverdad. Para tu auditorio, que no está familiarizado con esta palabra, con este término de posverdad, pues es podemos definirlo como una línea en donde cada vez es más difícil el distinguir,
0: identificar
1: lo real de algo falso.
0: Sí, claro.
1: Y al hacer estas declaraciones en un evento como el que hizo, hablándole a su militancia,
0: y con el alcance que tuvo,
1: el alcance que tuvo como presidenta de México, porque además también se utilizaron canales oficiales, es decir, se están utilizando incluso ya los canales oficiales para un evento claramente partidista, pero después se habla que fue oficial, pero cuando hubo cuestiones de índole partidista se dice que no. Entonces no queda claro, y esta línea de dividir si el evento fue a la militancia o fue en su carácter de presidenta de México, si fue oficial, si fue del partido, quién cubrió los gastos, etcétera, pues ahí borrosa, como queda borroso
0: sí
1: muchas de las afirmaciones que hubo durante este meeting. Y la muestra clara es esto: el dólar, pues cualquier persona podría consultarlo en este momento y saber que no está
0: a
1: 14.40.
0: Claro, a muchos les brincó esa cifra, sí lo cuestionaron. Pero bueno, pues ahí está el tema, Enrique. Te agradezco muchísimo estos minutos en esta primera emisión de MBS Noticias, pues un análisis ya pues fuera de partidos políticos. Tuvimos ya la postura de Morena, del mismo oficialismo, del Partido Acción Nacional, y bueno, pues ahora un analista pues neutral, pensamos, para poder platicar de esto que ocurrió de ayer en el Monumento a la Revolución. Enrique, muchísimas gracias y que tengas buen día.
1: No, pues yo les agradezco mucho, y un saludo muy fuerte a Luis y a todo su auditorio. Muchas gracias por la invitación.
0: Gracias a ti, Enrique. Buenos días. Y pues vámonos con información rapidísimo con Alberto Zamora, nuestro reportero, porque pues ya le comentábamos más temprano de esta movilización que pues va a realizar el día de hoy la Coordinadora Nacional de Trabajadores de la Educación, la CENTE, asfixiar la Ciudad de México nuevamente. Alberto, ¿cómo estás? Buenos días.
3: ¿Qué tal, Diana? Muy buenos días. Así es, pues pese a los llamados de las autoridades y también de los ofrecimientos que ya han recibido integrantes de varias secciones, la CENTE está anunciando ya el arranque del paro indefinido de labores a partir de este día. Los integrantes de la CENTE van a llevar a cabo una marcha en los próximos minutos desde la columna del Ángel de la Independencia al Zócalo, donde tienen previsto instalar un plantón con la expectativa, según dijeron, de que las autoridades rectifiquen la decisión de impedirles el paso, aunque pues está claro que no lo van a permitir. Las autoridades han puesto vallas, han puesto bloques de concreto para que no pasen los autobuses, no pasen los contingentes. La advertencia es que si no hay solución, no rodará el balón, y bueno, el magisterio disidente tiene el plan de extender las protestas hasta el Mundial de Fútbol, que arranca formalmente el 11 de junio. Se espera el arribo de pues decenas, si no es que de miles de docentes aquí a la Ciudad de México, por lo que las más calles del primer cuadro podrían verse afectadas precisamente por la presencia de los contingentes. La secretaria general de la sección 22 de Oaxaca afirmó que la presidenta Claudia Sheinbaum incumplió las promesas que le hizo a la CENTE respecto al sistema de jubilaciones, y bueno, convoca a todos los agremiados a movilizarse a partir de este día. Aquí sus palabras.
4: El llamado es necesario a seguir saliendo a las calles y fortalecer el plantón que tenemos aquí en nuestro estado y a nivel nacional. También informamos que estaremos sesionando el día de mañana en nuestra Asamblea Nacional Representativa. Estaremos valorando las acciones que vamos a impulsar como CENTE a nivel nacional. En ese sentido, pedimos a los compañeros que se mantengan informados a través de las estructuras organizativas.
3: Y es que después de esta movilización, la Asamblea Nacional Representativa de la CENTE se va a reunir esta tarde, muy probablemente por la noche, para definir el plan de acción y todas las actividades que van a tener lugar aquí en la Ciudad de México. Diana, mi reporte.
0: Muchísimas gracias. Buenos días.
3: Gracias. Buenos días.
0: Y es que, mire, ya sabemos, la CENTE, ¿qué es lo que pide? Bueno, pues rechaza el sistema de Afores, consideran insuficiente la del 9% que les ofrecieron las autoridades, buscan jubilación basada en salarios y años trabajados, piden que se abrogue la ley del ISSSTE, entre otras peticiones más que pues no han cumplido, y pues la gente pues continúa asfixiando la Ciudad de México, el estado de Oaxaca y otros estados más. El día de ayer, justo en el marco de este mensaje que dio la presidenta, se encontraba el secretario de Educación Pública, Mario Delgado. Ahí le preguntaron, pues bueno, ¿qué es lo que pasa con la CENTE? Y el funcionario pues confió en que lleguen a un acuerdo con los integrantes del gremio magisterial, pues antes de que inicie el Mundial el próximo 11 de junio. Escuche.
5: Y esperemos que sigamos por la vía del diálogo.
6: ¿El haya, para mañana?
5: Que no haya afectaciones para la ciudadanía.
6: ¿Me encontraba apertura o una total cerración de parte de
5: los... No, sí están escuchando, estamos discutiendo distintas opciones que se tienen. Desde octubre del 2024, la primera reunión que hubo con la presidenta de México, acordamos que íbamos a establecer mesas técnicas para las dos de sus principales demandas, que son la de desaparición de USICAM, como nuevamente se acaba de comprometer la presidenta, y también pues los distintos escenarios que hay en torno a la ley del ISSSTE del 2007, que fue muy injusta para los trabajadores. Pero no hemos logrado establecer esas mesas para poder avanzar en posibles reformas. Entonces lo que queremos es que que establezcan esas mesas, nos pongamos a trabajar, que nos pongamos un plazo determinado para tener propuestas suficientes.
0: Y mire, estamos conectados con la mañanera porque la presidenta Claudia Sheinbaum precisamente se ha pronunciado acerca de este paro nacional indefinido al que pues inicia el día de hoy la coordinadora, la CENTE. Escuche lo que dice la presidenta.
7: Hay una posición de algunos maestros de la CENTE o de la CENTE que plantea que no debe estar en el tercero constitucional de evaluación de los maestros y que solamente debe ser parte del 123 constitucional, que es lo que corresponde a lo laboral. Y solicitan regresar a las comisiones mixtas de sindicato y autoridad para la entrada de plazas. ¿Qué queremos nosotros? Preguntarle a los maestros si realmente están de acuerdo con esto, que generó también muchísimos problemas en el país, particularmente vinculados a temas de corrupción, en donde las plazas eran para los amigos, los primos, incluso se llegaron a vender plazas. ¿O los maestros quieren otra cosa? No definido por la autoridad, por la presidenta, sino lo que nos digan los maestros.
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1: Son las 8 de la mañana con 32 minutos. Continuamos en esta primera emisión de MBS Noticias. Y el alcalde de Cuautla, Morelos, Jesús Corona Damián, pues finalmente fue detenido. Recordemos, él estaba prófugo luego de este operativo enjambre que se realizó allá en Morelos y después de darse pues la detención de varios funcionarios y exfuncionarios allá en el estado. Finalmente fue detenido este fin de semana, pero Juan Carlos Alarcón nos tiene toda la información. Juan Carlos, buenos días.
2: Efectivamente, Diana, gracias. Muy buenos días a todos, agentes de la Fiscalía General de la República y de la Secretaría de Seguridad y Protección Ciudadana detuvieron en un operativo conjunto con base en una orden de aprehensión al presidente municipal de Cuautla, Morelos, Jesús Corona, por el delito de delincuencia organizada. La captura se dio en el estado de Guerrero en el marco de la Estrategia Nacional contra la Extorsión y en la continuidad del operativo Enjambre. La Secretaría de Seguridad informó que los actos de extorsión afectaban a comerciantes, transportistas, familias y sectores productivos en Morelos, por lo que se iniciaron diferentes líneas de investigación con posibles vínculos y colaboración con estructuras delictivas. Por tal razón, se dio seguimiento al edil de Cuautla, Jesús Corona, quien fue localizado en la colonia Costa Azul, municipio de Acapulco, Guerrero, después de estar a la fuga varios días. Luego de corroborar su identidad, los agentes federales lo detuvieron y al realizarle una inspección le hallaron un arma de fuego corta. El sospechoso quedó a disposición del agente del Ministerio Público, quien determinará su situación jurídica, pero debido a que cuenta con una suspensión provisional, obliga legalmente a las autoridades ministeriales a ponerlo a disposición de un juez de control federal a efecto de que se determine su situación jurídica. Actualmente suman más de 85 funcionarios y exfuncionarios públicos capturados en el denominado operativo Enjambre que ha desarrollado el gobierno de México. Entre los detenidos se encuentran 7 presidentes municipales en funciones al momento de ser arrestados y uno de ellos, desde luego, Jesús Corona, presidente municipal de Cuautla, Morelos. Y es el reporte que tengo.
1: Muchísimas gracias, Juanca. Buenos días.
2: Gracias, Diana. Muy buenos días.
1: Y bueno, para platicar de ese tema tenemos en la línea David Saucedo, usted lo conoce muy bien, es analista en temas de seguridad, experto en temas de seguridad. David, ¿cómo estás? Buenos días.
3: ¿Qué tal, Diana? Qué gusto saludarte a ti, el auditorio, a tus órdenes.
1: Muchísimas gracias. Pues ya ha detenido Jesús Corona, alcalde de Cuautla, y quien se encontraba prófugo y señalado pues abiertamente de colaborar con el cártel de Sinaloa.
3: En efecto, pareciera que las autoridades federales lo que están haciendo es no solo combatir al cártel de Sinaloa en su vasto narcoimperio, sino también en algunas regiones en donde no propiamente tenían el dominio territorial. El estado de Morelos desde hace tiempo se encuentra en disputa entre células del cártel Jalisco y del cártel de Sinaloa. En particular, los alcaldes que fueron detenidos junto con el alcalde de Cuautla, otro alcalde en funciones y un exalcalde, provenían de una coalición partidista conformada por PRI, PAN y PRD. Es decir, independientemente de que nadie puede defender al alcalde de Cuautla debido a sus nexos político-criminales, es evidente que el gobierno federal quiere mandar una narrativa de que no solo en Morena hay narcogobiernos, narcopolíticos, sino también en otras coaliciones y grupos, otros partidos políticos, también hay penetración del crimen organizado. En este mismo tenor van las acusaciones en contra de Maru Campos. Es posible que todos los mencionados tengan algún tipo de actividad ilícita, pero me parece que en este caso en particular, Enjambre se está dirigiendo en contra de autoridades locales de otro partido diferente al Partido del Poder, es decir, diferente a Morena.
1: Y Morelos, pues uno dice, bueno, pues Morelos siempre ha sido conocido, ¿no?, por ser un estado donde se han localizado incluso algunos líderes del narcotráfico. Señalamos años anterior, el Barbas fue abatido precisamente allá en Morelos. ¿Qué es lo que tiene Morelos que hace tan atractivo el estado para estos grupos criminales? En esta ocasión, pues bueno, para el cártel de Sinaloa, y lo mencionas pues con una disputa con el cártel Jalisco Nueva Generación. ¿Qué es lo que tiene Morelos que lo hace tan atractivo para los delincuentes?
3: Son varios factores, Diana. Su red carretera de su cercanía con la Ciudad de México, ser lamentablemente un estado que tiene un alto nivel de consumo desde hace varios años. También hay grupos políticos que apoyan a los distintos proyectos criminales. Mencionabas el caso de los Beltrán Leyva, después llegó la familia Michoacana, Cártel Jalisco, Cártel de Sinaloa, todos llegaron a Morelos, todos los grupos de macrocriminalidad llegaron a Morelos para tener una rebanada de pastel. Me parece que el siguiente paso lógico en el combate a las autoridades locales, como alcaldes que están vinculados con los grupos delictivos, sería la detención de los narcogobernadores, en particular el caso de Cuauhtémoc Blanco, que
1: Sí,
3: incluso
1: señalado.
3: fue señalado, hay fotografías de él con jefes de plaza del Cártel Jalisco, de acuerdo con informes de inteligencia de la Sedena que se filtraron vía esta red de hackers de América Latina y Guacamayas. El exgobernador Cuauhtémoc Blanco habría intentado una especie de paz narca, es decir, establecer un contacto con los grupos criminales para definir territorios. Incluso él ya ha sido señalado por otro tipo de delitos como abuso sexual.
1: Sí.
3: Entonces, me parece que el enjambre tendría que dar un paso adelante. Hasta el momento está circunscrito únicamente para la detención de alcaldes y jefes policíacos municipales. Pero me parece que el siguiente paso lógico sería justamente lo que están pidiendo, exigiendo los norteamericanos, en efecto, con un tufo intervencionista, la detención de narcogobernadores, como es el caso de Cuauhtémoc Blanco.
1: Y es que, bueno, pues ya muchos mencionan, ¿no? Que se estarían dando en próximos días, próximas fechas, pues más nombres precisamente de gobernadores que estuvieran involucrados con el crimen organizado. Y pues sí lo mencionas muy bien, uno de ellos ya con pues documentos, análisis y pues señalamientos directos del exgobernador Cuauhtémoc Blanco, que bueno, pues recordemos, pues en la Cámara de Diputados han hecho oídos sordos, no se ha podido avanzar en este juicio de procedencia, ¿no? Lo mencionabas también muy bien, pues señalado también de abuso sexual y también de tener vínculos pues con el crimen organizado, y lo han señalado desde hace muchísimo tiempo.
3: La propia exgobernadora, la propia gobernadora actual de Morelos, ha incluso referido otro tipo de delitos, como peculado, desvío de recursos,
1: Sí.
3: desde el momento de la entrega y recepción, cuando ella dio inicio a su gestión como nueva gobernadora de Morelos. Tengo entendido que hay todavía una resistencia del gobierno federal para poder avanzar en estos casos. Por el momento, los norteamericanos están dirigiendo su atención hacia otros gobernadores en funciones, como Américo Villarreal de Tamaulipas, la propia gobernadora Marina del Pilar de Baja California, el gobernador Ramírez Bedoya de Michoacán, Alfonso Durazo de Sonora y destacadamente un integrante del gabinete, Mario Delgado, que desde la posición que ocupó como presidente de Morena, en su momento habría estado financiando campañas de dicho partido con recursos del así llamado rey del huachicol, de Sergio
1: Sí,
3: Carmona,
1: Sergio Carmona.
3: producto del contrabando de combustible.
1: Pues ahí está el tema, y vamos a estar muy pendientes porque pues este operativo Enjambre, si ya nos mencionaba Juan Carlos Alarcón, más de 140 detenidos en lo que se ha implementado pues este operativo, 8 detenidos al menos en Morelos, algunos alcaldes, ya decíamos Jesús Corona de Cuautla y también exalcaldes. Entonces, bueno, pues vamos a ir viendo pues más resultados, creo yo, vamos a ir viendo más nombres y pues no nada más en Morelos, también recordemos este operativo Enjambre pues también llevó a varios funcionarios en el Estado de México, pues a ser pues llevado ante las autoridades, ¿no, David?
3: Sí, me parece que en la lista de hay varios estados del país en donde se sabe hay esquemas de gobernanza criminal. Me parece que otro de los estados que está en la lista de Harfush, que debido a los problemas que ha habido en Jalisco, Sinaloa, no han sido tomados todavía en consideración, sería Guanajuato,
1: También.
3: Michoacán, e incluso me parece que el estado de Veracruz, en donde desde hace tiempo se sabe que los grupos criminales participaron en los procesos electorales de 2024, financiando candidatos o amedrentando candidatos que no eran afines a sus proyectos delictivos.
1: Pues lo mismo que pasó en Sinaloa, ya pues lo decían estos documentos dados a conocer por Estados Unidos, lo mismo también decían, ocurrió, ya lo mencionas bien, en Veracruz, incluso en Michoacán. David Saucedo, te agradezco muchísimo estos minutos en esta primera emisión de MBS Noticias y pues te seguiremos dando lata. Muchísimas
3: Gracias a
1: gracias.
3: ti, Diana. Te mando un fuerte abrazo.
1: Un fuerte abrazo también para ti, David, 8:40 y pues vámonos con más información, porque fíjese que el día de ayer, no es cierto, el día viernes empezó toda esta información de pues medios de comunicación que aseguraban que Marco Antonio Almanza Morales, ex jefe de la Policía de Investigación de la Fiscalía de Sinaloa, pues había presuntamente entregado a las autoridades de Estados Unidos. Unos confirmaban, otros decían que tenían información de Estados Unidos, información de pues de primera mano. Toda la tarde del viernes se generó esta información en redes sociales. Algunos medios de comunicación pues ya lo publicaban en sus portales de internet. Sin embargo, pues nos fuimos a dormir así el viernes pensando pues que sí, que se había entregado a las autoridades de Estados Unidos Marco Antonio Almanza, pero pues bueno, pues el sábado amanecimos con la noticia de que pues no, un video que publicó el mismo Marco Antonio Almanza, donde reaparecía allá en Culiacán, Sinaloa, y pues bueno, todos decían, o sea, sí se entregó, no se entregó. Unos mencionaban que este video pues había generado con inteligencia artificial, otros decían que no se generaba con inteligencia artificial, pero al final pues apareció este video, el desmentido que no se había entregado a las autoridades de Estados Unidos. Pero bueno, pues toda la información, Karina Méndez, desde allá, desde Sinaloa, tú la tienes de primera mano. Karina, buenos días.
4: Hola, ¿qué tal, Diana? Buenos días. Pues te saludo y te informo que justo como lo acabas de señalar, hace casi una semana el exdirector de la Policía de Investigación del Estado de Sinaloa, Marco Antonio Almanza Avilés, conocido como el Tucán, pues acudió a las instalaciones de la Fiscalía General de la República para comparecer. Al ingresar, se declaró inocente, asegurando que su actuación como servidor público siempre se ha conducido dentro del marco de la legalidad. Y aquí dijo algo importante. Dice, le doy la cara a quien sea, y también dijo que no se entregaría a Estados Unidos porque estaría aceptando su culpabilidad. Escuchemos lo que dijo Marco Antonio Almanza Avilés.
5: Te voy a hacer una cosa, yo no serviría ni de testigo protegido, ni de testigo colaborador, porque yo nunca pertenecí a un grupo delictivo. Toda mi vida, 31 años, 6 meses, 5 días, fui policía investigador y me preparé para eso. Hice las cosas con bien, todo bien, todo el tiempo. Yo le doy la cara al que sea y donde sea, y si hay que ir a Estados Unidos a declarar eso, vamos y aclaramos. No tengo por qué ocultar nada.
6: ¿Va a acudir a Estados Unidos? ¿Ya lo pensó entonces?
5: No, ponga palabra en mi boca. Si nos lleva para allá, vamos, pero yo no tengo por qué ir. Me entregar, y allá me van a aislar y van a decir, hasta que te quiebres Almanza, me van a poner un guión y van a decir, ¿vas a decir esto? No, yo los invito a que investiguen bien.
4: Y bueno, pues damos este contexto porque el viernes pasado pues empezó el rumor que el director de la Policía de Investigación se había entregado a las autoridades estadounidenses, y bueno, algunos medios nacionales y locales lo dieron como un hecho. Pues al día siguiente, justo el sábado, reapareció Marco Antonio Almanza Avilés en Culiacán, en el Jardín Botánico, y desmintió las versiones sobre una presunta entrega a autoridades de Estados Unidos. Escuchemos a Marco Antonio Almanza Avilés, ex jefe de Policía de Investigación.
7: Buenos días, feliz sábado. Aquí andamos en el Botánico haciendo un poco de Antonio Almanza Avilés, soy de aquí de Culiacán, Sinaloa. El día de ayer fui objeto de mucha desacreditación. El día martes rendí unas declaraciones ante los medios de comunicación, con lo cual sigo firme, pero con la desacreditación que me vienen dando a otros medios, no estoy de acuerdo. Los invito a que digan la verdad, que para eso están los medios de comunicación. Feliz sábado.
4: Y bueno, Diana, pues él dice que continuará con su vida normal porque no hizo nada por lo que es señalado o acusado por el gobierno de Estados Unidos. Y pues es el viernes y bueno, sobre todo el viernes, sí, día como de mucho movimiento mediático, porque entonces decían sí, pero no, y entonces empiezas a buscar pues si está la ficha
1: ya y no estaba.
4: Como algún detenido o algo. Y bueno, pues no había nada. Uh-huh. Buscamos a la esposa, que fue la que dijo, no, pues él aquí está, ¿no? Pero pues justo me preguntaban en redacción, ¿lo has visto? O sea, ¿lo viste hoy? ¿Lo viste ayer? Y dije, no lo he visto. Pero él, claro, dijo cuando el martes que fue a la comparecencia a la FGR, él nos dijo, yo todos los días voy a correr al Jardín Botánico. Entonces dijimos, pues ahí es la opción que nos, sí, puede dar de que realmente... pues sigue aquí, ¿no? Y claro, bueno, pues hoy Gerardo Mérida Sánchez estará haciendo su primer comparecencia, y bueno, pues esperemos que, pues no sé, haya más movimiento y sobre todo que reaparezca Rocha, porque ya tiene muchos días y nadie sabe de él.
1: Y nadie lo vio, ¿no? Nadie lo vio, Karina, cuando fue a declarar ella las instalaciones de la FGR en Culiacán, solamente este tuit, pero pues menciona, ¿no? Pues cualquiera puede escribir un tweet, pero pues no se le vio al gobernador con licencia.
4: sí, la verdad, estuvimos haciendo pues guardia en diferentes momentos, porque habían dicho que era el miércoles, y bueno, pues pues a lo mejor fue una estrategia para que estuviéramos el miércoles y no desde antes, y bueno, se montó una guardia mediática desde el lunes, para ver por cualquier día que llegara, y bueno, pues desafortunadamente nadie vio a Rocha, y bueno, pues así como al inicio de la guerra en Sinaloa, aquel 9 de septiembre de 2024, que todo mundo preguntaba, ¿y el Rocha? Pues así andamos ahorita hace casi un mes,
1: sí,
4: que nadie sabe. De justamente hoy, hace un mes, pidió licencia, y pues es 30 días que nadie sabe de Rubén Rocha Moya.
1: ¿Dónde está Rocha Moya? Pues ahí está la pregunta. Karina Méndez, muchísimas gracias.
4: Buen día, hasta luego.
1: Buen día, hasta luego. Y continuamos con información de allá de Sinaloa, porque fíjese que hace algunos días se dio a conocer que un periodista, Juan Manuel Partida Valdés, pues recibió amenazas a través de redes sociales, amenazas también pues por teléfono, y esto a raíz de una publicación que hizo o información que dio a conocer precisamente del gobernador con licencia Rubén Rocha Moya, y en específico de sus hijos, al grado que artículo 19, este organismo que se dedica a defender a periodistas en nuestro país y pues en todo el mundo, se pronunció al respecto. Y para platicar de este tema, pues precisamente tenemos en la línea a Juan Manuel Partida Valdés. Él es periodista de allá, de Sinaloa. Buenos días, ¿cómo está?
8: Bien, Diana, a la orden.
1: Muchísimas gracias por estos minutos en esta primera emisión. Y pues preguntarle, ¿cuáles fueron estas publicaciones que lo que provocó, entendemos, que haya recibido amenazas?
8: Bueno, Diana, amigos del auditorio, yo estoy en el Mecanismo Nacional de Protección a Periodistas desde el 2022, porque he recibido amenazas constantes. Mi estilo de periodismo es de mucha crítica.
1: Claro.
8: Entonces, y soy, dirán, al estilo sinaloense, así como hablamos, así escribo yo, muy directo y no me ando con rodeos.
1: Claro.
8: Entonces constantemente me amenazan, pero a veces suben de tono las amenazas, y este fue uno de los casos,
1: sí,
8: de que me amenazan de muertes contra mí y contra mi familia. Son evidentes intentos de intimidación, de que me calle, de que no siga denunciando. Ya los he pasado. Y como bien dices, bueno, yo presenté una denuncia ante la Fiscalía Especializada de Delitos contra la Libertad de Expresión, y el mecanismo actualizó mi estatus, y también artículo 19 pues me hizo el favor de emitir una alerta. Porque efectivamente aquí pues en Sinaloa y en todo el país el periodismo se ha convertido en una actividad de riesgo,
1: sí,
8: y más para quienes somos críticos.
1: Recuérdenos por favor cuál fue la última publicación que reavivó estas amenazas que bien nos comenta, pues ya ha recibido durante muchísimo tiempo, y pues en respuesta a este trabajo periodístico que realiza y de manera crítica, pero ¿cuál fue la última de las últimas publicaciones que pues hicieron que esto pues reviviera?
8: Son en realidad en dos publicaciones hicieron amenazas, escritos muy, uno de los que amenazó ya borró su cuenta en Facebook, el otro todavía se mantiene activo. Son publicaciones que hice respecto de el gobernador Rubén Rocha Moya, y en específico de sus hijos,
1: sí,
8: que tienen custodia policial excesiva, uno de ellos con siete elementos, carros blindados, mientras los ciudadanos comunes pues vivimos a expensas de los delincuentes, no es la,
1: claro,
8: misma. Entonces hay unos protegidos y otros no, y pues de qué privilegio gozan estos muchachos, estos señores que cuentan con custodia, que pagamos los sinaloenses con nuestros impuestos. Entonces
1: sí, claro,
8: les molestan mucho ese tipo de publicaciones, porque como dije, soy muy puntual en los señalamientos, y digo, bueno, pues ¿por qué sucede esto? ¿Cómo es posible que se permita estas protecciones pagadas con impuestos del pueblo y que además son acusados de ser delincuentes. Entonces, el gobierno protege a los victimarios, a los delincuentes, a los criminales presuntos, vamos a decirles, pero no a las víctimas, porque aquí en Sinaloa, bueno, pues todos sabemos que el terror en que viven miles de familias, que aunque nos diga el gobierno que se está controlando, no es verdad.
1: Sí, no.
8: Son días de 8 o 10 muertos casi de manera permanente, con cifras oficiales manipuladas al estilo de, como dijo el entonces gobernador Rocha Moya, en Sinaloa se vive perfectamente bien. Entonces, aquí en Sinaloa afortunadamente tenemos periodistas valientes que se animan a decir la verdad.
1: Claro.
8: No soy el único que ejerce crítica, aunque debo decirte, Diana, amigos del auditorio, que lamentablemente pues hay muchos medios, bueno, algunos medios y periodistas pues que están sometidos, ¿no?, por el claro, maldito y cochino dinero, porque y por las amenazas, ¿no? Entonces le tienen mucho miedo al poder de un gobierno que ya demostró que es capaz de todo.
1: Juan Manuel, pese a las amenazas, ¿usted continuará su trabajo periodístico?
8: Por supuesto, o sea, lo he dicho desde siempre, yo ya tengo más de 45 años en el ejercicio periodístico, antes era pues un reportero, bueno, jefe de información, jefe sí, de redacción, que he sido crítico, pero no tan fuerte. Al paso de los años, mientras más viejo me he hecho, más crítico me he vuelto, porque soy incapaz de ser indiferente ante lo indebido. Entonces, y eso pues me ha generado muchas amenazas, muchas advertencias. Las mentadas de madre, pues yo creo que pues a todos nos sucede, ¿no?
1: Sí.
8: A todos los que nos atrevemos, yo creo que la gran generalidad nos pasa, pero las amenazas de muerte contra uno y contra la familia, bueno, pues eso ya es otro nivel.
1: Juan Manuel, ¿ha perdido el miedo de ejercer el periodismo o pues sí, todavía existe este miedo?
8: Mira, el miedo es inevitable, pero pues aprende uno a controlarlo.
1: Uh-huh.
8: O sea, aquí la preocupación principal es precisamente la familia, y eso lo saben los delincuentes, los criminales.
1: Sí.
8: Los que buscan intimidad, ¿no? Entonces dicen, no, oye, a Juan Manuel Partida se le ha dicho todo y no cede, no se dobla. Entonces, pues hay que buscar el camino ahora de asustar a la familia. Y bueno, aquí en la familia pues se viven los dramas naturales, ¿no? Del temor.
1: Sí.
8: Y pero bueno, o sea, es el miedo, insisto, inevitable. Pero pues hay que vivir con él, o sea, no se puede estar de rodillas ante quienes amenazan e intimidan.
1: Pues ahí está el tema. Juan Manuel Partida, presidente de la Asociación de Periodistas de allá de Sinaloa, le agradezco muchísimo estos minutos en esta primera emisión y pues a cuidarnos, ¿no? Porque sí, el peligro es latente. Le mandamos un fuerte abrazo.
8: Gracias a ti, Diana. Un abrazo.
1: Buenos días. Y continuamos en tema, desgraciadamente, de violencia. Fíjese que este fin de semana hubo una balacera en Los Cabos, allá en Baja California Sur, donde, pues tristemente, una persona de nacionalidad estadounidense perdió la vida. 6 personas más también resultaron heridas. Y enciende las alarmas porque pues estamos a escasos 11 días del inicio del Mundial aquí en nuestro país y donde pues el país recibirá a muchísimos, muchísimos turistas pues de todo el mundo. Vamos con Ligia Romero, quien nos tiene toda la información. Ligia, ¿cómo estás? Buenos días.
9: Muy buenos días, Diana. Con el gusto de saludarte. Efectivamente, Baja California Sur tuvo un domingo o un sábado muy muy intenso y el domingo también con persecución y balacera en San José del Cabo, dejando efectivamente una persona sin vida y 6 lesionados. Hasta ahora ya hay 2 detenidos. Durante los primeros minutos del 31 de mayo se registró una intensa balacera y persecución allá en la salida a San José del Cabo, dirección al norte, que ocasionó la muerte de un extranjero y 6 personas lesionadas, entre ellos un menor de edad, un adulto mayor y dos elementos de la Sedena. Las redes sociales evidenciaron el enfrentamiento armado entre sicarios y militares. De acuerdo a la información proporcionada por la Procuraduría General de Justicia del Gobierno del Estado, elementos de la Sedena fueron notificados sobre estas detonaciones de armas de fuego en la zona de Costa Dorada. Por ello es que procedieron a realizar.
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3: ¡Doña Tere!
4: ¡Buenos días!
5: ¡Buenos días!
3: ¡Ay, la extrañamos muchísimo, Doña Tere!
4: ¡Ay, tan chula!
3: Sí.
4: ¿Cómo estás, mamá? ¿Quién
3: feliz
4: está ahí?
3: Estar... ¿Sebas?
4: ¡Ay, el sí, otro loco está. Todavía no regresa!
3: ¿Todavía no todavía regresa, no. ¿Usted cree?
4: ¡Qué bueno, Sebas! Deberías de quedarte tú.
5: ¿Y eso por qué?
3: Ya para porque siempre
4: estás, porque estás más jovencito.
3: Ay, ¿qué pasó?
4: Porque das más tentación.
3: Ay, caramba.
4: No te creas. Deberías de quedarte aquí. Y mira, uno maduro y uno jovencito. Y tú en medio, Lisa, en el programa.
3: Ay, sí, muy bien, me parece padre. Me parece.
5: Lo vamos a platicar.
3: Sí, sí, sí, lo vamos a platicar, sí. Lo vamos a llevar a gerencia, a ver qué opina.
4: Vamos a platicar. Fíjate, les voy a contar un chisme que anda circulando. ¿Qué? Seguramente la Gond ya lo vio.
3: A ver, ¿quién sabe?
4: La lengua de Alejandro Fernández.
3: No, no la he visto.
4: Tú nomás ponle ahorita en el X, lengua de Alejandro Fernández. Y te va a salir una imagen, hija, donde anduvo allá en Centroamérica y alguien le hizo un acercamiento a su lengua.
3: ¡Ay,
4: en un video!
3: No, ay, ya caray. Le estoy viendo. ¿Qué onda?
4: Pues dicen que la trae cochina.
3: Pero, ¿no es inteligencia artificial?
4: No. La trae, hijo, blancosa, entre blancosa y verdiosa.
3: Sí, o sea, como si estuviera percudida, no sé, feo.
5: ¿Qué es eso?
4: Sí, ¿Qué será?
5: ¿Ya viste? Parece lama, sí.
3: Sí, cosas
4: parece
3: así.
4: Lama.
3: Ajá. ¡Guácala!
4: ¿Qué será, hija?
3: No, horrible. Pobrecito.
4: Dicen que así la traen cuando les huele feo.
3: ¿Y olerá feo a él?
4: ¿Qué?
5: Pues imagínate, nomás vela.
4: Imagínate que te fuera saludando y el tufote de esa lenguata. No, hombre. A mí se me hace que sí le huele. Total, que ya ven que va a estar él haciendo la, ¿cómo se llama? La Copa Mundial de la FIFA el 11 de junio. Va a estar en la ceremonia de inauguración. Y están diciendo, a ver si te lavan la lengua para el día de la inauguración.
3: Oiga, no, de verdad, busquen el video Alejandro Fernández Lengua.
4: Lengua.
3: Y miren, o sea, van a estar impactados. Ahora, tampoco es atractivo estar viéndole la lengua en estos momentos que toda la gente no ha desayunado.
4: Sí.
3: Hasta el hambre se me fue.
4: ¿Modo? Bueno, pues ahí les va.
3: ¿Qué?
4: ¿Sí supieron de lo que hizo Emiliano Aguilar? Se llama el otro hijo de Pepe, ¿verdad?
3: Sí.
4: Pues que le pagó Telemundo un viaje con viáticos y todo para que fuera a sus programas allá en Miami.
3: Sí.
4: Y le dicen, sí, te vamos a pagar todo y vienes aquí a los programas a cantar, a dar las exclusivas, chismes. Pues no llegó este a Miami y en lugar de Telemundo se fue a Univision, lo traicionó.
3: Oiga, ¿y no se debe haber equivocado?
4: No, se fue a Univision, a Despierta América, al Gordo y la Flaca, se fue a Univision, a y los de Telemundo bien enojados.
5: Pues cómo no.
3: ¡Qué fuerte!
5: ¿Y eso por qué? ¿Por qué al final se fue para allá?
4: Pues quién sabe, hijo, están diciendo que le hace falta asesoramiento, que porque no tiene una persona que lo guíe bien, a lo mejor le calentaron la cabeza, pero imagínate los de Telemundo que te paguen el viático y vuelos y hotel y todo, y
3: pues sí.
4: No siempre no voy para allá.
3: ¿Qué onda? No, qué fuerte, ¿eh?
4: ¿Qué harían ustedes?
5: Pues no iría con la competencia, ¿no?
3: Pero ya estoy sacada de onda, como por qué.
4: ¿Ya estás viendo la nota?
3: Sí,
4: mírala.
3: sí. Qué terrible.
4: Risa con el gordote.
3: Ah, sí.
4: Y la flaca.
3: Y los otros bien atacados.
4: Oye, ya vieron que están reportando a una hija de Pepe Aguilar que la expulsaron de la universidad.

0: a la otra hija, no a Ángela, que a otra, uh-huh, que le dijeron que pa' fuera. ¿Sabe?
1: ¿Por qué?
0: Pues sabe, hija, no creo que por educada y inteligente, que la expulsaron de la universidad. Y luego también Emiliano Aguilar destapa tremendo pleito con Cristian Nodal, que le sacó muchos trapitos al sol y que está brillable. Mijo, usted dedíquese a cantar y deje de estar hablando de su Ángela Aguilar y del otro cuñado.
1: Lo peor del caso, ¿sabe qué?
0: Doña que lo Tere. Mangonea.
1: No, o sea, lo peor del caso es que en su carrera jamás va a salir adelante. O sea, su carrera se está yendo en segundo plano por puro chisme.
2: Hasta ahí llegó a donde.
1: Es la Carmelita Salinas ahora.
0: Sí, porque nomás lo buscan para que hable de los hermanos.
1: Sí.
0: Pero bueno, oye, y luego viene ahorita en la portada de hoy, lunes, la Adamari López. ¿Se acuerdan de Adamari López? Que estuvo casada con Luis Fonsi que luego la abandonó cuando ya tenía cáncer.
1: Sí, qué fuerte.
0: Pues regresa en la pantalla con un programa que se llama ¿Quién es mejor? Ajá. De esos programitas que ni éxito van a tener, pero bueno. Entonces... Entonces, la pone TV y novelas en la portada. Oye, ya se ve doñita.
1: Pues ya está doñita. Pues ya, ¿cuántos años tiene?
0: A ver, escárbale ahí en la Wikipedia. A ver, la tía Wikipedia.
2: Sí, 55
1: años. 55 años. ¿Ya ve?
0: Fíjate. Pero no está tan doñita. Pensé que tenía más.
2: Pues es que ya de amigas y rivales, pues ya.
0: ¿Ya? Amigas y rivales.
2: Ya pasó
0: mundos
2: la vida.
0: Desiguales.
1: Ay, oye, Tere.
0: ¿Sabes qué pasó? Vi a Anaí allá en Matamoros y te manda saludos. Dice que le gustaría un día saludarte. Anaí, te mandamos un saludo, chiquita.
1: Muchas gracias, Anaí. Ay, qué linda.
0: Anaí siempre nos oye en Matamoros.
1: Oiga, también este fin de semana... ¿Qué? Tengo una amiguita que tiene una niña que va a la gimnasia. Ajá. Y tiene sus compañeritas que son de 11, de 7, de así, de edad. Ajá. Y dice, oye, es que yo escucho a la viejita más chismosa de la radio. Ahí te escucho. Ay, hasta nos tomamos fotitos.
0: Ay, tan chula. ¿Quién? ¿En dónde, hija?
1: Es que son un montón de niñitas. Entonces, la verdad, no me prendí todos los nombres.
0: Sí, pero ¿en dónde fue?
1: Aquí en Irapuato.
0: ¿Y a ti? Uh-huh. ¡Qué bonito! ¿Ibas tú solita o te llevaste a Librin?
1: No, yo solita, iba con mi amiga.
0: Sí, yo pensé que te llevabas a Librin.
1: No, Irving ahorita está descansando, está durmiendo.
2: Está en el quinto sueño.
1: Sí.
0: ¿Y ahorita quién está en control?
1: Ahorita está Brandon.
2: Brandon. Brandon.
0: Ay, qué bonito. Oiga, Brandon, Tere, tan chulo. ¿Qué?
1: ¿Se da cuenta que puro nombre internacional tenemos aquí? Anthony, ¿sí? Irving, Brandon.
2: Después llega Marcos y dice,
1: ese es mexicano.
0: Oye, otro chisme que me dio mucha risa. ¿Qué? Ya ven que los de OB7 ya se pelearon.
1: Otra vez.
0: Y luego ya eran OB3 y OB4.
1: Y ahora OB2, OB1.
0: Ahí va para allá.
1: No me digas.
0: OB1.
1: Ay, no.
2: OB nada más.
1: Primero OB3. Y lo veo uno.
0: OB1.
1: Y yo pienso, perdón, doña Tere, disculpe que me. Seguramente el OB1 es el del Argüende.
0: El OB1 es esta Mariana Ochoa.
2: Mariana Ochoa es la única.
0: Es la única que ahora dice que va a cantar con los Tigres del Norte. Sí, va a cantar con los Tigres del Norte.
1: ¡Órale!
2: Pero sí deberían de ponerle OB1 así.
1: OB1.
0: ¿No? Espérate, ahí te ve el chisme, para allá voy. OB1, sí.
1: OB1.
0: Estrena canción Ponte el Sombrero. Ponte Mariana Ochoa dice, ojalá me inviten a la inauguración del Mundial el 11 de junio en el Azteca.
1: ¡Ay, pobrecita!
0: Hizo una canción, búscala ahí en YouTube, se llama Ponte el Sombrero.
1: Ponte el Sombrero.
0: Y OB1, Mariana Ochoa, pobrecita.
1: Ay, me da ternurita.
0: ¿Qué anda? Y luego se pone una playera verde y unos chorcitos y en una pared blanca, como que nomás le pusieron atrás cal.
1: Cal.
0: La pintaron con cal. la pared, bien chafo el video.
1: Ay, a mí me sale Miami Band con Ponte el Sombrero.
2: Es que ¿hoy? Se llama, bueno, aparece como México Mágico.
1: ¿México Mágico?
0: ¿Hoy?
2: México no, Mágico, mi hija, Ponte el Sombrero.
0: Te voy a mandar la pared, hija, para que te rías. Ahí te voy a mandar la foto.
1: Venga, venga, venga.
0: Dice, estreno mundial.
1: A ver. No, pobrecita de mi Mariana.
2: A ver.
1: Ay.
0: Y luego nomás efectitos que le pones con el celular, así como brillitos,
1: sí,
0: y ya.
1: Sí, sí, sí. ¿Ya la viste?
2: Ay, no.
1: Pobreza. Ay, mi Mariana.
0: Pobrecita.
2: Pero le está echando ganas, además.
1: Y si es V1.
2: Sí, claro.
1: V1.
2: Pues V1. V1, pues ya tiene que echarle más ganas.
0: No. Ya me voy, porque ya te entramos bien, mendigo.
1: No, no, no, no, no, no, no, de veras.
2: A bueno. Ver si mínimo le ayudan para que sea V2, ¿verdad?
0: Pues vete tú para que
1: sí,
0: sea
1: V2. Sí, para que sea V2. Usted también, doña Tere, éntrale.
2: Ya somos V3.
0: Yo,
1: OV4.
2: OV4. Vale, vale, vale, vamos.
0: Sí. Bueno, yo los bendiga. ¿Qué día es ahora? Primero de junio.
1: ¡Sí! ¡Bravo! ¡Bienvenido al mes!
0: En 2026 nos metió 6 de un jalón y nos sentimos.
1: Sí, qué fuerte.
0: ¿Ya 6? Mira el Brandon, ¿o quién está? Dijiste.
1: Brandon.
0: Ay, el Brandon, ¿cómo le hiciste Brandon 6 de un jalón? Bueno, gracias. Dios los bendiga. Ponte bye, esta. Bye.
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3: Amigos de Exa FM, mis cevitas.
4: ¿Qué pasa?
3: Oye, ¿qué piensas acerca del home office?
4: Pues yo pienso que es una buena herramienta dependiendo del trabajo.
3: Sí. Que imagínate que te dicen, de ahora en adelante vas a hacer home office. ¿Te encantaría?
4: Pues sí, claro.
3: Sí, papá.
4: Claro, claro.
3: Amigo. Estarías trabajando ahí en Choninos. Oye, pues les cuento, resulta y resalta que puede ser que haya, bueno, aquí no, pero el CDMX, el Congreso ya está, ya aprobó una iniciativa para que las personas puedan trabajar desde casa durante lluvias intensas que dificulten los traslados.
4: Ya pongan a trabajar a la gente del Congreso, de verdad.
3: Sí, porque se le ocurren cada cosa.
4: O sea.
3: Pero bueno, mira, cabe mencionar por qué surgió la propuesta. Pues es que las tormentas suelen provocar inundaciones, tráfico extremo, cierre de viales y fallas en el transporte público, haciendo que miles de personas tarden horas en llegar a sus trabajos. Y pues la reforma busca modificar la Ley Federal del Trabajo para permitir el trabajo remoto temporal cuando fenómenos naturales afecten seriamente la movilidad. Según la iniciativa, las lluvias pueden llegar a triplicar los tiempos de traslado, obligando a muchas personas a pasar más tiempo en el camino que en sus actividades. Así que también se contempla el derecho a la desconexión digital. Por eso ya lo habíamos hablado, ¿no? Que cuando sales de trabajar, ya no tienen absolutamente por qué mandarte ni llamadas,
4: sí, claro,
3: ni
4: claro,
3: mensajes,
4: claro,
3: ni correos, ni nada relacionado con el trabajo.
4: Sí, ¿no?
3: Pero ¿cómo ves eso?
4: Pues a mí es una tontería, pero yo creo que es aplicable y que sí puede entrar para ciertas situaciones. A lo mejor no la lluvia, porque se me hace súper exageradísimo, porque pues imagínate que está chispeando y que ya con eso.
3: No. Para eso dicen que son tormentas, o sea,
4: claro,
3: son cosas
4: pero,
3: así que dices.
4: Pero por ejemplo, así de eventualidades o condicionantes, por ejemplo, el transporte público no está funcionando. Bueno, ese sí sería un motivo importante, porque hay muchas personas que se trasladan en transporte público y pues, no tienen cómo llegar, ¿no? O por ejemplo, ahora con este tema, no solamente digo a la lluvia, pero también de repente hay bloqueos, sabes.
3: Exacto.
4: Tú que hay bloqueos y bueno, en ese caso me parece que es evidente, entonces pero por lluvia.
3: Sí, pero por tormentas, o sea, no por lluvia nada más así. Aparte, en la CDMX, así, ahí sí se inunda, pero sabroso.
4: Sí, bueno.
3: Y luego aquí nos quejamos también de que de repente, pues sí, hay inundaciones y todo, pero no se compara a la CDMX.
4: No, obviamente, pues allá llueve mucho más, pero no sé, yo no lo veo como una. O sea, a ver, creo que hay mil cosas más importantes que atender,
3: claro,
4: que si trabajar o no cuando hay lluvia.
3: Sí, se te hace.
4: Por supuesto.
3: Sí, hay cosas más importantes que tendrían que estar trabajando y todo.
4: Claro.
3: Pero hemos visto que hay leyes que han estado allá en CDMX y se va extendiendo así.
4: Sí, digo, hay muchas otras cosas, pero no sé, siento que esa no tendría que ser el foco de atención principal. Ahora, obviamente, pues es difícil generalizar porque hay trabajos que no se pueden hacer en pues, home office. Imagínate si tú eres.
3: La producción.
4: Imagínate si tú eres mesero.
3: No, pues no. No, y obviamente
4: claro
3: mi gente
4: no
3: vas a tener.
4: Claro que no, o sea, sí te ves afectado, pero pues ni modo de que no, pues, no puedes hacer home office, no hay manera.
3: Tú no hiciste home office.
4: No,
3: en
4: yo
3: tu
4: tuve
3: vida.
4: Clases en línea.
3: ¿Y qué tal?
4: Yo creo que no sirven para nada.
3: No. Ah, pues dices que tenías deporte en línea.
4: Bueno, pero eso es otra historia.
3: Al ratito nos cuentas cómo les fue a ustedes como estudiantes.
4: Esa es una anécdota muy curiosa.
3: Natación en línea.
4: Era natación en línea.
3: Natación en línea,
4: era
3: ¿verdad?
4: Natación en línea, pero ya luego les contaré eso.
3: Pero cuéntenos ustedes qué opinan acerca del home office. ¿Les gustaría? ¿Y qué trabajo serían? 462-124-2004.
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3: 929.
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2: Las 9:39, mi Rocha. Así y es. Bueno, quiero decirles que pues ya estamos recibiendo sus mensajitos, claro, con sí, respecto al tema del día de hoy. ¿Qué piensan del home office? ¿Ok? Vamos a escuchar a nuestro queridísimo Anthony, que ya nos está mandando un mensaje.
3: Saludos, Anthony.
4: Hola, buenos días, Gon. Saludos. Mira, yo no estoy de desacuerdo con el niño este Rocha, porque realmente no es una tontería, mi Rocha. En países de primer mundo como Estados Unidos, el home office, como para aseguranzas, atención al cliente y todo eso, se maneja por home office la mayoría del tiempo. Y son muy bien pagados aquí en Estados Unidos, no sé en México cómo sea el sistema. Y claro, pues a veces para poder evolucionar o avanzar en ciertas cosas, ámbitos, se tienen que hacer y se tienen que aprobar leyes y se tienen que fomentar estos cambios. Entonces, eso es, no es tonto, no es una tontería de que estén pensando para aprobar estas leyes. Claro, hay trabajos de construcción, como dices tú, de mesero, hay trabajos de físicos que se tienen que hacer con presencia. No se podrían hacer con home office, hay que entenderlo. Eso yo pienso que no incluirían aquí, porque no puedes hacer una ley sin tomar en cuenta algunas otras cosas. Entonces, no. Mi esposa es maestra y en pandemia hizo un gran trabajo. Se le otorgaron varios reconocimientos por su clase, mayor nivel académico, en la escuela donde trabaja ella. Y créeme, tengo familiares en México que trabajan para Estados Unidos haciendo home office desde México. Entonces, yo pienso que hace falta un poquito más de información en qué aplica y en qué no aplica. Pero el home office es muy bueno y se puede hacer. ¿Cómo de que no? Saludos, buen día a todos y gracias. No espero que estén en de acuerdo conmigo, porque para eso hay muchas cabezas y muchos puntos de vista que concuerdan con algunos otros. Y espero el mío sea uno de ellos. Saludazos.
2: Saludos, Anthony. No pasa nada, ¿eh? No, de hecho, este programa es para
3: fíjate
2: eso.
3: Fíjate que yo estoy de acuerdo con Anthony, precisamente porque habla del tema del home office. El home office, por supuesto, que es muy bueno y es una gran herramienta. Yo más bien me refería a que se me hace una tontería el tema de específicamente de la ley de la que estábamos hablando. Ajá. De que por la lluvia, o sea, que si llueve, no vayas a trabajar, porque además yo creo que implica como que mucho desorden, yo creo, ¿no? O sea, sí pudiera aplicar, pero en determinadas situaciones y tendría que pulirse mucho, porque pues es una incertidumbre, ¿no? Así de no saber si tienes que ir o no tienes que ir, pues dependiendo del clima. Pero obviamente, pues en el tema del home office, yo estoy completamente de acuerdo contigo.
2: Super
3: de que
2: fine.
3: Es una gran herramienta y le ha dado, claro, la posibilidad a mucha gente de trabajar, como dices tú, desde México para Estados Unidos o para otros países. Es una grandísima herramienta. Y además, bueno, por el tema de las clases, yo opino desde mi punto de vista, y como decimos, pues no estás como, nadie está obligado a, ajá, estar de, sí, acuerdo con, sí, otras, sí, personas. Yo lo digo desde mi punto de vista, que yo estuve en clase en línea
2: en pandemia,
3: estaba en la prepa, ajá, en pandemia, y yo creo que no es para nada comparable la manera de aprender en un salón de clases que estando en línea, donde tienes muchas distracciones, donde muchas veces se presta para que a unos ahí se conecten y digan que no les funciona,
2: sí,
3: la cámara y se quedan
2: dormidos,
3: porque es una realidad. O sea, a final de cuentas dices, ah, pues no debería ser así, pues no, pero bueno, seamos conscientes,
2: claro,
3: ¿no? Aparte también platicando, por ejemplo, en el tema de niños de primaria, ¿cómo, sí, mantienes a un niño de,
2: no,
3: primero o segundo de primaria atento a la computadora durante 5 horas? Entonces, pues obviamente ahí tiene sus matices, pero sí, ¿no? Yo estoy de acuerdo contigo, mi querido Antonio.
2: Yo también. Oye, y también cuéntanos acerca de tu clase de natación.
3: Ah, la clase de natación. Ahí les va esa situación. Pues bueno, lo que pasa es que yo tenía que sacar. Lo que pasa es que cuando estaba en la prepa me atrasé un poco con el tema de los deportes.
2: Sí.
3: Cada semestre tenía que hacer un deporte. Entonces ya al último estaba haciendo en pandemia deportes por todas partes. Y obviamente había algunos que pues tenía que mandar evidencias con video y todo. Pero me pareció bastante curioso que había uno que era de natación, que en su momento sí era presencial, si tenés que ir a natación. Pero era en línea.
2: ¿Y cómo le hacías ahí? Pues en no, una silla, claro, ensayabas el braseado, ¿o qué?
3: No, pues era teórico. O sea, okay, la verdad era una tontería, porque okay, te ponían así como de, tienes que hacer un esquema de cómo es una alberca olímpica y poner los okay, carriles y dibujarlos.
2: Sí, sí, sí.
3: O sea, absolutamente una tontería.
2: De niños.
3: O investigar cuáles son los tipos de nado y esto y el otro. O sea, pero realmente no, o sea, obviamente no servía para nada. Yo lo tomé porque pues tenía que sacarlo.
2: ¿Y ya sabes nadar?
3: Y eché, sí, pero eché mucha mano de ese tipo de cosas para no hacer el deporte como tal, porque hubiera tenido que hacer 3 deportes al mismo tiempo, entonces okay. Me salvó un poco en la pandemia. En ese
2: sí, ay, qué loco, ¿eh? Pero bueno, síganos contando al 462-124-2004.

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3: 9:53.
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0: Brandon.
1: ¿Cómo se apellida?
2: Ledesma.
1: Brandon Ledesma. ¿Te puedes poner Brandon como las luces LED? Brandon LED. Suena más internacional. Brandon LED. Así. Así te vas a llamar a partir de hoy. El DJ Brandon LED. Y pones unas luces LED así bien perras.
3: Unas luces navideñas.
1: Unas navideñas. Oye, ¿quién es más adúltero? ¿El hombre o la mujer? Para ser adúltero tienes que estar obviamente casado.
2: Sí,
1: el adulterio,
2: obvio.
1: ¿Verdad?
2: Obvio.
1: Entonces, ¿quién es más adúltero? Sí, porque no es quién es más infiel, el hombre o la mujer. No. En una relación de matrimonio, ¿quién es más adúltero? ¿El hombre o la mujer? La mujer. Cuéntenos. Aquí en el 462-124-2004. 462-124-2004. Que nos digan quién es más adúltero. ¿El hombre o la mujer, chicos? Vamos a arrancar el mes. Ahora sí que filosísimos.
2: Pues fuerte. Yo siento que estadísticamente, hasta la palabra dice adúltero.
1: Ay, sí, mira tú. Y que Adán y Eva. ¿Quién hizo que cometieran el pecado? Eva, fue la que andaba de cizañosa.
2: Sí, pero pues. No sé qué decirle. Ay, no la voy a defender. ¿Verdad? No la voy a defender.
1: Bueno, Eva, entonces. Bueno, ni modo. Bueno.
3: Ya está respondida la pregunta, vámonos.
1: Vámonos, hasta mañana, bye.
3: Hasta luego.
1: Bueno, chicos, ¿ustedes qué piensan? ¿Quién comete más adulterio? ¿El hombre o la mujer? Yo creo que nosotras, fíjate, nosotras sí somos infieles, claro, pero ustedes, los hombres, son más adúlteros. Son los que casados buscan casa chica.
2: ¡Ay, siempre!
3: Sí.
2: Es raro que una mujer tenga casa chica, ¿estás de acuerdo?
3: Sí,
1: la de tener, claro, no estamos exentas, pero más ustedes, o ustedes que nos van sintonizando, díganme, diva, pues resulta que no, usted está equivocada. Así díganos, usted está equivocada.
3: Pero así, enojados.
1: Enojados.
3: Sí. Usted está mal.
1: Ustedes, tamal de elote, tamal dulce, tamal de
3: oaxaqueño.
1: Carne.
2: Tamal
1: qué
2: verde.
1: Rico. Ay, qué rico.
2: Oiga, ya cuéntenos. Nos mandaron audio, ¿eh?
1: Cuéntenos, tamal.
2: Cuéntenos, tamal. Vamos con el audio.
3: Mándenos sus tamales.
4: Ay, buenos días, Diva. Buenos días a todos.
1: Hola.
4: Pues es más adúltero el hombre, Diva, pero también recordemos que el hombre es adúltero con una mujer y la mujer sabe que él es casado.
3: Ah, bueno, claro.
2: Vemos, hay situaciones en las que es adúltero.
1: A ver, otra vez.
2: Sí, porque dice, ¿lo ponemos?
1: A ver, otra vez.
3: A ver.
4: Buenos días, Diva, buenos días a todos. Pues es más adúltero el hombre, Diva, pero también recordemos que el hombre es adúltero con una mujer y la mujer sabe que él es casado.
1: Ah, bueno, la mujer que se mete con el casado.
3: No necesariamente tiene que ser casada.
1: Pero ahí la que. Te voy a decir algo que he dicho siempre en mis programas. ¿Quién debe de respetar el matrimonio? ¿El casado o la que se acuesta con el casado? ¿El casado?
3: El casado.
1: Sí, el casado debe de respetar su casa.
2: El que tiene el compromiso.
1: ¿Y la otra qué?
2: Pues también la otra.
3: También la otra.
2: También.
3: Digo,
2: no es
1: culpa.
2: No.
3: Ni que fuera así.
2: Son culpables.
3: Ver,
2: claro.
3: Por supuesto, hay dolo claro. Ahí. Hay dolo.
2: Sí. Tenemos audio.
3: No les importa.
1: Yo quiero conocer al dolo.
2: ¿Al dolo? Porque en todos lados está.
3: Sí.
2: ¿Lo hiciste con dolo? ¿Lo hiciste con dolo?
1: Yo quiero hacerlo con dolo.
2: Yo quiero dolo que sí. ¿Qué tal? ¿Quién es el dolo? Quiero dolo.
1: Yo quiero dolo.
2: Oiga, tenemos audio.
1: ¿Qué? Ah, bueno.
5: Buenos días, Sebas, Gon, Diva hermosa, preciosa.
1: Hola.
5: Inés también, donde quiera que esté. Saludos. Yo creo que pues ahí no hay ni qué discutir, ¿no? Desafortunadamente los hombres somos más adúlteros, también más infieles, más poco serios en las relaciones. Pero bueno, es la falta de madurez. Sí se puede cambiar y sí se puede también ser mejor hombre, ¿eh? Nada más hay que dejar de seguir tanto nuestros instintos. Saludos, Diva. Bye.
1: Saludos. Guapísimo.
3: Me encantó
1: emblemático.
3: Eso de

0: Ese, como si
1: sí, ya, sí, sí, donde no quiera que se encuentre.
2: Como si ya estuviera el otro en un coro de ángeles.
1: Ándele, donde desde quiera arriba, que se encuentre.
0: Un abrazo.
2: Buenos días, Nes, te queremos. Bueno, ahora, hola a todos en el estudio. A mi parecer, los más adúlteros son los hombres. Sí. Tan solo a mí se me insinúan como cuatro hombres. Y esos son casados, diva. Por eso opino que son los hombres los más adúlteros.
1: Sí, no, se sí. Siente bien feo que te anden ahí pretendiendo personas casadas. Adúlteros. Se siente horrible. Porque ay, te hacen sentir incómoda.
2: Ay, ¿a poco está? A ver, y si está guapo, ¿a poco no te tiras al casado?
1: No. ¿Cómo cree? No, mi diva.
0: ¿Por qué no van y le dicen a la esposa?
1: Fíjate que yo he estado tentada cuando me mandan mensajitos. Y veo que una ocasión sí le dije, eso, ¿verdad, mi diva?
0: ¿Eso está bien o está mal, diva? A ver, quiero saber su opinión.
2: Por favor.
0: Quiero saber su ¿qué? Opinión. Si le mandan mensaje, ¿no? Un casado. Uh-huh. Y usted no quiere, dice, no, yo no le entro a esas cosas. Usted va y le dice a su esposa, oye, me escribió tu esposo que quiere ahí conmigo. ¿Cómo ves?
2: A ver, ¿cómo crees que le voy a escribir a la mujer? ¿Estás
0: bueno,
2: tonto, ¿qué
0: pero
2: crees?
0: ¿Le podría salvar de un mal matrimonio?
2: Sí, de unas cachetadas guajoloteras que me va a venir a meter la vieja.
1: Sí, porque aparte no sabes lo tóxica que llega a ser, ¿eh? Sí, sí. Ahora, mi diva, fíjese que cuando a mí me mandaban mensajes un casado que me decía, oye, ¿qué onda? Vamos a salir. Y hasta que me hartó y le dije, vamos a salir con tu esposa. La vas a incluir en el
2: al piso,
1: en la salida.
2: ¿Y qué dijo?
1: Me dijo, ay, pues es una salidita nada más. No, pues, o sea, tienes tu esposa. O sea, como por qué tienes que andar con otra persona o le tienes que estar insinuando.
2: Bueno, entonces díganos la verdad. ¿Quién es más adúltero, el hombre o la mujer? Este tema se va a poner ardiente, arrancando el mes, arrancando semana. Dice aquí un WhatsApp. Cabe mencionar, diva, que soy hombre también yo, ¿eh? Con eso le digo todo. ¡Ay, qué fuerte! Ajá. Esto es para la persona que escribió que se movió ahí en el estudio. Dice...
1: Nada, se oyó interesante, ¿verdad?
2: El micrófono. Sí. Dice, hola a todos. Los adúlteros son los hombres, que cuatro hombres casados me tiran los perros. O sea, hombres casados le tiran los perros a este chico.
1: No. No andamos confundiendo al público porque ya ve al güero, vi que ya está bien sentido.
2: No, ya te no estoy confundiendo, así es.
1: Ay,
2: el güero vi, ¿lo tenemos?
1: No, el güero vi, no sé. El güero. Desde que le cambiaron el nombre, el ya no. Y luego que el güere. ¿Cómo ves?
2: El güero bicicleta, le vamos a poner.
1: No, qué fuerte. No.
2: Güero bicicletas. Entonces, el güero bicicleta.
0: Pero ya no le digan así porque va a mandar un audio de media hora explicando por qué no es.
2: Mira, lo que te choca, te checa. Bueno.
1: No, le da risa.
2: Tú sígueme la corriente para que se enoje.
1: Ok.
2: Tú síguenos la corriente para sí. que se enoje, para que explote, para llevarlo al límite y que saque sus bajos instintos aquí en el programa.
0: Calma, diva.
1: ¿Qué tal,
2: ¡Qué fuerte!
1: ¡Súper fuerte!
2: Hoy estamos así, chicos, relajados. Vamos a pasarla toda.
1: ¡Claro!
2: Total, mira, el sueldo no te lo van a aumentar, así que ni te ilusiones.
1: ¡Mi diva!
2: ¡Diviértete!
1: ¡Exacto! La vida es para divertirse, diviértete. Para reír. El programa es para eso.
2: Entretenerse, jugar, chicos. Vamos a jugar. ¿Quién es más adúltero, el hombre o la mujer? Según lo que tú conoces en tu cuadra, que fíjate que le pusieron el cuerno a fulanito. ¿Por qué? Porque la mujer se fue a revolcar con el de la carnicería. ¿O supiste que aquella andaba con el mecánico que le fue a checar el aceite y le checó otra cosa? Entonces, ¿y te das cuenta que a veces los adúlteros, obvio, los dos son casados?
1: Ay, también.
2: Eso es más cruel, Elisa.
1: Sí,
2: antes del
1: claro,
2: fin del mundo,
1: claro.
0: Sí.
1: Sí, es muy cruel eso.
2: Es cruel porque tú eres adúltero, sí. Ella es adúltera, pero ella también está casada. Uh-huh. Eso es más fregón, más emocionante, más de comerte las uñas y acabarte las come las uñas.
1: Pero es que, ay, no sé, ¿cómo pueden dormir con la conciencia tranquila? No sé, no, yo no podría.
0: No puede, es imposible eso. Ay,
1: no se ría, ya, ¿por qué no está riendo?
2: Puedo. por lo que estamos diciendo, pero es verdad. No, es que pensé algo, dice Elisa. ¿Cómo pueden dormir con la conciencia tranquila? Pues te juro que duermen con otra cosa tranquila.
0: Yo creo que ni duermen, Diva.
1: Ni duermen.
2: Por eso me dio risa. Porque dice, mi hija, si supieras que duerme con otra cosa tranquila.
1: Qué fuerte.
2: Y no es la conciencia.
1: No. A mí me bajonean esos temas, fíjese.
2: Ay, no, que te bajonean nada. A otros que les bajen, pero el instinto. Ay, la moral. 462-124-2004. 462-124-2004. Usted es más adúltera, usted el hombre. Opinen, jueguen, manden audios. Vamos a pelearnos.
1: No a pelearnos, no, pero...
0: Sí. Todo el mundo ha dicho que los hombres...
1: Los hombres, ya sabe que por eso están guardando silencio, o sea...
2: En Guanajuato,
1: No quieren decir, yo creo que dicen, no, ¿para qué mira, mando audio?
2: Pero nosotras también, solamente que nosotras sí sabemos comer calladas. Exacto. ¿O no, chicas? ¿O no, chicas, que nos escuchan?
1: Porque está el clásico que anda presumiendo, ¿qué onda? ¿Con quién anda?
2: ¿Qué onda? Sí, ándale, está tú, ¿qué onda? ¿Sabes dónde está tu mujer en este momento, querido? Ay. ¿Te dijo que fue a visitar a su mamá? Ay, ternurita.
0: Ay. Que salió tarde del trabajo.
1: Que tenía mucho trabajo.
2: Horas extras. Que fue con su amiga la Ludi a tomar café. ¿A dónde? La Ludi.
1: Ah, qué Ludi. Ludivina.
2: Ludivina.
1: Ludivina.
2: La otra es Ludovica.
1: La otra es Ludovica. Cada pobrecito que saca.
2: Ay, no. Chicos, mándenos WhatsApp. Vamos a jugar. ¿Quién será más adúltero, el hombre o la mujer? Yo creo que ustedes. Yo creo. Sí, pero tal vez también me tapan la boca con un periódicazo así. ¡Pah, señora, cállese! Que hay mujeres adúlteras. El pobre hombre es el que sufre.
1: Ay, el pobre hombre es el que sufre.
0: El pobre hombre.
2: El pobre hombre, claro, hay hombres maltratados y cornudos.
1: Ah, no, sí, también. Claro, sí. Eso es verdad,
2: Mucho cornudo suelto.
1: Mucho cornudo suelto. Es más, ahorita que voy en la calle voy a decir, ¿ese será cornudo?
2: Ese será cornudo. Uh-huh. Y luego le cantan así en su mente, el venado, que no le digan
1: en la esquina, el venado.
2: Ay, no, es que fíjate, el adulterio es, obviamente, es algo malo. ¿Por qué te buscas otra gente, otra piel, otras caras, claro, otras vidas? Porque no eres feliz en tu matrimonio, porque te cansaste, lo estás haciendo por venganza. Es que son diferentes términos, no solamente a ese adúltero. ¿Por qué? ¿Qué te llevó al límite a poner el cuerno?
1: Oiga, Nes decía que no, yo puedo serle infiel a mi esposa, a mi novia, y eso no significa que no la ame.
2: Yo difiero con eso.
1: Sí, yo también. Pues, le digo, ¿cómo no? Oiga, tenemos audio.
2: Yo difiero con eso. A ver, como si pones el cuerno, y ya.
1: ¿Verdad que sí?
2: No la amas. Y desvergonzados.
3: Mi Divo, para cometer adulterio se necesitan de dos, es un complemento. Y a veces la mujer cae o cede por el hecho de que dice, ¿es casado? Pero es sincero, me lo dijo. Así es de que no hay un escrúpulo ni hay una excusa, pero sí, los dos lados, mi Diva. Hay que ser fiel, hay que ser recto y hay que decir la verdad. A veces disimula más, mejor la mujer, pero el hombre es muy más en exceso en ratos. Pero sí, lo de los dos es un complemento. Saludos y buen día. Quiero ver el mar.
2: Quiero ver el mar.
1: ¿Cómo ves? ¡Hoy, la canción!
2: El venado.
1: Llena de chichones.
2: Sí, de chichones son acá en la cabeza.

0: Ay, qué fuerte, ¿eh? Toco, qué fuerte.
1: Toco caoba.
0: Sí, tocamos caoba.
2: Caoba y mármol, acuérdate.
0: Caoba y mármol.
2: Bueno, lo que dice este chico, es cierto, sí, pero te voy a decir algo. Te maquillan, es que me dijo la verdad. Me fue sincero. Me dijo que era casado. Y ya con eso justificas de que te vas a acostar con él, a sabiendas de que te fue sincero, de que te dijo que
1: son
2: es casado.
1: Son puros pretextos.
2: Para quitarle los calzoncillos.
0: Claro.
2: Bueno, él se los quita solo, ¿eh? Sí, tampoco necesita. Tampoco.
0: También, y que estuvieran muy apretados, que digamos.
2: Bueno, a lo mejor sí.
0: Oiga, será.
2: A lo mejor están apretados.
1: ¿Por qué siempre quieren encontrar una justificación? Ah, es que ya no me siento igual. Y que...
0: Tenemos audio y todo.
2: Pues para pecar, ¿cómo que para qué?
1: Pues claro. Ya que lo digas.
2: Bueno, tenemos audio. Ay, sí. Qué rico. Y vamos con el texto, pero primero el audio. Adelante. Brandon Leot.
3: Mi querida diva, hay que hablar también del infierno que viven esas gentes, porque hay que tener los suficientes para vivir ese infierno, de dos vidas.
2: Fíjate que lo acabas de decir de caldo de bromas, es un infierno porque viven, exacto, dos vidas.
1: Claro.
2: Dos vidas, sí, sí, sí. Y es difícil. ¿Cuántos de ustedes a lo mejor le están pasando mal? Porque imagínate, tener dos y con una, a veces el infierno, imagínate dos. Diva.
1: Pero aparte de eso, diva, o sea, no solamente ¿qué? Es el hecho de que, ay, si la infidelidad o no, pero hay, como decía usted, la casa chica, que tienen dos o tres familias.
0: Sí,
1: hijos,
0: sí.
1: ¿Cómo? O sea...
2: ¡Qué fuerte! Dice, los hombres, diva, son los que más son así. Pero las mujeres también lo hacen. Claro. Se dice que el hombre busca lo que ya perdió en casa. Pero aquí la pregunta es, ¿por qué no se separan?
0: Claro.
1: Exacto.
2: Si ya no están a gusto. Y cierto, es de ambas partes porque la mujer no cede. El hombre desiste, pero si ella quiere y está dispuesta a llevar un secreto o ser el secreto, pues ambos hacen mal, porque la mujer puede llevar el secreto de que ella pinta el cuerno, pero también ella puede ser el secreto, porque ella es la otra.
0: Ay, no, se me hace una situación muy difícil, la verdad.
2: Muy difícil, ya que hay otro WhatsApp que dice, ¿qué tan poca moral y amor propio tiene que tener esa mujer para rebajarse a estar con un casado y ser la otra a las obras? Y no buscarse uno soltero, sin compromiso, y después decir... Todos los hombres son iguales.
0: Exactamente.
2: Exactamente.
0: Yo estoy a favor
2: razón.
0: de ese comentario.
2: Bueno, es
0: ¿qué necesidad? Como dice Juan Gabriel, pero ¿qué necesidad? ¿Cuántas personas solteras hay en el mundo?
1: No, y luego le entran a eso y dicen, es que todos son iguales. ¡Ay,
0: sí.
1: Por Dios!
2: No, a ver, mándame foto a ver si todos son iguales.
0: Ay,
1: también tú, ve a dónde estás buscando.
0: Sí, la verdad.
2: ¿Quieres que te diga dónde estoy buscando?
0: Ay, no. Si vimos que hasta...
2: Dinos.
0: Algo estoy escuchando ahí.
2: Ay, es que estoy sacando aquí unos regalitos. Unos regalitos. Y bueno, pues aquí está el chisme. Chicos, ya me voy. ¿Ya amenazo con regresar, okay. Claro. Mañana.
0: Por favor.
2: Mañana. Y veremos. Muy pendientes de esta casa de radio... Gracias, mi Sebas, el Brandon Led. Muchas acuérdate, gracias. Brandon Led. Tu
0: Brandon
2: nombre artístico.
0: Brandon.
2: Led. Y mi querida Elisa González, ícono de este programa y de esta casa de radio, de esta historia que tiene Exa con la Cons. Muchas gracias. Es que sabes que es tanta vida, tantas canciones, tantas cosas padres, y gracias por dejar... Que estemos aquí con ustedes, el público, que son los meros meros.
0: Claro.
2: Gracias. 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
2: Mi queridísimo Sebas Rocha, ya nos vamos a despedir, porque ya. ¿Qué crees?
3: ¿Qué pasa?
2: Oye, Guanajuato, don paso importante en materia de obra pública, van a presentar el programa Manos a la Obra. Y así que vamos a escuchar un mensaje de la gobernadora de la gente, Livia Denise García Muñoz Ledo, quien compartirá todos los detalles, estrategias de desarrollo y demás que se vienen, ¿eh?
3: Así es, para que estén bien pendientes, en unos momentos más nos vamos a enlazar directamente, ¿sí?, y vamos a escuchar este mensaje, ¿no?
2: Así es. Entre tanto, pues nosotros nos despedimos.
3: Así es, ha llegado la hora
2: de decir bye. Gracias, Brandon. Brandon Led. Mira, que a ti no te ha cambiado el nombre.
3: No, todavía no.
2: Que no te ha cambiado el nombre, pero...
3: El otro día la diva, quién sabe qué nombre me puso, ¿verdad?
2: No me acuerdo. No,
3: pero bueno.
2: Sebastián Rocha. Sebastián. Sebastián. Se oye más bonito.
3: Sebastián y Brando.
2: Y Brando. Led. Ok. Muchísimas gracias. Recuerden que al ratito te escuchan, ¿verdad?
3: Así es, en punto de las 12 y hasta las 2 de la tarde.
2: Así es, y a las 4 de la tarde conecta con la Gons, no te lo puedes perder. Y pues muchísimas gracias. Y en todas partes.
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1: 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Pero regresaremos. Esto fue. 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
1: ¿Sabías que
2: un rosal puede alcanzar hasta 4 metros de altura?

Las curiosidades de tus artistas favoritos. En una entrevista en 2010, Katy Perry admitió que tiene miedo a la oscuridad y que, por ello, duerme con las luces encendidas. Muchas cosas malignas pueden suceder cuando no hay luz. Confía

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1: Amigos de XFM 93.5, seguimos con más información importante que te interesa, porque hoy fue presentado el programa Manos a la Obra, una estrategia que busca sumar esfuerzos entre ciudadanía y gobierno para transformar el entorno. Vamos a escuchar el mensaje de la gobernadora Lidia Denise García Muñoz Ledo.
2: Que ya ha saludado a todas y a todos nuestros invitados especiales. Gracias por estar aquí con nosotros. No cabe duda que su presencia y su confianza son la fuerza para seguir construyendo juntas y juntos este Guanajuato que queremos. Hoy, para nosotros es un día muy especial y es además un día muy esperado, porque venimos a hablar de un gran trabajo en equipo, de una comunión de esfuerzos entre el gobierno de la gente y nuestros 46 municipios. Porque en este esfuerzo que estamos haciendo, nadie se queda atrás. Vamos a poner manos a la obra en todos los municipios de nuestro querido Guanajuato. Vamos a llevar obras que generan desarrollo, obras con un solo propósito: el beneficio de las personas, de las familias, de las comunidades. Porque en el gobierno de la gente no olvidamos por quienes estamos aquí. Son obras que tocan y que cambian vidas. Por eso hoy venimos a hablar de las obras que vamos a realizar a lo largo y ancho del estado. Pero antes de empezar con lo bueno, dicen que el agradecimiento es la memoria del corazón. Y por eso hoy quiero agradecer, a nombre de los alcaldes y alcaldesas y por supuesto de este gobierno de la gente, a las y los diputados que desde el Congreso dijeron sí al desarrollo, sí al avance de nuestros municipios, sí a los proyectos de la gente. Gracias por aprobar este crédito de 4,000 millones de pesos que hoy se va a traducir en acciones tangibles. Muchas gracias, diputadas y diputados, por confiar, por creer y sobre todo por apostarle a la gente de Guanajuato. Hoy venimos a hablar de obras muy importantes, como ya lo decía, para el beneficio de las familias, pero también para impulsar la infraestructura de nuestras ciudades. Aquí nos gusta dar resultados, porque aquí el nuevo decir es el hacer. Porque son los hechos los que en verdad hablan. Y hoy venimos a cumplir la palabra empeñada de apoyar a los municipios con obras en cada uno de ellos, sin excepción. Aquí vamos todas y todos juntos por Guanajuato y así como lo decimos, vamos a poner manos a la obra. Sabemos bien que gobernar no es solo hacer promesas. Gobernar en estos tiempos debe ser trabajar y dar resultados tangibles. Gobernar también es poder mirar a la gente a los ojos, como hoy lo estamos haciendo. Esa gente que confió en cada una y cada uno de nosotros y decirles que vamos a cumplir uno a uno con nuestros compromisos. Por eso es que estamos impulsando estos proyectos que los alcaldes y alcaldesas saben eran demandas muy sentidas de la población. Proyectos que la gente nos pidió y que necesitan en sus colonias. Hoy, al hacerlos realidad, estaremos cambiando y transformando las vidas en los hogares, en las comunidades y en nuestros 46 municipios. Y bueno, seguramente se están preguntando qué vamos a hacer con esos recursos que nos aprobó el Congreso. Con esos 4,000 millones de pesos estaremos invirtiendo en 386 obras sociales y de infraestructura. Son obras que van a ir directo al beneficio de las familias, de nuestras colonias y de las comunidades. Yo estoy convencida de que con más y mejores obras podemos transformar realidades, podemos construir entornos que sean más amigables y también que sean espacios de convivencia donde podamos seguir construyendo esa paz que tanto anhelamos. Porque una calle pavimentada no es solo concreto, es salud y una mejor imagen urbana. Es la ambulancia, como ya veíamos en el video, que puede llegar a tiempo. Es la niña o el niño que llegan seguros a sus casas. y por supuesto son nuestros adultos mayores que avanzan sin riesgos. Los puentes, las calles, los caminos rurales son las arterias de nuestro desarrollo, obras que también conectan a las comunidades y facilitan el acceso a centros de salud, a la educación y al empleo, más tiempo para estar con nuestras familias. Construir y ampliar la infraestructura eleva también la competitividad y la economía de los municipios. Y aquí quiero ser muy clara. Las obras que hoy estaremos anunciando son obras que la gente necesita y que cumplen con el compromiso que hice con mi gente. Que las obras llegaran a cada región, en el sur, en el noreste, que todos los municipios sintieran lo importantes que son para este gobierno. Todos somos Guanajuato, me lo han dicho ustedes cuando recorro los municipios, y no hay nada más cierto que eso. Así que lo que hoy estaremos presentando es el resultado de escucharlos, de un gran trabajo en equipo, de la mano de nuestras alcaldesas y nuestros alcaldes. Nosotros sabemos que hay oportunidades que no esperan. El tiempo vuela. Hay que sembrar hoy lo que vamos a cosechar mañana. El futuro se construye en el presente. Por eso es que nos atrevimos a dar un paso adelante y solicitar este crédito de una manera muy responsable. Porque hoy en Guanajuato tenemos finanzas sanas, porque hay un manejo responsable y transparente de nuestros recursos públicos. Y sería fácil decirlo solo nosotros, pero eso no lo decimos nosotros. Lo dicen las calificadoras financieras que certifican el buen manejo de los recursos estatales. No cabe duda que cuando todas y todos jalamos parejo, la gente gana. Eso es lo que estamos demostrando hoy, unidad cuando se trata de trabajar por nuestra gente. Además, déjenme contarles que hay algo muy importante. Este crédito lo absorberá en su totalidad el gobierno de la gente y va en obras directas a los 46 municipios que por primera vez no pagarán ni un solo peso. Así de claro. Así de claro y así de directo, para que no haya confusión. No son obras de concurrencia, no les estamos pidiendo un peso a peso. Todo lo que vamos a anunciar va por cuenta del gobierno del estado. De esta manera, lo que estamos buscando es que los recursos presupuestales de los municipios queden disponibles para que ellos, ellas inviertan en más obras, en más acciones, en otras necesidades que van a decidir en el seno de sus ayuntamientos. Esto es ganar, ganar. Ganan los municipios, ganan las colonias y comunidades, ganan las familias de nuestro estado. Por eso, en el gobierno de la gente nos gusta decir que cuando trabajamos unidos, somos imparables. Además, hoy también les quiero presentar esta plataforma de transparencia que van a ver en sus pantallas para que todas y todos puedan conocer cuáles son estas 386 obras. Que consulten en un mapa interactivo municipio por municipio para darle seguimiento. Esta información la pueden encontrar justamente en esta página que estará apareciendo en las pantallas. Y este no es solamente un ejercicio más de transparencia proactiva de este gobierno de la gente. Es en realidad una política integral. Es devolverle a la gente el poder de conocer, de dar seguimiento y de evaluar. Los datos en manos de quienes son los dueños totales de la información. La sociedad. Así lo hemos hecho ya con otros temas como la seguridad pública, las concesiones carreteras, el agua con la tecnificación del riego y la información del acueducto. Porque en el gobierno de la gente tenemos un gran compromiso con la transparencia y con la rendición de cuentas, con la trazabilidad de los recursos. Esta es nuestra forma de responder a la gente que confía en nosotros. Porque se los he dicho, la confianza no solo se otorga por única ocasión, se debe refrendar en cada acto, en cada política pública del gobierno. En las imágenes que estamos viendo, aparecen en pantalla y se puede ver ahí el desglose, el despliegue de la información que hemos preparado, y yo las quiero invitar, los quiero invitar a que nos metamos a esta página, que la visitemos y conozcamos cada uno de estos proyectos. Este portal no tiene letras chiquitas, es un portal accesible que podrán consultar cualquier persona que desee conocer más el destino de este crédito. Porque en Guanajuato nos gustan las cuentas claras. Y de estas 386 obras, les quiero presentar un desglose por rubros. Miren, son 260 obras de pavimentación de calles y centros Nuevo Comienzo, con una inversión de 1.255 millones de pesos. Son 87 obras de caminos rurales y caminos a cacosechas, con una inversión de 634 millones de pesos. 12 obras de redes de distribución y sistemas de agua potable, plantas de tratamiento, colectores y drenaje sanitario, con 466 millones de pesos. 11 obras, además de infraestructura, como puentes, bulevares y rehabilitación de carreteras, por 1.281 millones de pesos. 7 obras de ciclovías en municipios, calles turísticas e imagen urbana, por 55 millones de pesos. 6 obras de unidades médicas de atención primaria a la salud, nuestras UMAPS, que ustedes conocen muy bien, y equipamiento médico, por 87 millones de pesos. 2 obras para fortalecer la infraestructura de seguridad y paz, por más de 149 millones de pesos. Y la construcción de un sistema de cárcamo para evitar inundaciones, con una inversión de 70 millones de pesos. Como pueden darse cuenta, son obras de todos los tamaños, pero lo más importante es que llegan a cada rincón de Guanajuato, con el mismo propósito común: el beneficio de la gente para que pueda vivir mejor. Y ahora sí, pues viene lo bueno. Les quiero presentar el día de hoy, de una manera, permítanme así hacerlo por lo extenso, de una manera muy resumida, algunas de las acciones sociales y obras más importantes que haremos en cada uno de los municipios. Yo voy a hacer mención de solamente algunas de ellas, pero en la pantalla van a poder ver el desglose completo de las obras, de las comunidades y de las colonias que van a ser beneficiadas en cada municipio. ¿Están listos? ¿Están listas? Bueno, recuerden además que todo esto va a estar disponible en este portal de transparencia. ¿Ustedes están listos? Muy bien, pues vamos a arrancar. Abasolo, la pavimentación de la calle Príncipe y la rehabilitación de caminos rurales en la localidad de Buenavista de Vega, además de las que aparecen en pantalla. En Acámbaro, la rehabilitación de caminos rurales en las localidades de La Chicharronera y la presa de Santa Inés, que además estamos celebrando los 500 años de Acámbaro y vamos a tirar la casa por la ventana en obras y acciones para este municipio. En Apaseo el Alto, la sustitución y el equipamiento de la unidad médica de atención primaria a la salud en San Bartolomé de Aguascalientes. En Apaseo el Grande, aquí también vamos a sustituir y equipar la unidad médica de atención primaria a la salud de Obrajuelo. En Atarjea, la rehabilitación del camino rural en la localidad del Toro, además de esas pavimentaciones de calle que aparecen en pantalla. En Celaya, la construcción del sistema de cárcamo y las compuertas sobre el canal del río Laja, además de las obras sociales que aparecen. En Comonfort, la rehabilitación del camino rural en la localidad de Landín a Palmillas de San Juan. En Coroneo, la rehabilitación de los caminos rurales en la localidad de Arroyo del Durazno a Cerro Colorado y del Espinazo a El Lindero. En Cortazar, el colector sanitario de Casuarinas. En Cuerámaro, aquí va a aparecer también, la pavimentación de la calle 20 de noviembre en la zona centro, tramo Francisco Venegas a Venustiano Carranza y la calle Miguel Hidalgo, de Venustiano Carranza hasta Galeana. en Doctor Mora, aquí vamos a poder ver también la rehabilitación del camino rural en la localidad de Peña Rodada a San Antonio III y la pavimentación de la calle a Paseo. En Dolores Hidalgo, nuestra cuna de la independencia nacional, la rehabilitación del camino rural en la localidad del Garabatillo, segunda etapa, además de la pavimentación de las calles que aparecen en pantalla y de otros caminos rurales. En Guanajuato capital, la construcción de la planta de tratamiento de aguas residuales en la localidad de Puentecillas, además de estas obras que aparecen en pantalla. En Guanímaro, la rehabilitación del camino rural al Libramiento Sur. En Irapuato, ¿dónde está nuestra gente de Irapuato? Pues ahí, el puente vehicular sobre la vía del tren en el cruce con la calzada de Guadalupe y la rehabilitación de la planta tratadora de aguas residuales, salida Pueblo Nuevo, además de las obras que aparecen en pantalla. En Jaral del Progreso, la pavimentación en la localidad San José del Cerrito y en la calle 11 de Junio de la colonia Lázaro Cárdenas. En Jerécuaro, la rehabilitación de camino rural.

De la carretera que va de Ozumbilla en el tramo de la calle Aztecas a la unidad deportiva, además de estas pavimentaciones de calles. En Ocampo, la rehabilitación del camino rural en la localidad de La Escondida a 20 de noviembre. En Pénjamo, la rehabilitación de caminos rurales en las localidades de Palo Verde y de la colonia Morelos. En Pueblo Nuevo, la ampliación del bulevar Juan Pablo II y la rehabilitación del camino rural de San José del Carmen a El Durazno de Fonseca, además de las obras de pavimentación y obras sociales que vemos en pantalla. En Purísima del Rincón vamos a realizar acciones de pavimentación en la localidad Purísima de Bustos y rehabilitaremos caminos rurales en la localidad La Trinidad. En Romita, la rehabilitación de nuestro camino rural en la localidad La Caseta y la pavimentación de la calle Mariano Matamoros, además de los que vemos en pantalla. Salamanca, la rehabilitación del camino rural de Santo Domingo a La Palma, además de una serie de pavimentación de calles y obras sociales que ya están aprobadas. En Salvatierra, la rehabilitación del camino rural en la localidad de Guadalupe a Ojuelos. En San Diego de la Unión, la rehabilitación del camino rural de Barranca de Cano a Rancho de Ovejas y la construcción del bulevar Migrante, que es una obra maravillosa, además de las que vemos también aquí en pantalla. En San Felipe, tenemos la pavimentación de las calles Miguel Hidalgo en Laguna de Guadalupe y la calle Fernando Montes de Oca, además de caminos rurales y caminos sacacosechas. En San Francisco del Rincón, la pavimentación de la calle Veracruz y la calle Olmo, además de las que vemos aquí en pantalla. En San José Iturbide, la rehabilitación de caminos rurales en la localidad de Patol y de Miranda. En San Luis de la Paz, la rehabilitación del camino rural de la Luz de la Esquina a El Salitre y de la carretera que va de San Luis de la Paz a Guanajuato. Vamos a entrar con mucha dignidad al hermoso noreste de Guanajuato. A San Miguel de Allende, el equipamiento con el tomógrafo del Hospital General y la continuación de la modernización de la carretera a Dolores Hidalgo. En Santa Catarina, la rehabilitación del camino rural en la comunidad del Copudo, además de lo que vemos en pantalla. En Santa Cruz de Juventino Rosas, la pavimentación de la calle Álvaro Obregón y de la calle Aquiles Cerdán en la zona centro, además de esta rehabilitación de caminos rurales que también se estará desplegando en pantalla. En Santiago Marabatío, la pavimentación de la calle Ejido y rehabilitación del camino rural en la comunidad de La Leona. En Silao de la Victoria, la rehabilitación del camino rural en la comunidad, en la localidad Velarde, además de las obras que vemos también en pantalla. En Tarandacuao, la rehabilitación del camino rural en la localidad del Guayabo y la pavimentación de las calles Morelos y Reforma Agraria. En nuestro bonito Tarimoro, la construcción del Centro Nuevo Comienzo y la pavimentación de la calle Nardo. En Tierra Blanca, en el noreste de Guanajuato, la construcción también de un nuevo Centro Nuevo Comienzo y la modernización de la calle principal de calle Gallego a calle del Patol, además de otras obras que vienen aquí también. En Uriangato, la pavimentación de la calle Salvador Urrutia y la calle Insurgentes Olivares y la pavimentación de otras calles que también están aprobadas. En Valle de Santiago, el mejoramiento de la intersección de la calle Revolución con la calle Abasolo y Arcoíris y la rehabilitación del camino rural en la localidad de Olla de Álvarez, además de otras que vemos en pantalla. En Victoria, la rehabilitación de caminos rurales en las localidades del Carmen a Capilla Blanca y de Las Chivas a Milpilla. En Villagrán, la pavimentación de las calles Emiliano Zapata y Nicolás Bravo, además de obras sociales que vemos en pantalla. Hasta Jichú va a llegar la rehabilitación de los caminos rurales en las localidades de Guamúchil a Romerillos y de La Higuerita a San Diego. Y en Yuriria, la pavimentación de las calles 20 de noviembre y Javier Mina, además de la rehabilitación de diferentes caminos rurales y pavimentación de calles.
Todas estas son obras que se

0: y que cambian vidas, que forjan historias para Guanajuato. Pero además, hoy quiero anunciarles también obras adicionales que serán cubiertas ya no por este crédito, sino con presupuesto directo del Estado. Son obras... Déjenme contarles por qué. Es que son obras que estuvimos revisando en las mesas de trabajo y que también fueron validadas por los municipios y por el Estado porque cumplieron con los requisitos que nos habíamos fijado. Sin embargo, estas obras no entraron dentro del crédito porque hubo nuevos criterios federales de la Secretaría de Hacienda que nos fueron notificados en el momento en que estábamos haciendo el proceso de validación. Pero sabíamos que eran obras muy importantes y muy esperadas por la gente. Por eso es que no podíamos dejarlas fuera y esas obras adicionales con recursos 100% estatales van para Pénjamo, la cancha de fútbol 7 de prácticas y obra complementaria en el Centro Deportivo Utopía. En Salvatierra, la pista de atletismo de entrenamiento y la cancha de fútbol soccer con empastado sintético en la Unidad Deportiva Sur. En Jerécuaro, el mercado municipal en su segunda etapa. En San Miguel de Allende, el corredor turístico Salida Celaya, calle Ancha de San Antonio. En Dolores Hidalgo, la modernización de la avenida Mariano Baeza en su tercera etapa. En León, la remodelación de obras exteriores en la Unidad Deportiva Chapalita, en la Unidad Deportiva Enrique Fernández Martínez y en la Mini Deportiva Las Silamas. En Salamanca, el módulo polideportivo en la Deportiva Norte. Esta inversión que estamos haciendo, tanto de los 4,000 millones de pesos provenientes del crédito, se suma además a recursos, a monto de inversión, que ya está programado en el presupuesto estatal de este año. En global, la inversión del gobierno de la gente en obras para este año supera los 7,943 millones de pesos. Es una inversión histórica para Guanajuato. Con esto... Gracias. Con esto estamos duplicando la inversión inicial. Esto es algo histórico para nuestro estado y para todos los municipios. Son obras que, como decía el secretario de Obra, además van a generar empleo, derrama económica en beneficio de las familias de Guanajuato. Aquí sí ponemos manos a la obra. Desde el primer día de mi gobierno dijimos que este no sería un gobierno de escritorio, que saldría a las calles a encontrarse de frente con su gente. Un gobierno cercano a los ciudadanos, presente en las colonias y en las comunidades. Dijimos que estaríamos ahí donde hace falta, donde están los problemas y las necesidades. Y eso es lo que estamos haciendo hoy. Poniendo manos a la obra para cambiar vidas, para escribir nuevas historias. Aquí no hay distinción de colores, todas y todos somos un gran equipo por Guanajuato, un equipo formado por los 46 municipios, por el gobierno de la gente, pero sobre todo por la gente chambeadora, talentosa y con un gran espíritu para salir adelante. Estas son inversiones para todas y para todos. Son obras que se sienten, que van a llegar a cada rincón de Guanajuato. Alcaldesas, alcaldes, vamos a seguir avanzando para que juntas y juntos sigamos trabajando por el beneficio de nuestra gente en cada uno de sus municipios. Todas vamos a poner, todos vamos a poner manos a la obra. Sigamos construyendo este Guanajuato que todos queremos. Un Guanajuato más próspero, con más oportunidades, con menos brechas de desigualdad. Un Guanajuato en donde se unan nuestros corazones para hacer el bien. Yo los invito a que sigamos trabajando como un solo equipo por la gente. ¡Manos a la obra y que viva Guanajuato! Muchas gracias.
1: Sí a los proyectos gracias. De la gente, sí al avance de los municipios. Todos somos Guanajuato y aquí nos gusta dar resultados. Este fue el mensaje de la gobernadora de la gente, Livia Denise.
2: Y ahora sí, Rafa, la foto del recuerdo. Quiero invitar a las y los presidentes municipales a ponerse en pie, porque los grandes anuncios merecen una gran imagen. Sonrían, por favor, que hoy estamos celebrando trabajo en equipo, acuerdos que construyen y un futuro que ya está en marcha para Guanajuato. ¡Adelante! ¡Su mejor sonrisa!

0: porque estamos llegando al final de este evento. ¡Manos a la obra!
1: Sigamos trabajando unidos para convertir los proyectos en resultados.
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2: Estamos en vivo completamente desde el Inforum Irapuato, aquí en el municipio de Irapuato, donde hace un momento la gobernadora del estado, Livia Denise García Muñoz Ledo, acaba de presentar el programa de obra pública para los 46 municipios. Manos a la obra. Les saludo con mucho gusto, soy Marisela Luna y hoy justamente después de esta presentación pues vamos a platicar con los secretarios del Gabinete de la Gente que hoy están trabajando por los guanajuatenses. Le quiero agradecer al secretario de Seguridad y Paz del Gobierno de la Gente, Juan Mauro González, que esté con nosotros este mediodía. ¿Cómo está, secretario?
3: ¿Qué tal, Marisela? Pues muy buenas tardes, muchísimas gracias por el espacio y un saludo a su respetable auditorio, a sus órdenes.
2: Hemos estado pues escuchando incluso desde la rueda de prensa mañanera sobre los resultados que ha habido en el estado de Guanajuato en materia de reducción de homicidios. Cuéntenos cómo es que se ha logrado esta reducción sostenida en los últimos meses.
3: Bueno, primero que nada, pues es un trabajo que encabeza no solamente el gobierno del estado de Guanajuato, bajo el mando de nuestra gobernadora, la maestra Livia, ¿no? Por parte de la Secretaría de Seguridad y Paz también, sino pues es un trabajo, yo no diría de coordinación, sí implica una coordinación, pero como lo hemos dicho en muchísimos espacios, es un trabajo que se ha logrado por un tema de confianza entre todas las autoridades que participan en el tema de seguridad, ¿no? Las fiscalías, ¿no? La Fiscalía General del Estado, Fiscalía General de la República, Fuerzas Armadas, en este caso Defensa Nacional, Guardia Nacional, Instituto Nacional de Migración, Centro Nacional de Inteligencia. O sea, es decir, yo creo que aquí lo importante es que sepa la gente que pues, todos los días estamos viendo el cómo sí podemos ver esta disminución, de qué manera, si basado en un trabajo operativo, en trabajos de investigación, de inteligencia. Y bueno, ya poco más de un año de lanzamiento de la estrategia Confía, pues ahí están los resultados, ¿no? No son resultados que nos tienen del todo satisfechos, pero al final hoy Guanajuato en el tema de seguridad es un referente a nivel nacional por la baja, ¿no? En baja sostenida, y es el estado que mayor ha bajado el tema de los homicidios y todos los eventos de alto impacto, ¿no?
2: Ahora, como usted lo dice, ¿no? Son resultados que no nos dejan del todo satisfechos, porque independientemente de esta disminución, pues bueno, esto quiere decir que el trabajo se está haciendo, pero el problema no está resuelto. Siguen trabajando todos los días para ello.
3: Así es, Marisela. Creo que aquí el tema de lo que está pasando hoy en el contexto a nivel mundial, a nivel nacional, en todo México y sobre todo aquí en Guanajuato, no todo lo vamos a solucionar las instituciones encargadas de hacer cumplir la ley, las instituciones de procurar justicia, las Fuerzas Armadas, ¿no? Defensa Nacional, Marina, Secretaría de Seguridad Pública Federal. No todo lo vamos a solucionar estas instituciones, ¿no? Tenemos que seguir trabajando. ¿Con qué? Pues con la confianza de la ciudadanía, ¿no? Y sobre todo también con muchísimas otras áreas, no solamente del gabinete de la gente, ¿no? Aquí en Guanajuato, sino con todas las demás áreas del gobierno federal. ¿Por qué? Porque hay temas que desafortunadamente caen en violencia y que tienen que ver por temas de desintegración familiar, ¿no? Muchísimas otras cosas. Y creo que aquí las cosas precisamente es llegar al fondo de las situaciones y ver de manera preventiva, no solamente con actos de investigación o investigaciones propias ya, tenemos que ver qué le hace falta a la gente, por qué está pasando eso. Entonces creo que aquí no toda la carga debe de ser de estas instituciones, tenemos que tener muchísima participación con la sociedad y ganarnos más su confianza para tener acceso a muchísimas otras cuestiones.
2: Ahora, dice usted y lo dice bien claro, ¿no? Es que no solamente compete a las corporaciones, nos compete a la sociedad, es una responsabilidad compartida. En los últimos días hemos tenido casos que han cimbrado a la sociedad. El caso de Valentina aquí en Irapuato, esta pequeñita de 7 años que pierde la vida en un ataque como víctima colateral. 5 personas fallecidas también por ataque en Salamanca el viernes. Ayer por la noche esta fiesta en León, 1 persona fallecida, 5 heridas. Como sociedad, ¿qué podemos hacer para que estos hechos, pues bueno, los podamos prevenir?
3: Pues justo como usted lo comenta, a ver, hay cosas que difícilmente las instituciones y las autoridades vamos a poder evitar, ¿no? Aún así tengamos un gran despliegue de operativo, muchísimos trabajos de investigación, ¿no? Creo que aquí tenemos que saber como sociedad, como familia, qué es lo que está pasando dentro de nuestra casa, ¿no? Un ejemplo muy claro es la violencia en contra de la mujer, ¿no? O cualquier otro delito. ¿Cuándo entran las instituciones? Cuando hay un delito que denuncian, cuando hay información, ¿no? Pero desafortunadamente la gran mayoría de los delitos que se han dado por coyuntura, ¿no? Es precisamente porque vienen de una problemática que está dentro de nuestra casa, ¿no? Y esto, lamentablemente, hay situaciones que son, no podemos evitarlo, pero sí creo que desde estas instituciones el compromiso que ha sido y se ha visibilizado es que haya justicia, detener a estos presuntos. Y creo que un dato muy importante, acabamos de cerrar el mes de mayo, acaba de terminar, y nuevamente seguimos marcando una tendencia a la baja, ¿no? Esperando los datos oficiales del Secretariado Ejecutivo, pero con los datos que tenemos de nuestra Fiscalía, en mayo cerramos con 126 homicidios, ¿no?, relacionados con la delincuencia organizada, ¿no? Eso es un dato que al final sí es una cifra, pero habla de muchísimo trabajo, y este dato, esta cifra nuevamente es un precedente que no se daba desde hace 8 años, ¿no? Y cerramos con 4.06 víctimas. Cada cifra es muy lamentable, pero como usted lo indica y como la retroalimentación es, difícilmente vamos a poder incidir si venimos de problemas o de contextos que ocurren dentro de nuestra casa. Entonces creo que aquí precisamente por eso es ganarnos más la confianza de la gente, que si bien son hechos lamentables como lo que usted comenta, pero aquí el compromiso es de todos los días, ¿no? Hoy, el Guanajuato de hoy, que inició el gobierno, nuestra gobernadora de la gente, la maestra Livia, no es el Guanajuato ni en cifras ni en eventos tan desafortunados en los cuales había muchísima más periodicidad. Y ese es el compromiso. También Guanajuato sigue siendo ahorita un referente en temas de seguridad y muchísimas otras cuestiones, como lo acaba de anunciar ahorita el tema nuestra gobernadora de manos a la obra. Y creo que aquí es un tema de que no es un discurso político, existe un respaldo desde la Federación, propiamente de nuestra presidenta, la doctora Claudia Sheinbaum. Existe un reconocimiento a lo que se está haciendo. No estamos satisfechos, pero tenemos que seguir trabajando para poder seguir incidiendo y entregarle mejores cuentas a las y los guanajuatenses.
2: Y finalmente, también delitos como la extorsión han ido a la baja considerablemente, ¿verdad?
3: Pues principalmente creo que el factor aquí es que la mayoría de los delitos, pero principalmente el tema de la extorsión, lo que tenemos que seguir trabajando es el tema de la cifra negra, ¿no? La cifra negra o el dato negro es todo aquello que pasa y no se denuncia, ¿no? Hoy en día en esta Secretaría de Seguridad y Paz de Guanajuato, ¿sí?, fuimos pioneros en un tema que fue tener nuestra propia área de antiextorsión, ¿sí?, el cual ha evitado muchísimos pagos, ¿no? Estamos hablando de aproximadamente más de 50 millones de pesos que se han evitado. Ya casi van 100 millones al cierre de mayo, ¿no? Y esto habla de qué, de que tenemos que seguir ganando la confianza. ¿Para qué? Para que confíen, no nada más con lo que tenga que ver en ese delito, sino en cualquier otro delito. Y bueno, a veces el tema de la extorsión se visibilizaría, ¿no? Que hay muchísimas más denuncias. ¿Pero por qué hay denuncias? Porque la gente está confiando más. Y algo bien importante, hoy Guanajuato no solamente tiene una policía que investiga, que es nuestra agencia de investigación criminal de la Fiscalía General del Estado, también esta secretaría ya investiga, lo cual trae como consecuencia que haya más casos que podamos ministerializar, que podamos dar acompañamiento y que queden esclarecidos.
2: Pues secretario de Seguridad y Paz del Gobierno de la Gente, Juan Mauro González, muchísimas gracias por haber platicado con nosotros y a ver qué día nos acompaña de nuevo allá en la cabina para seguir platicando.
3: Claro que sí, al contrario, estoy a sus órdenes y con gusto las veces que sean necesarias. Y un saludo a su auditorio y gracias por el espacio.
2: Muchas gracias. Vamos a la pausa. Seguimos aquí transmitiendo desde el Inforum Irapuato. No se vaya.
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2: Seguimos aquí desde el Inforum Irapuato, después de esta presentación y en el marco de esta presentación del programa Manos a la Obra, que presentó la gobernadora Livia Denise García Muñoz Ledo, aquí en representación y con representación de los 46 municipios del estado de Guanajuato. Y me encuentro en este mediodía con el secretario del Agua y Medio Ambiente en el Gobierno de la Gente, José Lara Lona, a quien le agradezco que esté con nosotros esta mañana. ¿Cómo está? Buenas tardes.
8: Hola, buenas tardes ya. Pues muy contentos de estar aquí, que nos reciban en sus casas, en sus lugares de trabajo y todo, pues para poder compartir lo que atestiguamos el día de hoy y que nos pone, como su nombre lo dice, a todos a manos a la obra, ¿no?
2: Entonces, sí, manos a la obra, porque también hay obras de infraestructura y hídrica, ¿no?
8: Sí, pues el día de hoy acompañamos a nuestra gobernadora en un anuncio muy importante que tiene que ver con las acciones, las obras que se van a hacer con este crédito que se solicitó al Congreso del Estado y que tuvieron a bien aprobar los diputados, y que, como bien lo comentas, casi poquito menos de 500 millones de pesos se van a obras de infraestructura hidráulica, sanitaria y pluvial. Entonces, contentos porque ha sido un trabajo muy arduo que hemos hecho en el Estado en conjunto con los 46 municipios de poder identificar todas esas acciones, pasarlas por un proceso técnico que es muy complejo para poder ser aprobadas. Entonces, el día de hoy se culmina con esta etapa, estaremos arrancando ahora la etapa de ejecución y pues es mucha chamba, pero contentos, contentos de poder trabajar en equipo con los 46 municipios.
2: Y en términos generales, secretario, ¿qué es y de qué va este programa hídrico ambiental?
8: Mira, hace unas semanas presentábamos un programa estratégico que realizamos en la Secretaría del Agua y Medio Ambiente, que lo voy a decir con palabras muy coloquiales porque luego en los tecnicismos nos perdemos y, uh-huh, y la gente lo que menos quiere oír es eso. Dice, a ver, ingeniero, con todas esas palabras, ¿qué quieres decir?
2: Por favor.
8: Es muy sencillo, mira, tiene que ver con que en esta Secretaría todo lo que hagamos tiene una razón de ser. Tiene esta Secretaría un rumbo claro en lo que tenemos que hacer para atender toda la problemática que nos corresponde, pero con indicadores muy concretos y sobre todo de poderles dar seguimiento en el tiempo. También muy importante para mí era que este instrumento nos da la posibilidad de decir que todo el recurso ejecutado en esta Secretaría atiende esos temas prioritarios, esos temas que los hemos plasmado en 5 objetivos estratégicos que derivan en un poquito más de 20 acciones, uh-huh, y que esto que te digo así de rápido trae casi 600 indicadores de seguimiento, ¿no? Entre los administrativos, los técnicos y demás. Todo esto, ¿qué nos da la posibilidad? Pues de decir el día de hoy que todas esas acciones que tenemos en calidad del aire, en biodiversidad, en cambio climático, en lo que estamos hablando del recurso a agua, todo esto, pues tenemos claro qué es lo que tenemos que hacer. Eso que nos da la posibilidad de que de manera transversal también sepamos en dónde tenemos que estar trabajando con otras instancias del mismo estado, los municipios, la federación, y poderlos atender. Entonces, pues muy contentos, es un trabajo que realizamos al interior de la Secretaría con todo el equipo, porque cuando iniciamos este ejercicio yo les decía, a ver, pues ustedes toda la vida han planteado soluciones, el día de hoy es el momento de plasmarlas en un documento que, claro, nos permita. Ese ejercicio lo iniciamos hace un poco más de un año, lo concretamos en diciembre y en lo que lo aprobábamos y demás es que lo dimos a conocer hace unas semanas. Entonces, contento porque pues este andamiaje estructural que requiere una institución de nueva creación podrá ser modificado en su momento, podrá ser mejorado y podrá atender algunos cambios de directriz, pero en esencia tendrá que atender la misma problemática, es decir, esta problemática no va a cambiar, pero sí nos da la posibilidad de quienes estemos al frente de estas instituciones tener un rumbo hacia donde las queremos llevar. Y sobre todo contento porque lo construimos con nuestro equipo, participó nuestro equipo y va muy enfocado en lo que nuestra gobernadora nos ha pedido, pues que resuelva los problemas de la gente, que nos pongamos en los pies de quien está allá afuera. Al final del día somos ciudadanos también y tenemos que ser muy claros en cómo vamos a atender de una manera responsable toda esta problemática.
2: ¿Cómo se garantiza, secretario, que este plan hídrico pues garantice obras que den abasto a la gente, abasto de agua?
8: Pues mira, justamente lo que nos da es el soporte para poder gestionar el recurso. Luego creemos que nuestro problema es el dinero para hacer las obras, ¿no? Así con esas palabras. Y sí, es un tema que hay que sortear. El día de hoy es un claro ejemplo de lo que estamos haciendo a través de conformar unos expedientes de manera muy profesional. Pero para llegar ahí tenemos que tener el andamiaje que nos permita gestionar. ¿Y a qué me refiero? A ver, ¿por qué una obra de este tipo es necesaria, ¿no? Y ya lo veíamos, a ver, si bien es cierto que todas estas obras son a petición de los municipios, a petición de la gente, pues también tienen que tener un cumplimiento que nos permita gestionarlas. ¿Y qué es lo que estamos atendiendo con estas obras? Por ejemplo, en nuestro programa institucional del cual hacemos mención, pues uno de los principales proyectos es que los organismos operadores sean eficientes. Uh-huh. Y ahí atendemos eficiencias físicas, comerciales, energéticas, y en donde estas obras van enfocadas, por ejemplo, las rehabilitaciones de las redes, a que se desperdicie menos agua. Es muy, hemos escuchado mucho, y uno de los principales trabajos que hacemos ahí es ir de la mano con los municipios, con los organismos operadores, para mejorar esa eficiencia física que tiene que ver con desperdiciar menos agua. Y eso que se escucha tan sencillo, pues se da desde las redes de conducción, de distribución, hasta el agua que no se está midiendo. Eso también es una pérdida física aparente y de las que tenemos que atender, y que todas estas acciones traen ese sustento. Por eso es que para nosotros era muy importante tener este tipo de documentos que nos permita encasillar en cada uno de los objetivos estratégicos las acciones que estamos viendo el día de hoy. Hablábamos algunas como plantas tratadoras uh-huh. de aguas residuales uh-huh. que también tienen que ver con los objetivos que estamos planteando, y que nos da mucho gusto que esta metodología que estamos planteando en este programa institucional, pues no, como decimos, pues no estamos inventando el hilo negro.
17: Claro.
8: No, estamos trabajando desde los objetivos del desarrollo sostenible, desde el Plan Nacional de Desarrollo. Todo esto, pues son metodologías que ya están trabajadas y que no tendríamos por qué andar inventando, y a esto nos apegamos para poder plantear lo que ya en lo local, en el estado, necesitamos y aterrizarlo en cada uno de los municipios.
17: Y que además, bueno, es un tema fundamental, y que además lo que busca también este plan hídrico es consolidar la gobernanza y la cultura hídrico-ambiental en la gente de Guanajuato. ¿Cómo se puede lograr eso, ingeniero José Lara Lona, secretario del Agua y Medio Ambiente?
8: Pues mira, justamente acabas de mencionar uno de los objetivos estratégicos que tenemos, y que de ahí parte, cuando hablamos de gobernanza, estos términos no tiene otra cosa que ver más que las reglas del juego. La gobernanza son las reglas del juego. ¿Y cómo las establecemos? Pues a través de los marcos normativos. Mucho de lo que nosotros estamos planteando hacer, pues interactúa con diferentes marcos normativos federales, estatales, municipales, y la actualización, por ejemplo, de este marco es una de las principales de los principales trabajos que estamos atendiendo. Recordemos, por ejemplo, y por ponerte un ejemplo de este objetivo estratégico, en donde tenemos 11 líneas de acción, pues una tiene que ver con la actualización del marco estatal referente al agua. ¿Y por qué? Porque recordemos, fue motivo de las noticias nacionales ahí por ahí de diciembre, en que se hizo la modificación de la Ley de Aguas Nacionales y la creación de la Ley General de Aguas, y en donde todo este marco normativo federal en materia de agua tenemos que hacer lo propio en nuestros instrumentos estatales, entre ellos el Código Territorial. Entonces, todo esto, esta línea de trabajo, pues tiene que ir de la mano y en concordancia pues con lo que está pasando en el marco normativo, por ejemplo, en cambio climático. Ya no podemos sustraernos de ello, pues tenemos que aparejar, que ver en qué puntos se cruzan estas normativas, y sobre todo que nuestro estado no deje de estar actualizado en la gobernanza. Estamos hablando de temas normativos, pero en los temas técnicos pasa exactamente lo mismo, y eso hace la gobernanza.
17: Pues ingeniero José Lara Lona, muchísimas gracias por habernos platicado esto. El plan hídrico es a profundidad, necesitamos conocer muchas cosas más. Ojalá que pronto pueda acompañarnos a la cabina para platicar de él.
8: Con muchísimo gusto, y vamos a ocupar como 2-3 horas para platicar.
17: No, ahí están.
8: Lo que tú nos quieras invitar, con mucho gusto, hay mucho que platicar al respecto. Proyectos muy, muy importantes para los 46 municipios. Me da mucho gusto y mucho orgullo ser parte de un ejercicio en el que no se tomó en cuenta más que las necesidades de la gente. La gobernadora fue muy clara con nosotros, en el sentido de decir que no atendía otro interés más que fueran obras que nos ayudaran en nuestros objetivos, como los que ya te estoy comentando.
17: Pues ahí nos vemos pronto en la cabina.
8: Muchas
17: Muchísimas gracias. Fue el secretario del Agua y Medio Ambiente, José Lara Lona, secretario del Gobierno de la Gente. Hacemos una nueva pausa y regresamos aquí al Inforum Irapuato.
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14: Y en el Inforum Irapuato, tras esta presentación y durante esta presión del programa de obra pública Manos a la Obra de la gobernadora Livia Denise García Muñoz Ledo, obra para los 46 municipios del estado de Guanajuato. Y por supuesto no puede faltar la obra en salud. Y ya está con nosotros el secretario de Salud, Gabriel Cortés, a quien le agradezco esté aquí en la cabina de EXA en este evento. ¿Cómo está, secretario?
15: Muy bien, Marisela, muchas gracias. Gracias por invitarme.
14: Oiga, obras de infraestructura, dentro de todo este paquete de obras que la gobernadora resumió, son 376 obras de distinta índole con un valor de 7,943 millones de pesos. No puede faltar la obra en salud.
15: Claro, histórica la inversión que se va a hacer este año en el estado. el gobierno de la gente se puso manos a la obra y sí, salud tiene su granito de arena en este sentido. Hay que reconocer que existe una infraestructura muy importante de salud, que tenemos cubiertos, no puedo decir todos los espacios, pero sí la mayor parte de los espacios. Tenemos presencia en los 46 municipios de nuestro estado. Y bueno, hay infraestructura que se empieza a deteriorar con el tiempo y con el uso, a pesar de que se le dé el mantenimiento, y ese es el motivo por el cual vamos a tener dos sustituciones de unidades médicas, en una en Apaseo el Grande, otra en Apaseo el Alto, con una inversión, una de 27 millones de pesos, otra de 30 millones de pesos, que van a beneficiar a una gran cantidad de personas que viven en esa región y que además están esperando que ese centro de salud nuevamente esté funcionando y tener nuevas instalaciones y tener un nuevo espacio a donde acudir a atender su salud. Por otro lado, Laboratorio Estatal de Salud Pública, que va a tener una ampliación, una actualización, en donde se van a invertir 7.5 millones de pesos más o menos para tener equipos que puedan dar un diagnóstico más preciso, más oportuno, más rápido y poder dar la mejor tecnología para la atención de las enfermedades de los guanajuatenses. Y finalmente, la

0: paquete de manos a la obra. Y bueno, ustedes también se pusieron manos a la obra y recién ha terminado la Semana Nacional de Salud Pública. ¿Cuáles son los resultados más importantes, doctor?
1: Logramos superar la meta que nos puso la Federación. Esta es una semana que promueve la Federación y que en Guanajuato hacemos la parte que nos corresponde, porque sabemos que son acciones que van a beneficiar a los guanajuatenses a través de activación física, a través de promoción de hábitos saludables de salud, de alimentación adecuada, de hidratación adecuada, de consumo de alimentos de manera segura. Por otro lado, mejorar la salud mental de las personas también a través de diferentes acciones y de diferentes actividades que tiene la Secretaría de Salud de nuestro estado para nuestra gente, para que se encuentre en mejor condición de salud y poder disfrutar la vida mucho más larga y en mejores condiciones.
0: Ahora, dentro de todo este trabajo de vacunación, resalta el trabajo que han hecho en esta estrategia contra el sarampión. ¿Qué tipo de resultados ha habido en Guanajuato y cómo nos encontramos en este sentido?
1: Muy bien. Tenemos ya más de 2 meses y medio estancados, en el buen sentido de la palabra, con 9 casos que se identificaron por parte de la Federación. Nosotros identificamos 5 casos más, o sea, un total de 14 casos de sarampión de guanajuatenses. Cinco de ellos, se contagiaron en Querétaro y viven la mayor parte del día en Querétaro. Tienen su domicilio en Guanajuato y por eso nosotros tomamos las acciones necesarias para que evitar que en el tiempo en que acuden o pernoctan en nuestro estado pudieran contagiar a otras personas, y afortunadamente no sucedió así. Una vigilancia epidemiológica activa, vacunación importante, buena aceptación de la vacuna por parte de nuestra gente y una cobertura muy muy importante por arriba de el resto de los estados del país, hizo que no tuviéramos un brote de sarampión en nuestro estado, y eso pues nos llena de tranquilidad y de satisfacción.
0: Oye, ya está lloviendo, ya tenemos las lluvias aquí, ya llueve prácticamente todos los días, en unos municipios más que en otros, y esto nos lleva a pensar en la estrategia contra el dengue.
1: Una estrategia que es permanente, si bien damos el banderazo inicial a principios de marzo, el banderazo final se da a finales de febrero, entonces dura todo el año las actividades, diferentes tipos de actividades, desde lo que es la colocación de ovitrampas para ver en dónde está circulando el mosquito, la fumigación al aire libre, pero también la promoción en casa por casa para evitar que las personas tengan criaderos de mosquito en sus casas, y con esto hemos logrado de 2024 a 2025 una disminución de poco más del 50, cerca del 60% de los casos, y de 2025 a 2026, si bien todavía no inicia la temporada fuerte de dengue, hemos tenido un descenso de más del 70% de los casos con respecto a lo que se había presentado en esta misma semana en 2025. Tuvimos el año pasado 24 casos, este año llevamos 7 casos, la mayoría en León, uno de ellos en Valle de Santiago, todos controlados, todos en buenas condiciones, no ha habido afortunadamente ningún caso que lamentar, pero seguimos promoviendo que en nuestras casas, en nuestros domicilios, no haya criaderos de mosquito para evitar enfermarnos del dengue.
0: Sí, es una labor de todos. La estrategia lava, tapa, voltea y tira, que no falla, ¿verdad?
1: No falla. Nosotros nos encargamos de fumigar y siempre les digo, cuando tengo la oportunidad de estar frente a un micrófono, decirle a la población: si no ven que estamos fumigando cerca de su casa, es porque no anda el mosquito por ahí. Ustedes hagan su chamba dentro de la casa, nosotros nos encargamos de lo demás.
0: Del resto. Oiga, doctor, y bueno, hay un tema, ¿no? La alerta epidemiológica y la vigilancia epidemiológica que hay en la actualidad, pues con motivo del mundial, ¿no? Este flujo de personas que vienen de distintas partes del mundo, ¿cómo se está preparando Guanajuato para ello?
1: Hay que hacerle saber a la gente que el riesgo que existe es mínimo. Hablando en particular de ébola, ¿qué es lo que nos tiene, alertas, no alarmados, alertas? La gente debe estar tranquila porque es una enfermedad que es muy difícil de contagiarse, empezando por ahí. Se requieren condiciones de higiene muy malas para contagiarse, y además se requiere una infraestructura hospitalaria muy pobre para poder atender los casos, y este es el caso en particular desafortunado.

0: De los países en donde se está presentando, pudiera haber la importación de algún caso, y en este sentido el estado de Guanajuato hace vigilancia epidemiológica permanente. Tenemos la colaboración con el Instituto Nacional de Migración para que en los aeropuertos, para que en las centrales de autobuses, en los sitios en donde transita las personas, en donde pudiera haber algún migrante, se identifique la posibilidad de que haya alguien haya estado en los últimos 21 días en alguno de estos países de África o haya tenido contacto con alguien que pudiera estar enfermo de ébola. El ébola es una enfermedad que se transmite solo con la presencia de síntomas, a diferencia de, por ejemplo, un sarampión, que si yo estoy contagiado de sarampión en este momento, no presento síntomas hasta dentro de 4 a 7 días, pero en este tiempo ya contagio. Uh-huh. El ébola no, hasta que no se manifiestan los síntomas, es contagioso. Sí dura el tiempo de contagio entre 2 y 21 días, y por eso tenemos que estar alertas, pero una situación tan simple como el lavado de manos, como la higiene personal, como el evitar tener contacto con fluidos, saliva, orina de otras personas, va a evitar que tengamos un contagio aquí. Entonces, el llamado a la gente es a no alarmarse y a tomar medidas de higiene como las que tuvimos en COVID en cuanto al lavado de manos. Uh-huh. Cubrebocas no sirve de absolutamente nada. Es el lavado de manos, el uso de alcohol en gel, el que va a ayudar a evitar que esta enfermedad pueda llegar a nuestro país y se propague.
1: Medidas que se quedaron para siempre. Doctor Gabriel Cortés, pues muchísimas gracias por
0: gracias a ti, Maricel,
1: haber platicado con nosotros.
0: Con muchísimo gusto.
1: Nos vemos pronto en la cabina, ¿no?
0: Así será.
1: Ya está. Fue el doctor Gabriel Cortés, él es secretario de Salud en el estado de Guanajuato, en el gobierno de la gente. Vamos a la pausa, regresamos.
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2: 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Vámonos ahora con los rock and lovers. Esto es Corazón de Papel en Exa FM 93.5. 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
2: 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Vámonos ahora con Olivia Dean. Esto es So Easy en XFM 93.5.

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1: 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Vámonos con Summer, esto es Homebreaker aquí a través de Exa FM 93.5 en todas partes. 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

0: 2.6.
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12: Anuncia la gobernadora Olivia Denise García Muñoz Ledo un plan de 386 obras para los 46 municipios del estado, una inversión de 8 mil millones para carreteras, agua, salud y seguridad en Guanajuato. Vinculan a proceso a presunto responsable de fraude de Go Traveling Bajío. El daño supera los 15 millones de pesos. Expresidentes panistas cierran filas con Maru Campos. Vicente Fox y Felipe Calderón respaldan a la gobernadora de Chihuahua ante acusaciones. Gobierno estatal y municipal garantizan apoyo y justicia para la pequeña Valentina. Y hoy, como todos los días, tenemos los deportes, los espectáculos, no pueden faltar nuestros resúmenes. Así que si usted quiere estar bien informado, le pedimos que se quede con nosotros.
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12: ¿Qué tal? ¿Cómo está? Muy buenas tardes. Muchísimas gracias por estar con nosotros. Estamos en MBS Noticias Irapuato. Les saludo con muchísimo gusto. Soy Marisela Luna. Esta tarde, como todas las tardes, le agradezco a Anthony Corona que esté en los controles técnicos. Sebastián Rocha está en la producción. Y juntos le invitamos a que nos marque y que estemos en comunicación. Le digo cuáles son nuestras formas de contacto. 626-3820, el teléfono en cabina. Y también estamos en el 462-124-2004. Ese es nuestro WhatsApp. Nuestras redes sociales, @mbs-irapuato, @maricelaluna. Esto por la red social X y también por Facebook. Ahí estamos listos para escucharle y también para atenderle. Son las 2 de la tarde con 12 minutos. Esto es Exa Irapuato. Así comenzamos.
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0: Y en las efemérides, un día como hoy, primero de junio, se celebra el Día Mundial de las Madres y los Padres, una fecha proclamada por la Organización de las Naciones Unidas para reconocer la importancia de madres y padres en la crianza, protección y desarrollo de niñas, niños y adolescentes. Y en el Santoral, el día de hoy corresponde a quienes llevan por nombre Justino e Íñigo. Un abrazo para ustedes.
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0: En el estado del tiempo, de acuerdo al Servicio Meteorológico Nacional, tenemos un día parcialmente soleado. Tuvimos una temperatura mínima de 18 grados, la temperatura máxima de 32 grados centígrados. Existe una posibilidad de lluvia de 50% para esta tarde y se pronostica una velocidad de viento de entre 10 y 15 kilómetros por hora.
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1: 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Milenio.
3: Registran más de 15,000 asistentes en el evento de Claudia Sheinbaum en Guanajuato. Más de 15,000 personas provenientes de distintos municipios de Guanajuato acudieron al Ecoforum de Celaya para presenciar el informe por el segundo aniversario del triunfo electoral de la presidenta Claudia Sheinbaum. Desde temprana hora arribaron autobuses y camionetas con simpatizantes de localidades como León, Pénjamo, Salvatierra, Yuriria y Tierra Blanca. Durante el evento se distribuyeron banderas, mantas y mensajes de apoyo a la mandataria. Al acto asistieron alcaldes, legisladores y dirigentes de Morena, quienes llamaron a mantener el respaldo al proyecto de la Cuarta Transformación. Los asistentes reaccionaron con porras y aplausos durante la transmisión del mensaje presidencial. Morena sostuvo que la participación fue voluntaria, mientras que autoridades locales rechazaron el uso de recursos públicos para el traslado de simpatizantes al encuentro celebrado en Celaya.
1: Correo.
3: Noroeste de Guanajuato en focos rojos por deserción escolar y consumo de alcohol y drogas. La región noroeste de Guanajuato presenta los indicadores más preocupantes para niñas, niños y adolescentes, de acuerdo con estudios utilizados para el Plan Estatal de Desarrollo Guanajuato 2050. El consumo de alcohol y drogas fue identificado como la principal problemática por el 50.1% de los encuestados, seguido por el abandono escolar con 46.4%. También destacan el bullying, la depresión, la violencia familiar y los embarazos adolescentes. El diagnóstico del IPLANEC también revela problemas dentro de las escuelas públicas, donde se reportan deficiencias en la enseñanza, violencia escolar, inseguridad y consumo de sustancias. Además, persisten carencias como cobro de cuotas y falta de agua potable. Las cifras coinciden con fenómenos documentados desde hace años en municipios de la Sierra Gorda, donde el consumo de droga como el cristal ha generado preocupación social y familiar.
1: El sol.
3: Llega a Irapuato tarde a la prevención de socavones, advierte Colegio de Ingenieros del Agua. Irapuato enfrenta la temporada de lluvias sin una estrategia preventiva suficiente para evitar nuevos socavones, advirtió René Eloy Mendoza Franco, integrante del Colegio de Ingenieros del Agua. El especialista señaló que las acciones para detectar riesgos debieron implementarse meses atrás, especialmente en zonas con antecedentes de hundimientos y redes de drenaje antiguas. Indicó que la ciudad ha privilegiado medidas reactivas en lugar de programas permanentes de monitoreo e inspección. El ingeniero explicó que factores como el crecimiento urbano, la antigüedad de la infraestructura, estructura hidráulica, las fugas en tuberías y la acumulación de basura en el drenaje incrementan el riesgo de colapsos. Además, destacó que la geografía plana de Irapuato dificulta el desalojo de agua durante lluvias intensas. Hizo un llamado a reforzar la prevención, realizar estudios técnicos y mantener vigilancia en vialidades con historial de hundimientos.
1: AM.
3: En 2 años, Red de Empresas, ligada a Alan León, logra contratos millonarios. Una investigación periodística reveló que una red de empresas presuntamente vinculada a Alan León, exsecretario de Vinculación y Atención a los Leoneses, obtuvo contratos millonarios con distintas dependencias gubernamentales durante los últimos 2 años. El caso surge en medio de las investigaciones por la asignación de contratos a la empresa Office and Publicity, señalada por presuntas irregularidades y actualmente bajo revisión de la Contraloría Municipal. Las revelaciones han generado cuestionamientos de partidos políticos y legisladores, quienes han solicitado auditorías e investigaciones más amplias para determinar posibles responsabilidades administrativas o penales. El caso también derivó en la renuncia de Alan León a su cargo con el argumento de facilitar las indagatorias sobre los procesos de contratación y el manejo de recursos públicos en el municipio de León.
4: El Heraldo. El Heraldo.
3: Detectan zonas de riesgo ante proximidad de lluvias en Guanajuato capital. Autoridades de Protección Civil identificaron diversos puntos de riesgo en Guanajuato capital ante la cercanía de la temporada de lluvias, con el objetivo de prevenir afectaciones por inundaciones, deslaves y escurrimientos. Las acciones incluyen monitoreo de zonas vulnerables, revisión de infraestructura pluvial y coordinación con dependencias municipales para atender posibles contingencias derivadas de las precipitaciones previstas para las próximas semanas. Las autoridades exhortaron a la población a mantenerse atenta a los avisos oficiales y evitar tirar basura en alcantarillas y cauces, ya que esto puede agravar los riesgos durante las lluvias. También señalaron que se mantendrá vigilancia permanente en puntos considerados críticos para reducir afectaciones a la movilidad y a la seguridad de los habitantes de la capital del estado.
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0: Son las 2 de la tarde con 18 minutos. Vámonos a la pausa comercial. Estamos de regreso en breve. No se vaya.
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5: 2:19.
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0: Son las 2 de la tarde con 22 minutos, 2:22. Estamos en MBS Noticias Irapuato. Márquenos 626-3820, teléfono en cabina. y estamos en el 462-124-2004. Ese es nuestro WhatsApp. Por supuesto, también podemos encontrarnos en las redes sociales, @mbs-irapuato, @maricelaluna, esto por la red social X, también por Facebook. Vámonos con la información. La presidenta de México, Claudia Sheinbaum, encabezó una concentración en el Monumento a la Revolución para conmemorar el segundo aniversario de su triunfo electoral. Durante el acto hizo un llamado a defender la soberanía nacional y rechazó lo que calificó como intentos de injerencia extranjera en los asuntos internos del país. La mandataria aseguró que México debe mantener su independencia en la toma de decisiones y sostuvo que el país no es piñata de nadie. En su discurso, Claudia Sheinbaum cuestionó las acusaciones procedentes de Estados Unidos contra el gobernador de Sinaloa, Rubén Rocha Moya, y otros funcionarios, al considerar que se han realizado sin presentar pruebas públicas. La presidenta incluso planteó si estas acciones buscarían influir en los procesos electorales de 2027, por lo que insistió en la necesidad de cerrar filas en defensa de la soberanía y las instituciones mexicanas.
4: Por eso les pregunto, ¿quién decide en México? ¿Las agencias extranjeras o el pueblo? ¿Quién decide en México? ¿Los grandes intereses económicos o el pueblo? ¿Vamos a defender la soberanía y la independencia de México? ¿Vamos a defender la transformación? Los convoco a que a partir de la próxima semana vayamos a las plazas públicas a realizar asambleas informativas, repartir volantes y periódicos e informar al pueblo de que la patria no se vende, la patria se ama y se defiende. A todas y todos los mexicanos podemos tener diferencias, pero hay algo que todas y todos deberíamos estar de acuerdo: en México decidimos las y los mexicanos. Por mi parte, sepan que entregaré siempre mi alma, mi conocimiento, mi esfuerzo, mi convicción republicana y democrática, mi amor al pueblo y a la patria para seguir avanzando en los logros alcanzados.
0: Además de abordar este tema, la mandataria destacó avances de su administración en materia económica, programas sociales, empleo e infraestructura. El evento reunió a gobernadores, legisladores, dirigentes de Morena y simpatizantes de distintas entidades del país, quienes respaldaron el proyecto de la Cuarta Transformación. La concentración también sirvió para mostrar la capacidad de movilización del oficialismo en medio de los debates políticos y los desafíos que hoy está enfrentando el partido en el poder. Y uno de los temas que también han sido de la agenda nacional, de la agenda política nacional, es el de la gobernadora de Chihuahua, Maru Campos. Ella encabezó también una concentración, pero ella estuvo acompañada por los expresidentes Vicente Fox y Felipe Calderón, así como por dirigentes del Partido Acción Nacional. Durante su discurso, afirmó que lo que está en riesgo en México no es la soberanía, sino que Morena busca concentrar el poder para entregarlo al crimen organizado. Un discurso sin duda fuerte, donde además señaló que Sinaloa se ha convertido en el laboratorio de un sistema donde, según dijo, el narcotráfico influye en las decisiones públicas. Maru Campos aseguró ser víctima de persecución política y recordó las acusaciones que ha recibido desde el gobierno federal, sin mencionar directamente el caso relacionado con agentes de la CIA en Chihuahua. Sostuvo que la historia juzgará a quienes, según ella, mantuvieron vínculos con grupos criminales. También dentro de este evento, y como le decía, que estuvo respaldada por los expresidentes Felipe Calderón y Vicente Fox, ahí Calderón defendió la estrategia de combate al narcotráfico, una estrategia que usted lo sabe, inició durante el sexenio calderonista. Ahí y todavía defiende Felipe Calderón esta estrategia y consideró que el país debe unirse nuevamente para enfrentar a los grupos delictivos. Es el expresidente Felipe Calderón.
21: Tú, Maru, has defendido a las familias arriesgándote tú misma. Lo has hecho con valentía, has combatido a la delincuencia y digan lo que digan, Maru, eso es lo correcto. Por eso estamos todos contigo, yo con Maru. Asumí entonces y aún hoy el peso de la decisión que tomé de enfrentar al crimen. Y a pesar del ataque vil y calumnioso del poder, con todos mis errores, con todas mis limitaciones, que esa fue la decisión correcta. Es lo que me tocaba hacer para servir al pueblo de México. Y porque lo viví, no hay atajo ni recetas mágicas. Una de dos, ya se dijo aquí. O el Estado protege a sus ciudadanos o los abandona. O estás con los ciudadanos o estás con los delincuentes. No hay otra desde el gobierno. Por eso es tan absurdo que tú, Maru, que has cumplido con tu deber, qué absurdo que seas tú la perseguida y que quienes están acusados de complicidad con los criminales más sanguinarios, esos sean protegidos por el gobierno supremo en México. No, amigos, lo sabemos muy bien. Lo que México necesita es gobernantes que cumplan con su deber, no gobernantes que entreguen a las familias en las manos del crimen.
0: Por su parte, el expresidente Vicente Fox criticó al gobierno federal y llamó a evitar mayorías absolutas en el Congreso en las elecciones de 2027. En tanto, el equipo jurídico de Maru Campos informó sobre movimientos en una investigación relacionada con una denuncia presentada en su contra. Así los temas de la política, así los temas que, bueno, pues sin duda han sido parte de la agenda política, ¿no? En el país, en el todos contra todos, que últimamente se ha convertido en la política mexicana. Bueno, y la presidenta de Irapuato, Lorena Alfaro, también habló sobre Maru Campos, expresó su respaldo a la gobernadora de Chihuahua al considerar que enfrenta una persecución política derivada de las acciones emprendidas contra grupos criminales. Escuchemos a Lorena Alfaro.
2: Ayer estuve en la ciudad de Chihuahua, estuve acompañando a Maru Campos porque el acompañamiento a la gobernadora de Chihuahua va más allá de un acompañamiento personal. Es un acompañamiento porque estamos en una lucha, en una batalla por la justicia, por la libertad y por la defensa de la nación. Eso no lo podemos perder de vista. Hoy nuestra compañera de partido y gobernadora de Chihuahua está siendo objeto de una persecución política por combatir a los criminales. Mientras el gobierno de México defiende a quienes se alían con los criminales, y es justamente lo que no podemos permitir en México, porque si hoy la prioridad es la seguridad y todos los días nosotros luchamos poniendo en riesgo nuestra propia vida, no podemos dejar de alzar la voz cuando un gobierno en su totalidad ha tenido señalamientos severos de colusión con las organizaciones criminales. Y me refiero, por supuesto, al gobierno de Sinaloa, pero también a los señalamientos de funcionarios de altísimo nivel en el sexenio pasado y en el presente sexenio, dirigentes de Morena, que también han sido señalados por haber usado recursos de origen ilícito para ganar campaña.
0: La alcaldesa Lorena Alfaro hizo referencia a señalamientos dirigidos a autoridades de Sinaloa y, bueno, a los funcionarios de Morena que hoy son señalados por el gobierno estadounidense. Son las 2:31. Hagamos una pausa. Regresamos. No se vaya.
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0: 7:37, estamos ya de regreso en MBS Noticias Irapuato y estamos ya aquí en entrevista con la diputada Maribel Aguilar del Grupo Parlamentario de Morena en el Congreso del Estado. Diputada, muchísimas gracias por estar aquí. Buenas tardes.
1: Buenas tardes, Marisela. Me da un gusto nuevamente estar aquí en tu programa, saludándote personalmente y pues también agradeciéndote de la invitación para que por medio de tu programa, pues miles de radioescuches se den cuenta del trabajo legislativo que estamos realizando.
0: Oiga, la última vez que la vi fue en un evento en el Congreso del Estado, en un foro sobre autismo, el 2 de abril, que se conmemora el Día Internacional de la Concientización por el Autismo. Y bueno, ahí en esta plática, que yo creo que nos dejó muchísimo a quienes estuvimos presentes, la vi muy interesada y hoy ya viene con una iniciativa que recientemente presentó en materia de neurodivergencia.
1: Es correcto, Marisela. Mira, esa iniciativa se presentó antes ese foro. Y precisamente por el interés que nosotros tenemos, cuando nos llegó la información de que se iba a presentar un foro por medio de... lo solicitó el doctor Chaurán, uh-huh, diputado local, que él es el presidente de la Comisión de Educación, dijo, pues es muy interesante este tema. Me llegó la información, yo dije, pues vamos, acabamos de presentar una iniciativa sobre este tema.
0: ¿De qué se trata esta iniciativa?
1: Mira, esta iniciativa es para buscar y reformar la ley de educación para que por medio de... pues esta Secretaría de Educación se dé una capacitación más para los docentes, porque no hay una preparación para tratar este tema, para que estén informados y que también sea un trato diferente a los niños, niñas y jóvenes que están con esta condición. En realidad no es para que se les dé un trato mejor, simplemente es para que se le incluya al grupo en general y no se les esté relegando, porque muchas de las veces nos encontramos, y vaya, porque o sea, en los recorridos que hemos hecho en territorio hay personas que se nos acercan para solicitarnos este apoyo, que se vaya incluido a la ley, que se les dé un trato igual y un aprendizaje para los niños, que tengan de igual manera y que no se vayan rezagando por esta situación de que porque es un niño hiperactivo, que porque es un niño inquieto, que porque no pone atención y se va rezagando y se va quedando atrás a la hora de pues ellos estar avanzando. Pero esto es por falta de atención, falta de información, un poco más de capacitación. Y que también pues la ciudadanía esté enterada de que existe esta situación en la sociedad y cada vez es más y más grande.
0: Entonces, esta iniciativa que usted propuso, diputada Maribel Aguilar, evidentemente, bueno, pues habla de que la ley de educación incluya a las personas con alguna condición en la neurodivergencia, ¿no? ¿Por qué es importante? ¿Qué datos obtuvieron al momento de presentar ustedes esta iniciativa como para que digan sí se necesita?
1: Es que mira, en realidad nosotros nos basamos de acuerdo a las propuestas que nos ha hecho la ciudadanía. Se hicieron investigaciones para ver qué tanto es el porcentaje de necesidad que se requiere para poner atención aquí en el estado de Guanajuato. Son más de 1,000 casos, no hay una exactitud de datos, porque también esto es alarmante cuando solicitamos la información a la Secretaría de Educación para que nos diga qué tanto porcentaje se tiene en esta problemática con una situación de personas con autismo, con dislexia, pues en general neurodivergencia, porque no tienen un dato específico y son más de 1,000 casos.
0: Eso es lo preocupante, ¿no? Que no tengan una base de datos. Porque ¿cómo vas a saber cómo ayudar o cómo impulsar a un estudiante con dislexia, con discalculia, con TDAH, con TDA, con autismo, si ni siquiera sabes que lo tiene, ¿no?
1: Exactamente, no existe un dato real. Nosotros hicimos esta investigación, se lo solicitamos a la dependencia y a raíz de eso dijimos que sí era urgente poner atención a esta condición de vida. No nada más para darle una atención a las niñas y a los niños que están viviendo con esta condición, sino para incluir también a la sociedad, para que se incluya en esta situación y tomarlos como personas que realmente no es una enfermedad, que es una situación de vida diferente, pero que necesita estar incluida también en una educación que los vaya impulsando para que ellos reciban esa atención, que no se retrasen en sus estudios, que haya instituciones que realmente sí se preocupen, que haya el personal capacitado para que también pueda entender esta situación de vida. Y así nosotros también como sociedad pues estarnos incluyendo, porque cada vez es más alto el porcentaje y por ahí algunos estudios que se han realizado nos lo han dicho saber en ese foro. Un especialista nos dijo, vamos para más casos, porque no se ha comprobado un estudio bien específico el por qué ahí existe esta problemática, si es la alimentación cuando existe el embarazo, si es por algún medicamento que se tomó, si es por alguna adicción o si es congénito. Específicamente no se ha dado el caso, pero sí los estudios nos dicen que cuando un niño a muy temprana edad empieza a estar viendo el teléfono, estar frente a una pantalla para que se entretenga, eso cambia mucho su desarrollo neurológico. Uh-huh. Y puede ser esto provocado para que incluso muchos de los niños ni siquiera nacen con esta condición, sino que ya con la asistencia de tener la pantalla frente a ellos, pues poco a poco su mentalidad va cambiando.
0: No quiero hablar de números porque sin duda una persona con autismo, con cualquier neurodivergencia, TDAH, TDA, no es un número, es una historia, es una vida y que muchas veces ni nos imaginamos que hay detrás de esa vida y de esa familia, ¿no? Pero hablando en números, de los estudiantes que tiene la Secretaría de Educación ya identificados con alguna neurodivergencia, diputada Maribel Aguilar, ¿qué otros números se reportan?
1: Mira, por ejemplo, son 30,000 estudiantes con discapacidad y aptitudes sobresalientes de este enfoque. 1,525 son estudiantes con trastorno del espectro autista, que es del que estamos hablando, y 2,483 con trastorno por déficit de atención e hiperactividad. O sea, ¿A qué nos lleva estas cifras? ¿A qué tenemos que poner atención, Marisela? Aquí en México tenemos una cantidad muy alta, pero aquí en el estado de Guanajuato es el tema. Por eso es que a mí me llamó mucho la atención. Ahorita que yo estoy en esta investidura como legisladora y que tengo la facultad para poder hacer un cambio en ley de educación, pues yo quisiera aprovechar este espacio para informarle a la ciudadanía y que nos unamos en ser solidarios con este tipo de situación. Mira, desde el Congreso, ojalá se apruebe esta ley, pero ya hemos avanzado mucho. De hecho, ya se aprobaron algunos foros, que es Irapuato, León y Celaya. A mí me gustaría que tú nos acompañaras como ponente, porque me llamó mucho la atención el verte ahí en ese foro. en el Congreso del Estado. Y para mí fue muy interesante porque de ahí aprendí también.
0: Es que le voy a decir una cosa y hablo, digo, tengo la fortuna de tener un micrófono, el privilegio, el honor, pero también tengo la gran fortuna de tener un hijo con autismo tipo 1. Que justamente yo le decía, ¿no? Diputada, yo creo que habemos muchas mamás y muchos papás que les agradecemos todo esto que se hace por las neurodivergencias, uh-huh. porque digo, finalmente yo pienso en un chiquito, en una niña con autismo. A mi hijo lo despidieron de muchas escuelas, porque es una crisis, ya se puso enojado. No le entiende a las matemáticas, llévate al otro lugar, en vez de decir, a ver, ¿cómo te ayudo para que no te vayas? En mi caso, tomé a mi hijo y busqué una escuela diferente para que al día siguiente él ya se sintiera incluido. Pero nunca he dejado de pensar en cuántos casos los papás dicen, ya no te meto a la escuela, porque siempre va a ser lo mismo.
1: Es cansado.
0: Y entonces es ahí donde hablamos de esta necesidad de incluirlos.
1: Claro.
0: Porque a lo mejor mucha gente podrá decir, se ocupa, o sea, a lo mejor quieren un privilegio, ¿no? O sea, porque eso me decían en las escuelas. ¿Cómo le voy a hacer más casos si tengo 30 alumnos y además van a decir que es un privilegiado? Espérame, no pido privilegios, pido atención como mamá. Y a lo mejor mucha gente puede pensar, diputada, que es una manera de dar privilegios a ciertos estudiantes con alguna condición. ¿Qué le dice a esa gente?
1: Es correcto. Mira, por ejemplo, en México existen más de 24 millones de personas en situación de rezago educativo. Aquí en Guanajuato, en total son 1.3 millones de rezago educativo. ¿Cuál es el problema por este rezago? Muchas de las veces creemos que porque pues no ponen atención, que no tienen la misma capacidad de retención y bueno, X motivo puede suceder. ¿Qué es lo que nosotros como padres de familia creemos a la hora de que nuestro hijo no avanza, de que nuestro hijo es rechazado en las instituciones educativas? Y como lo acabas de mencionar, muchas madres de familia dicen, bueno, pues ya mejor no lo mando a la escuela. Lo que estamos solicitando es atención, es que en la ley se implemente este cambio para que se capacite el personal y ponga más atención en esta condición de vida. Y que también seamos un poco más conscientes o mucho más conscientes, porque esto va avanzando muy rápidamente, que seamos conscientes de que se necesita atención tanto para el personal docente como para en general la Secretaría de Educación Pública, que ponga atención el por qué existe este rezago, y nosotros como padres de familia también tener esa información para poder ayudar a nuestros hijos, a nuestras hijas, y tener comprensión, no desesperarnos, porque muchas de las veces no, nuestros hijos no tienen la misma capacidad de aprendizaje. Y si nos vamos a comparar con otros jóvenes, con otras niñas y niños que pues tienen una capacidad de aprendizaje más alto, y si nosotros mismos no ponemos atención de el por qué, ahí es donde va a haber cada vez más rezago, si no tenemos estas investigaciones, si los gobiernos no se preocupan por esta situación. Por ahí una ponente nos comentó que hay un estudio, se investigó donde, pues no te puedo decir en 10 años, 20 años, pero todos vamos para ser autistas, para ser parte de este espectro autista. Por las computadoras, por las pantallas, los teléfonos, nos concentramos en un mundo y de ahí pues ya nos olvidamos de la realidad.
0: Claro.
1: Entonces muchas de las veces no hay una investigación exacta donde a la persona se le detecta si es a los 2 años, si es a los 4, si es a los 10. Incluso ha habido adultos, claro, que se les detecta el autismo ya cuando han caminado a una edad normal, han hablado a una edad normal, han pasado la primaria, la secundaria y ya van en educación media, cuando de repente dan pues se regresan y es cuando empieza el padre o ellos mismos a investigar el por qué ya su avance ya no es igual como iban ellos normalmente.
0: Ya cuando llevan toda una vida preguntándose por qué soy así.
1: Pues la mitad de la vida muchas de las veces.
0: Sí, sin duda. Diputada, finalmente, ¿cuándo son estos foros y quién puede participar y cómo pueden participar?
1: Mira, estos foros todavía no tenemos fecha exacta. Posiblemente van a ser regresando de este periodo legislativo, lo terminamos ahorita en junio, tenemos receso en el Congreso, entramos en septiembre y a partir de septiembre nos dan las fechas. Si es antes, bueno, nosotros los haremos saber y por medio de aquí de tu programa, ojalá nos puedas apoyar para dar esa información. Primero queremos que sea aquí en el municipio de Irapuato. ¿Y quiénes van a estar convocadas? Todo el público en general, desde niñas, niños con esta situación, padres de familia que tengan algún familiar cercano, maestros que sean docentes, que les interese estar capacitados, doctores que pues les interese estar estudiando o estar investigando esta situación, políticos, en general, toda la ciudadanía.
0: Sí, toda la ciudadanía, para que cada vez tengamos más información sobre este tema. Diputada Maribel Aguilar, pues muchísimas gracias por habernos visitado esta tarde.
1: Muchas gracias, Marisela, y esperamos que pues nos acompañes como ponente, tú que tienes una gran experiencia en este tema, que lo has estado viviendo, y pues ojalá ya cuando tengamos fechas estar mandando mensaje a la ciudadanía, y ojalá también no sea la última vez que estoy en presencia en tu programa, porque traemos temas muy importantes que incluyen a la sociedad en cuestión de iniciativas para pues que nos beneficien a todos los guanajuatenses.
0: Ya está. Cuente conmigo, diputado. Usted nomás me dice a dónde llego y ahí estoy.
1: Muchas gracias.
0: Y aquí nos vemos pronto.
1: Muchas gracias. Gracias y bonita tarde.
0: Fue la diputada Maribel Aguilar del Grupo Parlamentario de Morena. Vamos a la pausa comercial 2:54.
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3: 2:54.
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0: Son las 2 de la tarde con 58 minutos, 2:58. Estamos de regreso en MBS Noticias Irapuato y nos vamos con más información. Mire, esta mañana la gobernadora del estado, Livia Denise García Muñoz Ledo, anunció la inversión de alrededor de 8,000 millones de pesos. Son los 8,000 millones de pesos del crédito que autorizó el Congreso del Estado. Son la cifra exacta, 7,943 millones de pesos en obras de infraestructura. Son 386 obras para los 46 municipios del estado. Del total de recursos, 4,000 millones de pesos se destinarán al proyecto del acueducto Solís y los otros 4,000 millones se aplicarán en infraestructura social, pavimentación, carreteras, obras y hidráulica, salud, seguridad y desarrollo comunitario. Livia Denise, en el Inforum Irapuato, donde estuvo flanqueada por alcaldes de los 46 municipios y donde también estuvieron ahí pues funcionarios del gabinete legal, del gabinete ampliado, hubo representantes de todos los municipios del estado. Ahí Livia explicó que el plan fue diseñado tras recorridos y reuniones con alcaldes y ciudadanos para identificar las principales necesidades de cada región. Del presupuesto destinado a obra pública, 2,000 millones de pesos estarán enfocados en acciones sociales para mejorar la calidad de vida de la población. Entre las dependencias prioritarias para obras se encuentran las áreas de obra pública, agua, salud, habrá también obra en seguridad, en desarrollo social, en economía, turismo y también en atención al campo. En el caso de Irapuato, por ejemplo, se contemplan proyectos como la construcción del paso superior vehicular, ahí el puente de la Bimbo, la rehabilitación y reconfiguración de la planta de tratamiento de aguas residuales a la salida Pueblo Nuevo, así como la pavimentación de calles y rehabilitación de caminos rurales en Exhacienda de Márquez, El Cuecillo y Santa Rosa Temascatío. Estas obras buscan mejorar la movilidad, los servicios básicos y la conectividad de comunidades urbanas y rurales. Escuchemos a Livia Denise García Muñoz Ledo.
20: Con esos 4,000 millones de pesos estaremos invirtiendo en 386 obras sociales y de infraestructura. Son obras que van a ir directo al beneficio de las familias, de nuestras colonias y de las comunidades. Yo estoy convencida de que con más y mejores obras podemos transformar realidades. Podemos construir entornos que sean más amigables y también que sean espacios de convivencia donde podamos seguir construyendo esa paz que tanto anhelamos. En Irapuato, ¿dónde está nuestra gente de Irapuato? Pues ahí el puente vehicular sobre la vía del tren en el cruce con la calzada de Guadalupe y la rehabilitación de la planta tratadora de aguas residuales salida Pueblo Nuevo. Además de las obras que aparecen en pantalla.
0: Y bueno, ahí está, más de estas obras, por ejemplo, porque ella hablaba solo de algunas, pero luego se proyectaban en la pantalla otras obras para distintos municipios. Mire, por ejemplo, le comparto obras en Apaseo el Grande, por ejemplo, que por cierto ahí estaba el alcalde de Apaseo el Grande, José Luis Oliveros Usabiaga, y ahí va a ser la sustitución de la UMAP Sobrajuelo, esta unidad de medicina de Obrajuelo, también equipamiento de la propia UMAP, pavimentación de calles, la calle Benito Juárez y Loma Bonita, prolongación José María Morelos y Pavón y Fuentes de Valvanera, además del empedrado de la calle 16 de Septiembre, eso en Apaseo el Grande. También hay más obras, por ejemplo, ya lo decíamos aquí en el municipio de Irapuato, en San Miguel de Allende, por ejemplo, estará realizándose la sustitución del tomógrafo, que es muy importante para el trabajo de prevención y de medicina en aquella ciudad. Y bueno, pues hay obras para distintos municipios que sin duda pues son obras que se requieren. Y también la gobernadora habló que a nivel estatal el programa contempla la ejecución

0: Las Elías Calles, Primavera, 16 de septiembre. También habrá rehabilitación de caminos rurales allá en Abasolo, particularmente el de Buenavista de Vega, y el empedrado de la calle Prolongación Abasolo, ahí en un trabajo realizado junto al alcalde Job Gallardo Santellano. Bueno, así las cosas en este evento que se llevó a cabo el día de hoy en la presentación de este programa que se llama Manos a la Obra. Y el fiscal general del estado de Guanajuato, Gerardo Vázquez Alatriste, informó que el presunto responsable del fraude cometido a través de la agencia Go Traveling Bajío, esta agencia que plantó a muchísimas personas, pues ya fue vinculado a proceso y va a permanecer en prisión preventiva mientras continúan las investigaciones. Hasta el momento, la Fiscalía ha recibido 209 denuncias de personas afectadas que contrataron paquetes vacacionales y servicios turísticos que nunca les fueron entregados, generando pérdidas económicas a decenas de familias. De acuerdo con las autoridades, el daño patrimonial documentado ya supera los 15 millones de pesos, aunque la cifra podría aumentar conforme se presenten nuevas denuncias y se integren más casos al expediente.
1: El día de ayer hemos vinculado a proceso al titular de la agencia primera, Bajio Traveling. Ajá. Sí. Ah, okay. Está vinculado a proceso. No lo voy a revelar esa información, pero lo tengo. Pero ya lo puedo decir dónde lo encuentran. Está en prisión preventiva.
2: Ya está vinculación a proceso.
3: ¿Y cómo salió esta localización fiscal?
1: Es que la fiscal trabaja todos los días. La fiscal trabaja todos los días.
2: Vimos que tuvieron cateos y ahí.
1: Yo os había informado y llevamos a cabo técnicas de cateo. De toda naturaleza, y afortunadamente ya lo encontramos, está vinculado al proceso, prisión preventiva, y en este caso importante es decir,
2: ¿qué delitos?
1: Pues es la defraudación, ¿no? En contra de las personas que 209 en total, señorita.
2: 209
1: personas víctimas. No se lo voy a platicar, eso no me
2: pide información.
1: Ya les dije dónde sí lo puede contar ahorita.
2: ¿Colaboraron 209 de otro estado?
1: No.
2: A ver, ¿cuánto fue?
1: Es una investigación propia. Hasta el momento hemos contabilizado más de 15 millones de pesos. Okay. Pero necesitamos documentarlo de mejor forma. Es decir, ahora contablemente. Pero esta investigación es interesante porque pues, estamos buscando la manera de acudir a un acuerdo reparatorio.
2: Okay.
1: Yo no creo que a las familias que han sido defraudadas les interese un tipo en la cárcel. Les interesa que les cumplan con el contrato que han...
0: El fiscal Gerardo Vázquez Alatriste destacó que además de mantener el proceso penal contra el imputado, la fiscalía trabajará para lograr la reparación del daño en favor de las víctimas. Señaló que el objetivo no es únicamente castigar al responsable, sino buscar mecanismos que permitan a los afectados recuperar el dinero. Son las 3 de la tarde con 6 minutos. Vámonos a la pausa. Regresamos. Tres de la tarde con 6. No nos vamos a la pausa, nos vamos al resumen, porque Carlito Vanegas ya está listo como todos los días.
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0: Tres de la tarde con 7. Carlos, ¿cómo estás?
5: ¿Qué tal, Mari? Buenas tardes, muy bien. ¿Y tú cómo estás?
0: ¿Qué tal tu fin de semana? Cuéntanos.
5: Pues ahí anduve descansando y ahora sí poniéndome manos a la obra para ver si tengo chance de llevarte tu encargo ahora que esté por allá.
0: Ah, me parece muy bien, Carlito. Vas a ver que sí.
5: ¿Tú qué tal?
0: Trabajando durísimo, pero bien, muy bien, gracias a Dios.
5: Dime, si ya sabes la respuesta, ¿para qué me preguntas?
0: Pues sí, Carlos, ya por eso yo te pregunto a ti, a ver si tú sí haces otra cosa distinta.
5: Sí, no, estos últimos fines de semana, la verdad, no he trabajado como tal, pues es otro tipo de cosas a las que les dedicamos el tiempo, pero vale la pena.
0: Exacto.
5: Despejarse un momento.
0: Todo sirve, Carlito. Así que bueno, pues vámonos al resumen, si te parece.
5: Vámonos con la información. Este lunes primero de junio del 2026. La presidenta Claudia Sheinbaum encabezó una concentración en el Monumento de la Revolución para conmemorar el segundo aniversario de su triunfo electoral. Durante el acto hizo un llamado a defender la soberanía nacional y rechazó cualquier intento de injerencia extranjera en asuntos internos de México. Ante miles de simpatizantes afirmó que el país debe mantener independencia en sus decisiones y sostuvo que la soberanía nacional no está sujeta a presiones externas.

0: su discurso cuestionó las acusaciones realizadas desde Estados Unidos contra el gobernador de Sinaloa, Rubén Rocha Moya, y otros funcionarios, al considerar que no se han presentado pruebas públicas. También planteó la posibilidad de que estas acciones busquen influir en las elecciones de 2027. Además, destacó avances en su administración en materia de empleo, programas sociales e infraestructura en un evento que reunió a gobernadores, legisladores y dirigentes de Morena. En más información, la gobernadora de Chihuahua, Maru Campos, encabezó también una concentración respaldada por los expresidentes Vicente Fox y Felipe Calderón, así como por dirigentes del PAN. Durante su mensaje afirmó que Morena busca concentrar el poder y favorecer al crimen organizado. También señaló que Sinaloa se ha convertido en un ejemplo de un modelo donde, según dijo, grupos delictivos influyen en las decisiones públicas. Campos aseguró que es víctima de persecución política y sostuvo que quienes la han enfrentado y han enfrentado al crimen organizado están siendo señalados injustamente. Por su parte, Felipe Calderón defendió la estrategia de seguridad aplicada durante su gobierno y expresó respaldo a la mandataria chihuahuense. Vicente Fox también criticó al gobierno federal y llamó a evitar mayorías absolutas en el Congreso durante las elecciones intermedias del 2027. En temas locales, la gobernadora Livia Denise García Muñoz Ledo presentó el programa Manos a la Obra, mediante el cual se invertirán 8 mil millones de pesos, esto para ejecutar 386 obras en los 46 municipios de Guanajuato. La mitad de los recursos se destinarán al acueducto Solís y el resto a infraestructura social, vialidades, obras hidráulicas, salud, seguridad y desarrollo comunitario. En Irapuato se contempla la construcción del paso superior vehicular en la zona de Bimbo, la rehabilitación de la planta de tratamiento de aguas residuales rumbo a Pueblo Nuevo y mejoras en los caminos rurales. A nivel estatal se realizarán pavimentaciones, caminos rurales, puentes, ciclovías, proyectos de agua potable, unidades médicas y obras de seguridad con el objetivo de fortalecer los servicios y la conectividad. Finalmente, el fiscal general de Guanajuato, Gerardo Vázquez Alatriste, informó que el presunto responsable del fraude cometido mediante la agencia Go Traveling Bajío fue vinculado a proceso y permanecerá en prisión preventiva. Hasta el momento se han presentado 209 denuncias de personas que contrataron paquetes vacacionales y servicios turísticos que nunca fueron entregados. La fiscalía estima que el daño patrimonial supera ya los 15 millones de pesos, aunque la cifra podría incrementarse conforme avancen las investigaciones. El fiscal destacó que además del proceso penal, se buscarán mecanismos para garantizar la reparación del daño a las víctimas, quienes exigen recuperar los recursos que pagaron por servicios que finalmente nunca recibieron. Ese es nuestro resumen informativo este lunes 1 de junio en la primera hora de MBS Noticias.
1: Muchas gracias, Carlos. Dinos, por favor, ¿cómo te podemos encontrar en las redes sociales?
0: Nos encontramos en X como @carloherrabán y en Facebook como Carlo Vanegas.
1: Gracias, Carlito. Que tengas una excelente semana.
0: Gracias, igualmente. Te mando un abrazo. Bonita semana, Mari.
1: Bye. Bye.
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3: Sheinbaum llama a impedir injerencia de Estados Unidos en elecciones de 2027. La presidenta Claudia Sheinbaum llamó a impedir cualquier intento de intervención extranjera en las elecciones mexicanas de 2027 y reiteró que será la ciudadanía quien decida el rumbo político del país. Durante un acto público, la mandataria insistió en que México debe preservar su soberanía frente a presiones externas. Las declaraciones ocurren en medio de tensiones con Estados Unidos por investigaciones y señalamientos contra funcionarios mexicanos. El tema ha generado debate entre fuerzas políticas sobre los alcances de la cooperación bilateral y la protección de los procesos democráticos nacionales rumbo a los próximos comicios. Maru Campos acude a la FGR, pero no rinde declaración. La gobernadora de Chihuahua, Maru Campos, acudió a una comparecencia ante la Fiscalía General de la República relacionada con investigaciones sobre la presencia de agentes estadounidenses en el estado, pero optó por no responder cuestionamientos y entregó un escrito formal a las autoridades. Campos argumentó que la información requerida debe solicitarse mediante canales institucionales y no a través de una declaración personal. El caso ha intensificado la confrontación política entre Morena y el PAN, que acusa al gobierno federal de utilizar investigaciones con fines de presión política. Movilizaciones de la CENTE amenazan operación del Mundial 2026. Las movilizaciones de la Coordinadora Nacional de Trabajadores de la Educación podrían convertirse en un factor de riesgo para la operación del Mundial de Fútbol 2026, particularmente en la Ciudad de México. Especialistas en seguridad y logística advirtieron que bloqueos en aeropuertos, vialidades, hoteles y corredores turísticos podrían afectar la movilidad de visitantes y participantes. El conflicto magisterial mantiene presión sobre el gobierno federal debido a demandas relacionadas con salarios, pensiones y condiciones laborales. Analistas consideran que una escalada de protestas durante la preparación o desarrollo del Mundial podría afectar la imagen internacional del país y representar un desafío para la organización del evento.
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3: Irán responde a Estados Unidos con ataque a base aérea. Irán lanzó un ataque contra una base aérea utilizada por fuerzas estadounidenses tras denunciar una agresión previa contra instalaciones en la isla de Sirik. El intercambio ocurre en medio de negociaciones para intentar reducir las tensiones y alcanzar acuerdos que permitan estabilizar la región. La nueva confrontación elevó las preocupaciones internacionales sobre una posible escalada militar en Medio Oriente. Expertos advierten que el conflicto podría impactar la seguridad regional y los mercados energéticos debido a la importancia estratégica del Estrecho de Hormuz. Francia intercepta petrolero ruso bajo sospecha de evadir sanciones. Autoridades francesas interceptaron un petrolero procedente de Rusia al considerar que podría formar parte de la red utilizada para evadir sanciones internacionales impuestas por países occidentales. La operación forma parte de los esfuerzos europeos para limitar los ingresos energéticos del gobierno ruso. La acción refleja un endurecimiento de las medidas contra Moscú en el contexto de la guerra en Ucrania. Especialistas consideran que estas operaciones buscan dificultar el comercio petrolero ruso y reforzar la presión económica sobre el Kremlin. Irán acusa a Estados Unidos de entorpecer negociaciones. El gobierno iraní acusó a Estados Unidos de mantener posturas contradictorias que dificultan las negociaciones en curso para alcanzar acuerdos de seguridad y reducir la tensión regional. Teherán afirmó que Washington envía mensajes distintos en las mesas de diálogo y en sus acciones sobre el terreno. Las declaraciones se producen en un momento especialmente delicado, marcado por recientes enfrentamientos militares y esfuerzos diplomáticos para evitar una crisis mayor. Analistas consideran que la desconfianza entre ambas partes sigue siendo uno de los principales obstáculos para lograr una solución duradera.
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4: 3:15.
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14: Amable audiencia, muy buenas tardes. Iniciamos el sexto mes del año. Bienvenidos aquí a la mitad del año. Y bueno, indudablemente los acontecimientos del día de ayer, en lo que la presidenta Sheinbaum llama rendición de cuentas, pues merecen una reflexión, si me lo permite. ya 2 años de estar gobernados bajo la 4T, en el liderazgo de la doctora Sheinbaum, ya más los 6 del Observador, tenemos 8 años de la 4T, y es buen momento de comenzar a hacer análisis, balances, ver si mantenemos bien las cosas, qué hay que corregir, qué errores, o si vamos para atrás. Pero indudablemente el día de ayer, pues dentro de lo mucho que habría que destacar, todos los datos que dio, las cifras, es muy importante mencionar el dato, el informe que dio la presidencia, más bien la postura que fijó ya para terminar su discurso en un espacio del Monumento de la Revolución, pues se ha abarrotado, calculan 130,000 personas por lo menos, y con plazas, gente en las plazas de los 32 estados de nuestro país. No se han dado cifras oficiales, pero si usted observa las imágenes que circulan en redes sociales verificadas, porque de verdad sean imágenes auténticas de lo que ocurrió el día de ayer, pues la verdad es que se ven las plazas abarrotadas, se ven miles de personas. De modo que esto hace una muestra de lo que llaman el músculo de la 4T, mostrándose ahí plenamente, y no sabemos ahora cómo vaya a reaccionar la oposición, que desde el episodio de Maru Campos, la gobernadora de Chihuahua, que violó la Constitución y permitió que 2 agentes de la CIA entraran a nuestro país a realizar labores prohibidas para ellos. Bueno, pues desde ahí, desde ese momento vino la reacción inmediata. Lo primero, usted recuerda el caso del gobernador Rocha Moya, quien luego pidió licencia y dejó abierto el camino libre para las investigaciones, cosa que no ha hecho Maru Campos, y después se estableció una narrativa de defensa de la gobernadora de Chihuahua, al grado de que Felipe Calderón y Vicente Fox pues vinieron a ponerse la camiseta de que ellos también la apoyan. ¿Qué tanto habrá cometido esta gobernadora? ¿Qué cosas, delitos tan graves haya cometido que se requirió que vinieran 2 expresidentes de Acción Nacional para mostrar su respaldo? Que, por cierto, creo que es una ironía, ¿no? Felipe Calderón viniendo a mostrar su respaldo cuando en su sexenio el secretario de Seguridad pues estaba con nexos en el crimen organizado y hoy está preso en Estados Unidos. Y Vicente Fox, bajo su sexenio, pues creció el cártel Jalisco Nueva Generación. Pero bueno, ahí están ellos defendiendo a la gobernadora, y no sorprende lo que también circula por allí, en el sentido de que no es ese su único delito, que tiene otros cargos importantes. Pero bueno, la respuesta de ayer de la 4T fue pues un tremendo golpazo, si me lo requiere, de knockout, mostrando toda esa presencia, recibiendo todo ese respaldo de la población. Y mire, esto va muy de acuerdo con una encuesta que se dio a conocer en el noticiero en redes por el doctor Valderas, una encuesta realizada muy recientemente en la que se le preguntó a la gente, ustedes, decía una de las preguntas, ¿a quién creen que haría un mejor trabajo en materia de crecimiento económico? Y mire usted, los resultados fueron que la gente decía que el PAN, solo por el PAN, la opción fue por un 10%, igual que el PRI. Que Movimiento Ciudadano un 13%, Morena 51%. Luego les preguntaban, ¿quién creen que haría un mejor trabajo para reducir la diferencia entre ricos y pobres? Pues la gente dijo que Acción Nacional 6%. O sea, solamente el 6% él escogió Acción Nacional, por el PRI el 7%, por Movimiento Ciudadano el 12% y por Morena el 57%. Luego les preguntaron, ¿quién creen que haría un mejor trabajo en materia de combate al narcotráfico? Al PAN lo eligieron un 9%, al PRI un 10%, a Movimiento Ciudadano un 14% y a Morena 43%. Y finalmente les preguntaron, ¿quién haría un mejor papel, un mejor trabajo en cuanto al combate a la corrupción? Bueno, pues eligieron que el PAN solamente un 8% lo eligieron, 8% eligieron al PRI, 13% a Movimiento Ciudadano y 47% a Morena. Es importante resaltar que aquí no se incluyen los que eligieron de otro partido, ninguno, o que no sabe o no contestó. Mire usted, entonces los datos pues son realmente dramáticos en cuanto a lo apabullante que está haciendo Morena y la 4T en la aceptación de la gente, en cuanto al posicionamiento que tiene Claudia Sheinbaum a nivel del país, y también se Por ahí se comentó una encuesta comparativa en cuanto a cómo estaba ella con respecto a Donald Trump en su propio país. Y bueno, pues aquí Claudia Sheinbaum tiene le gana por 50%, ¿no? Y en cuanto a su apoyo de la gente. De modo que, pues, vamos a ver a qué narrativa establece la oposición, porque hasta ahora pues no les ha funcionado nada realmente, las cosas les han salido al revés, y lo que sucede es pues que la gente se está dando cuenta ya desde ese tiempo de qué trabajo se está haciendo, lo están viendo reflejado en sus bolsillos, lo están viendo reflejado en las obras que se están haciendo en el país, en la postura de la presidenta que ayer fijó claramente la defensa de la soberanía nacional. Alguien dirá que eso es política y es retórica, pues sí, es parte de lo mismo, pero ante las agresiones y lo inaudito, legisladores mexicanos yendo a Estados Unidos a pedir que se intervenga en nuestro país, pues óigame, la verdad es que eso no se puede quedar así. Estaremos muy al pendiente, muy atentos. Vamos a ver cómo evoluciona esto y qué narrativa intenta establecer la oposición ahora en esta semana. Por lo pronto, pues allí queda esa muestra de fuerza el día de ayer. Seguramente habrá muchos análisis de su mensaje, del mensaje de la presidenta. Estaremos atentos a todo eso. Excelente inicio de semana y de mes. Y como siempre les recuerdo, en la búsqueda de la verdad está la libertad. Gracias.
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15: Cuando menos te lo esperas, vives una epifanía. Algo que se clarifica en tu mente o, como solemos decir, te cae un 20. Decía Freud que el ego nace cuando tenemos entre 4 y 5 años. Es decir, cuando soy consciente de que tengo un nombre, una identidad diferente que me separa de los demás. Es entonces que comenzamos a crear una personalidad tanto para proteger nuestro ser interior, lo más valioso que tenemos, como para ser aceptados en una familia, una escuela y una comunidad. Y ahí comienza el cuento de los dos seres. Es en esa edad que comenzamos a ser conscientes de que suceden cosas. Por ejemplo, que me raspo y me duele, que hay calificaciones, pubertad, desamor, entrevistas de trabajo, rechazo, tráfico, multas, hipoteca y demás. Y así terminamos por convertirnos en el abrigo que nos ponemos. Desde el comienzo de la humanidad, los sabios, los iluminados de todas las culturas, nos han hablado de la existencia de ese ser con mayúscula incondicional y de esa luz interior que todos poseemos. Siempre olvidamos, mas nunca se va. Cada cultura o religión lo nombra de diferente manera. Por ejemplo, los maestros Zen lo llaman la cara original. Los taoístas, la roca sin pulir. Los cristianos, la inocencia original. Los hindúes, el gozo de la conciencia eterna. Los alquimistas, tu oro interior. Y San Francisco de Asís lo llamaba tu belleza eterna y demás. Asimismo, desde el comienzo de la humanidad, los seres humanos hemos desatendido y olvidado aquello que los sabios nos vienen diciendo desde que el hombre es hombre. Si solo escucháramos. Cuando el ego se apodera de nuestra mente, es cuando nos sentimos pequeños, cuando sentimos temores, inseguridades, cuando surge la no autoaceptación, la poca valía personal y sensación de vivir separados de algo, de alguien. Así comienza una búsqueda interminable de algo que pensamos está fuera de nosotros. Cuando surge la difícil pregunta con la que todos batallamos, ¿quién soy? Habríamos de tener cuidado de no hacer juicios inmediatos acerca de nosotros mismos, de no condenarnos tan fácilmente, de no etiquetarnos, de no menospreciar nuestros talentos. Procurar estar abiertos a reconocer nuestro ser incondicional y vernos con ojos de bondad. Cuando te das cuenta de que en realidad eres más que tu nombre, que tu historia, que tus fracasos o tus éxitos, comienza el viaje de la autoaceptación. Entonces es que puedes diferenciar entre un decir «soy un fracaso» o «experimenté lo que es el fracaso». O bien entre un me equivoqué y soy un estúpido. Al ver a un bebé o a un pequeño, Su belleza interior es lo que más nos conecta con la propia, con nuestra inocencia, autenticidad y demás. Por eso son para nosotros, si así los queremos ver, grandes maestros. Asimismo, cuando un artista se conecta con su fuente interna, crea una obra de arte. Un bailarín se vuelve sublime en escena. La música nos toca o un líder nos inspira y motiva. Conectarnos es darnos cuenta de que todo cuando buscamos está aquí, adentro. Cuando te conectas y puedes percatarte de quién es el que habla, tu ego o tu ser con mayúscula, la vida cambia. Es cuando encuentras lo que buscas. Cuando escuchas a tu ser, al observador, sabes que es tu naturaleza y te sientes pleno, en armonía y feliz. Te das cuenta de que puedes separarte de tus pensamientos y dejar de creerte todo lo que la mente fabrica. Y esto para vivir mejor.

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11: ¿Qué tal? ¿Cómo están? Muy buenas tardes, Marisela, amigos de Noticias de NBS Irapuato. Vámonos con lo mejor en la información en este lunes, inicio de semana. Finalmente, la Selección Nacional de México y Javier Aguirre ya tiene a sus 26 jugadores para el Mundial, que arrancará en 10 días en el Estadio Ciudad de México, cuando el tricolor reciba a Sudáfrica en la inauguración. Tras el partido disputado el pasado sábado frente a Australia en Pasadena, California, el equipo mexicano iniciando algunos jugadores que no había tenido mucho tiempo de ver el Vasco Aguirre. La solitaria anotación con la que México se llevó la victoria 1-0 fue por parte de Johan Vázquez, donde lo preocupante sigue siendo la falta de productividad en el ataque. De los tres últimos goles que ha marcado el equipo mexicano, solamente uno ha sido de un jugador de ataque. Regresando a la convocatoria, que no sorprendió, pero sí dejó muchas dudas respecto al estado físico de varios elementos. En la lista entregada por el estratega nacional, todos los jugadores fueron parte de su proceso, por lo que no hay ningún tipo de sorpresas con ese tema, como llegó a ocurrir en otros mundiales. Como porteros está Raúl Rangel, Guillermo Ochoa y Carlos Acevedo, Jorge Sánchez, Israel Reyes, César Montes, Johan Vázquez, Jesús Gallardo y Mateo Chávez. Sorprende que no llevara un central por izquierda nominal, un zurdo como lo es Johan Vázquez, por lo que se espera que Johan Vázquez no llegue a faltar en cualquier encuentro. En medio campo estará Eric Lira, Orbelín Pineda, Álvaro Fidalgo, Brian Gutiérrez, Luis Romo, Edson Álvarez, Obed Vargas, Gilberto Mora y Luis Chávez, que también se alcanza a colar a esta lista, ya que pertenece a estos jugadores que no habían tenido minutos suficientes, al menos en estos primeros 6 meses. Y es que Chávez venía de no tener actividad en 10 meses tras una lesión. Mientras que en el ataque está Roberto Alvarado, Alexis Vega, Julián Quiñones, Guillermo Martínez, Armando González, Santiago Jiménez, Raúl Jiménez y César Huerta, que también de último momento se alcanzó a colar a esta lista, un jugador que también tenía 7 meses sin actividad y al menos en los últimos meses solamente tuvo a participación en 3 encuentros. Un poco contradictorio a lo que decía Javier Aguirre al inicio, que no iba a llevar a futbolistas a que se rehabilitaran o bien que no estuvieran al 100%. Y ese es el caso de varios jugadores, ese es el caso de Alexis Vega, de Chávez, también de jugadores como Huerta, como el mismo Santiago Jiménez, que apenas regresó a la actividad con el Milan y tuvo algunos minutos de participación en el cierre de la temporada en Italia, por lo que vamos a ver cómo termina con estos futbolistas y con la rotación que le dé a lo largo del certamen. El siguiente compromiso ya, lo que será el último encuentro previo a la inauguración el próximo 11 de junio en 10 días, será este jueves frente al equipo de Serbia en el estadio Nemesio 10. Pasamos a la Champions League porque el Paris Saint-Germain revalidó su título en la Champions con una victoria en tanda de penaltis frente al Arsenal, tras un empate a 1 en una final bastante disputada en el Puskás Arena. El Arsenal, que llegaba con la ilusión de conseguir su primera Champions, esto fue evitado. Y es que había empezado bien el conjunto inglés, tras los primeros 6 minutos Kai Havertz anotaría el primer tanto, sin embargo se retrasaría un poco el Arsenal y esto lo aprovechó bastante bien el Paris Saint-Germain, a pesar de que no conseguía anotar, tenía mayor posesión de pelota, sin embargo se mantenía en el 1-0 a favor del conjunto del Arsenal. Sin embargo, llegaría una falta en el área sobre el jugador Carabastelia del Paris Saint-Germain, con lo que empataría el marcador y así se irían hasta la tanda de penaltis pasando por el tiempo extra. Ya en la tanda, los del Arsenal fueron los que enviaron su balón lejos de la portería. Gabriel lanzó su penal sobre el travesaño, dándole la victoria 4-3 al conjunto parisino y de esta manera ser bicampeones de la Champions League. Tercera Champions además para Luis Enrique, que se une a técnicos como Zinedine Zidane, Pep Guardiola y Bob Paisley. Y otra final que se definió en la tanda de penales fue donde Toluca le repitió la dosis al conjunto de Tigres y se proclamaron campeones de la CONCACAF Champions Cup, la tercera de su historia. Así como ocurrió en la final del año pasado en el Clausura 2025, los penales fueron interminables en aquella ocasión y para allá iban en esta CONCACAF Champions. Sin embargo, la figura de Luis García fue determinante para, de nueva cuenta, tal como fue la final pasada, consiguieran el título. Tras un partido bastante soso, incluso parecer de jornada número 1 del torneo local, donde nadie se hacía daño, Tigres tuvo las más cercanas para abrir el marcador e incluso llevarse la victoria en los 90 minutos y todavía en el tiempo extra, pero fue finalmente el Toluca que abrió el marcador por parte de Díaz Price. Sin embargo, minutos más tarde, Tigres empataría el marcador. Finalmente, en la tanda de penaltis, como ya decíamos, erraron sus disparos. Luis García fue el héroe del partido por parte del Toluca y así los choriceros estarán presentes en el torneo intercontinental a finales de este año y en el Mundial de Clubes en 2029. Pasemos al básquetbol del NBA porque Víctor Wembanyama y los Spurs San Antonio comenzaron las finales de Conferencia Oeste con una victoria en Oklahoma City y terminaron la serie de la misma manera. Los campeones han sido destronados y Wembanyama y los Spurs se dirigen a las finales de la NBA. El francés anotó 22 puntos, Julian Champagne consiguió 18 de sus 20 triples y los Spurs vencieron 111 a 103 a la Thunder de Oklahoma, desafiando pronósticos muy adversos para ganar un juego número 7 como visitantes, donde parecía que el vigente campeón se llevaba este juego decisivo en su casa. Ahora el primer encuentro de esta serie de final se disputará este miércoles entre los Spurs y los Knicks de Nueva York. Hasta aquí llegamos con la información, pero recuerden que esto y más tendremos hoy en punto de las 8 de la noche en Nexa Deportiva aquí a través del 93.5. ¡Los esperamos!
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0: 3:41. Marco Mesa ya llegó, ya está aquí. ¿Cómo estás, Marco?
1: Mi querida Marisela Luna, te saludo a ti y a todos los que ya nos están acompañando en este breve espacio, como dice la canción. Este lunes primero de junio, comenzando este mes lleno de festejos porque alguien va a celebrar su 51 aniversario. Yo no dije quién.
0: ¿Por qué eres así?
1: ¿Yo qué dije?
0: Oye,
1: dije a alguien.
0: Tengo alma de puberta.
1: ¿Tú vas a celebrar tu 51 aniversario?
0: No, yo voy a celebrar mi cumpleaños.
1: Ah, ¿número?
0: 51.
1: Ah, fíjate cómo coinciden las cosas, ¿verdad? ¿En Oye, este mes?
0: Pero tú estás...
1: ¿En este mes?
0: Sí, ah. Y tú eres el 19. Y tú eres 19. El más contento porque... Porque tú, uh-huh. A ti te puede mucho que los dos tengamos 50.
1: No, no, a ti, a ti.
0: Te enojas
1: a ti.
0: Porque yo te digo que tú ya tienes 50.
1: Pero tú lo remarcas.
0: Pues oye, no, ¿los tienes o no los tienes?
1: Sí, bien, pero...
0: ¿Bien vividos o no los tienes?
1: Pero tengo mente de 22.
0: Ahí está, yo igual.
1: De 30 y siempre.
0: Yo igual.
1: Ahí ahora.
0: No tengo
1: ahora.
0: Problema con eso.
1: Bueno.
0: Y además vamos a ir a celebrar mi cumpleaños viendo a Pablito Ruiz.
1: Oye, dice Miriam... Guisando que trae sus lentes robados, dice.
0: Se robó unos lentes.
1: Son tuyos, dice que son de ella.
0: Ah, sí, son.
1: ¿Ya ves?
0: Sí.
1: Bueno, saludos, mi querida Miriam. Oye, le quiero mandar, fíjate que ayer casualmente y así como que no queriendo la cosa, pues fui por un helado ahí cerca de mi casa.
0: Ay.
1: Y todavía no me bajaba cuando ya me estaban saliendo.
0: ¿A dónde vamos siempre?
1: Por mi casa.
0: Ok.
1: Subiendo.
0: Ok.
1: Y entonces que estaba una señora, me dice, ay, hola, ¿cómo está? Le dije, bien, muy bien. Ya listos para escucharte mañana.
0: Ok.
1: Bueno, y yo como hoy tenía o tengo 3 eventos, pues le dije, ¿en dónde? Y me dice, en Exa. Le dije, ah, ok. Y bueno, pues le mando muchos saludos a la señora Lauri y a Julio.
0: Okay.
1: Que siempre nos escucha.
0: Ay, saludos.
1: Saludos a la señora Lauri y a Julio,
0: saludos
1: su esposo.
0: A Lauri y a Julio.
1: Que siempre nos están escuchando.
0: Saluditos.
1: Y pues ya me compré mi super helado.
0: Ellos también se estaban comprando.
1: No, ya se iban, sí, ya estaban. Okay. Con harto chamoy y cosas así.
0: Ay,
1: estaba bien,
0: rico.
1: Bueno, me gusta mucho de limón con cositas.
0: ¿A qué hora fue?
1: Ya eran como las 7 de la noche.
0: Ah, pues ya tarde.
1: Pero estaba el sol como si fueran las 3 de la tarde,
0: sí,
1: era un calorón.
0: Sí, estaba tremendo.
1: Pero bueno, pues saludos para todos ustedes.
0: Saludos.
1: Y bueno, vamos con la información porque
0: antes
1: fíjate...
0: de irnos al festival Así Te Canto Irapuato, porque hoy es la primera eliminatoria, ¿todavía alcanzan a irse?
1: Sí.
0: Al festival.
1: Tienes
0: va a ser en el
1: razón.
0: Teatro de la ciudad.
1: Uh-huh.
0: ¿Y hay cuántos participantes? ¿100?
1: Pues más de 100.
0: Más de 100. Nos
1: hoy.
0: Vamos a echar hoy a más de 100.
1: Vamos a escuchar y va a estar ahí el jurado calificador para elegir a los que van a pasar a la próxima semifinal, que es el 8 de junio. Entonces,
0: exacto.
1: Si usted tiene ganas de ir a escuchar el talento irapuatense, pues los esperamos en el Teatro de la Ciudad a partir de las 5 de la tarde.
0: Así es.
1: Y va a estar así
0: varia hora,
1: escuchando
0: no
1: a todos. Es que vaya, dése una vuelta porque va a estar muy interesante, ¿no? Bueno, ¿alguna otra cosa más?
0: No, todo, ya.
1: Bueno, fíjate que la que le dicen, hermana... ya eres mexicana a Dua Lipa.
0: ¿A poco?
1: Pues es que le encanta estar en México.
0: Claro.
1: Y todo su concierto lo grabó y lo pasó y lo vendió y lo subió a plataformas, el concierto que hizo en México.
0: ¿A poco?
1: Pues ya se nos casó.
0: ¿Dua Lipa?
1: Ya se casó. Fíjate que la estrella del pop Dua Lipa sorprendió a sus seguidores al contraer matrimonio con el actor británico Callum Turner en una íntima ceremonia celebrada en Londres. De acuerdo con diversos reportes de medios internacionales, la pareja se dio el sí acepto durante una discreta ceremonia civil realizada en el histórico ayuntamiento del Old Marylebone Town Hall, uno de los lugares favoritos de las celebridades para todas las bodas. Si tuvieras muchísimo dinero y si te... Ponte, como ya estás casada, que celebres tus bodas de... ¿Vas a celebrar las de qué? Las de plata, ¿no? ¿De 25?
0: Pero hasta...
1: ¿Cuáles vienen?
0: Las de plata.
1: Las de plata. Uh-huh. Que tuvieras así un dineral. Uh-huh. ¿Dónde te gustaría celebrarlas?
0: En Disney.
1: Así cerrar todo el castillo. ¿Y por qué?
0: Se me antoja. Es que hacen unas bodas bien bonitas, te suben en la calabaza de la Cenicienta. Y te ponen un vestido de princesa.
1: Yo dije, va a ser un castillo en Italia o algo así, ¿no?
0: No,
1: un castillo
0: Disney,
1: de Disney.
0: En el de Disney.
1: ¿Y disfrazada de qué?
0: Que te repito.
1: Ah,
0: te
1: sí, perdón.
0: Te ponen de la
1: vestido.
0: Cenicienta.
1: Pero de... Ah, ¿tú quieres de la Cenicienta?
0: Sí, te ponen ahí.
1: No, tú escoges.
0: Ah, yo quiero de la Cenicienta.
1: ¿Sí?
0: Sí.
1: ¿No quieres como de...
0: De la Cenicienta. así con mi coronita en medio, mi vestido en pon, sería yo feliz. Y ahí
1: Moana, dice, de Moana.
0: No.
1: ¿Hay una Moana?
0: Sí, de la Cenicienta, por los chinitos, dices, no.
1: No.
0: En la Cenicienta, y te ponen ahí una ceremonia en el castillo y todos tus invitados tienen así pase VIP y todo, padrísimo.
1: ¿Por un dineral?
0: Obvio. Pues me estás diciendo que...
1: ¿Pero cierran el... ¿Pero cierran el qué?
0: El parque no lo cierran. Ah. Tú estás ahí disfrutando. Uh-huh. Como cuando andábamos en Las Vegas, que traes tú de ese que cumples años y todo. ¡Felicidades, Cenicienta!
1: Ah, sí.
0: Acá es igual. Uh-huh. Todo el mundo te felicita.
1: Bueno. Pues ve ahorrando porque...
0: Porque... Y todos los invitados van de disfraces. ¿Tú de cuál irías?
1: No, yo no, ni idea.
0: ¿De Príncipe
1: yo
0: Valiente?
1: No me sé los personajes, fíjate.
0: ¿De Príncipe Valiente?
1: De algún príncipe, pues... Bueno, pues ahí está, que se nos casó Dua Lipa. Que por cierto, su disco está muy padre.
0: ¿Sí?
1: Sí.
0: Órale.
1: Vámonos a la siguiente nota, porque ya terminó Belinda las grabaciones de Carlota en España.
0: ¿Ah, sí?
1: Fíjate que ya viene de regreso, muy, muy contenta, porque pues dice que este personaje le... ¿Cómo se dirá? Como que le ayudó a sacar varias cosas que traía ella por ahí metidas. Uh-huh. Y este... Y pues ya viene de regreso. Seguramente esta serie va a estar muy interesante. ¿Se te antoja o nada que ver?
0: La verdad, no.
1: ¿Nada que ver? No. ¿Por qué?
0: No sé, pero sí la voy a ver.
1: ¿Por?
0: Para poder tener tema de conversación contigo.
1: Ah, bueno. Fíjate que duró 6 meses allá grabando y... Pues bueno, va a ser de 10 episodios. Va a narrar la historia de Carlota de Habsburgo, la última emperatriz de México durante el contexto del Segundo Imperio Mexicano. Este proyecto es considerado uno de los más ambiciosos en la carrera actoral de Belinda y marcará su regreso a una producción internacional. Imagínate todo lo que le pagaron. Y todo lo que le pagaron, más todos los contratos que obtuvo en el Inter, porque viajó a México, que si a la fiesta está de Tabasco, que viajó a México a presentarse en la Feria de Puebla, entre varios, varios más. Así es que estaremos al pendiente de esta serie, porque va a estar a principios del 2027, se va a estrenar.
0: Todavía falta.
1: Pues es que hay que editarla y eso no nomás es la grabé y ya está lista.
0: Sí.
1: ¿No?
0: Y además yo creo que de ahí le va a salir mucho más trabajo en ese tipo de personajes.
1: ¿Será?
0: No creo. Bueno, si lo hace bien.
1: Hay que ver. Yo digo que lo va a hacer bien, además tiene todo el tipo.
0: Es buena actriz, ándale.
1: ¿No?
0: Es buena actriz, ¿no?
1: Sí, y cantante. O sea, tiene mucho talento. Sí. Bueno.
0: Así como yo.
1: Ándale, ándale. Pues. ¿Tú qué personaje histórico te gustaría interpretar?
0: Doña Josefa.
1: Ahorita dices el de Blancanieves
0: y los Ay, Marco Mesa.
1: Bueno, pues la que estuvo de cumpleaños, fíjate que cumplió 64 años.
0: ¿Quién?
1: Victoria Rufo. Y así le cayeron los reporteros en el teatro para celebrarla.
0: A ver.
1: Y esto fue lo que sucedió. Escuchemos.

0: se metió.
1: Felicitarte.
2: Ay, claro. No, me han adornado el camerino de una manera con globos, con cartas, con flores, con pasteles. Una cantidad de regalos de todas mis niñas del Rojo Power que vinieron a. Estuvieron en las dos funciones a echar porras. O sea, la verdad, muy agradecida con todos, con ustedes también que estén aquí esperándome. Muchas gracias, es un día especial para mí. Un día antes se deprime uno mucho, pero el mero día del cumpleaños lo disfruta uno mucho.
3: ¿Cuál es la evaluación que hace de este cumpleaños? ¿Cuál es la evaluación que hace, pues quizá de cumpleaños anteriores al de ahora?
2: No, es que cada cumpleaños celebro muchas cosas y son diferentes, obviamente. En este momento, pues me falta mi madre, que la extraño mucho, pero que yo sé que está todos los días conmigo. Y gracias a Dios tengo a mis hijos, a mi marido, a mis hermanas. Y a una nieta hermosa que cada día la disfruto más.
4: Pues ahí está, me cae re bien porque siempre tiene mucha atención con la prensa.
5: Sí.
4: Independientemente del tema que sea, siempre las atiende y todo. Y pues claro, ahora que era su cumpleaños, con mayor razón.
5: Y lo hizo muy bien, y como ya dice, ¿no? Un día antes se celebra padre, un día después también, pero mero día tiene una sensación especial.
4: Claro. Y fíjate que también la que celebró su cumpleaños fue Maribel Guardia.
5: ¿A poco?
4: Igual en el teatro. Y a ella cada año la festejan con unas mañanitas que le dejó grabada a su hijo Julián Figueroa. ¿Cuántos crees que cumplió Maribel Guardia?
5: 70.
4: Victoria Rufo cumplió 64.
5: Ajá.
4: ¿Y Maribel Guardia?
5: 70.
4: ¿Más? 67.
5: ¿67?
4: 67. Vamos a escuchar cómo festejó Maribel Guardia.
6: Qué bonito video.
7: Ah, sí, me lo dejo poniendo ya de recuerdo para toda la vida. Se van a cansar porque cada año voy a empezar a las 12 de la noche con ese regalo de mi hijo. Escuchar a Julián cantándome las mañanitas, pues es un regalo enorme para mi alma.
6: Oye, Maribel, ¿tú nunca has tenido empacho en las etapas de edad? Es una mujer bellísima.
7: No, tengo 67 primaveras.
6: ¡Qué maravilla!
7: Y a mucha honra. A mucha honra, muy vividos.
6: Bien puestos.
7: Muy vividos en todo. He sido una mujer muy bendecida con amor, con familia y también en dolores. Esa es la vida. La vida es un continuo aprendizaje y yo le doy gracias a Dios por todo lo que me toca por aprender. Espero poder graduarme cuando me vaya y haber aprendido todas las lecciones que me toca.
4: Pues es espectacular, ¿no?
5: Yo no sé, ¿no? Pasan los años y ella tiene un pacto con Dorian Gray. Uh-huh. ¿No? Pero se cuida mucho, ¿no?
4: Pues sí, tiene una buena vida.
5: Sí.
4: Oye, y no sé si yo te lo había comentado que el otro día estaba escuchando una entrevista con Fer de Maná, que también va a cumplir 67.
5: Ah, sí. Pero sí se le ve la cara. Pero,
4: no tienes la misma opinión que Maribel, no se ve tan conservado.
5: No. Maribel, además, no se le nota.
4: Además, los excesos te cobran factura,
5: sí,
4: ¿no?
5: Sí. No, Fer de Maná está, o sea, sí lo respeto mucho y no me encanta Maná, pues, pero su carita está toda llena de botox.
4: Sí, se ve muy.
5: Se ve súper, súper botoxiado.
4: Bueno, pues ahí está. Vámonos ahora con Carlita Díaz, que recordemos recientemente celebró su boda en San Miguel de Allende. Uh-huh. Y ella dice que pues ya con la bendición de la iglesia y de todo, espera ahora sí poder embarazarse.
5: Ay, qué bueno.
4: Vamos a escuchar.
8: Entonces, ¿siguen los planes de seguir de formar una familia?
9: Sí, bueno, eso siempre ha estado. Ahora creo, lo que he dicho es que siento que ya Dios ya vio que ya nos casamos, entonces yo creo que ahorita sí ya nos va a dar el, nos va a conceder el deseo. Estaba esperando justo la boda religiosa, según yo, para que sucediera el acto, así que bueno, ojalá que ya Dios nos dé esa gran bendición.
10: ¿Preparados ya para esa gran noticia, supongo?
9: Ay,
10: está preparado.
9: Pues no sé, nunca sería, es la primera vez que me tocaría vivir ese momento de ser madre, la verdad no sé cómo sería, creo que cada mujer lo vive diferente, pero bueno, supongo que va a ser algo muy especial, muy mágico y es el, pues lo que me ha contado que es el amor más grande que pueda existir en el mundo.
4: Pues bueno, esperemos que ya se le cumpla su deseo y bueno, estaba yo esperando este momento tan especial.
5: ¿Para qué?
4: Porque primero vamos a escuchar el audio
5: a ver.
4: De Silvia Navarro. Ajá. Que regresó a las telenovelas en Televisa, protagonizando Guardián de mi vida. Ajá. Vamos a escuchar.
0: Yes, me siento muy contenta de estar en este proyecto tan grandioso en todos los sentidos. El señor Juan Osorio me invitó, me consideró en esta historia a retarme a ser dos personajes, pero me doy cuenta de lo que hace él. O sea, busca lo mejor de lo mejor en todo. No hubo una sola persona del equipo que no admirara en su labor, dentro y fuera de las cámaras. Así que el tiempo de Dios es perfecto.
1: ¿Cómo trabajar estos dos personajes? ¿Es complicado de pronto trabajar las emociones, los matices? Porque cada una tendrá su propia personalidad.
0: Sin duda. Me apoyé con coaches, además de mis directores. Tengo al señor Baltimore Beltrán, que estuvo conmigo en el inicio. Y después Francisco Vaz, en la Andrómeda, en la parte argentina, en el acento. Y en ir buscando... Porque además, como fue la historia de Andrómeda, me la dieron ya avanzada la historia. No sabía cómo limitarme, ¿sabes? Entonces trataba de jugar a qué cosas no le quería meter a Sofía para podérselas dar acá. Y pues mira, di todo. Espero que la gente lo disfrute, que entre en lo que es esta historia, en este melodrama, con todos estos tintes, que la disfruten. Que realmente pensaba mucho en los que nos van a ver y haciéndole un pequeño homenaje a Argentina que amo profundamente.
4: No entendía muchas cosas. Bueno, Silvia Navarro regresa a Guardián de mi vida, uh-huh. que es un remake de Amor en Custodia. Ajá. Esta gran telenovela que Azteca hizo muy famosa.
5: Y de Amores Verdaderos.
4: Y de Amores Verdaderos. Pues ya otra vez dijeron, ¿qué podemos hacer otra vez? ¿Qué podemos? Pues hay que hacer eso, ¿no?
5: Ajá.
4: Bueno, pues sí, no tenemos más, pues otra vez hay que echarnos esa, ¿no? Y bueno, en el elenco está Paulina Goto, que es esta niña, Barbie. Que es Barbie, que se va... a poner complicada porque el custodio que le pone no le cae muy bien y le pone a hacer muchas travesuras. Está Sergio Klein, este que decíamos que era el novio de Angélica Rivera, que va a ser él o es el guarura de Paulina Goto. Daniel Arenas, que se supone va a ser la pareja de Silvia Navarro. Uh-huh. Sergio Sendel, que es el malo de Malolandia, exactamente. Kimberly Dos Ramos, esta actriz y conductora venezolana que, mis respetos, está perfecta como actúa, como lo hace. Andrea Noli, que va a ser ahí un poco la amante del malo. Y Alejandro Camacho, que también vuelve en su papel de malo. Y Gaby Platas, que tú no la viste.
5: No, sí, ya la vi.
4: Bueno, ya hay 4 capítulos, o 5, Marisa.
5: 5.
4: En una plataforma donde ustedes pueden verla. Y yo le decía a Marisela que Silvia Navarro estaba como que muy mal actuada, como que lloraba y no se le salían las lágrimas, pero ahora entiendo por qué, porque le inventaron un personaje, va a tener una gemela.
5: ¿Ah, sí?
4: Que se va a llamar Andrómeda y que vivía en Argentina y que va a llegar a México y se va a encontrar con su hermana gemela. Y por eso ella va a actuar como argentina. Entonces supongo que todo el papel, todo el esfuerzo actoral se le fue para interpretar a la argentina y se olvidó de la mexicana, porque la mexicana está llorando y no llora. Pega unos gritos como desespera. O sea, no.
5: ¿En la novela original también tiene
4: No, una se lo acaban de inventar para darle como un refresh a la historia.
5: Ah.
4: Entonces va a estar medio chistoso ese asunto. Ya lo veremos.
5: ¿Tiene la gemela?
4: No sé. Hay que estar al pendiente. ¿Tú que ya viste todos los capítulos?
5: Hombre, ¿yo qué? ¿A qué hora?
4: Pues son 4.
5: Son 5. Allá vámonos. Vámonos que te están esperando en el
4: pedazo. Ya vamos. Es que si usted, échale un ojo y luego la comentamos.
5: Exacto.
4: Porque hay unas cosas que yo digo, bueno,
5: atentan
4: seguimos.
5: A su intelecto, seguimos, por ahí
4: seguimos. Es que tenemos que comentarla.
5: Pues es de Juan Osorio.
4: Y además yo dije por Silvia Navarro que me cae muy bien.
5: Me cae muy bien.
4: Además es de aquí de Irapuato, sí, pero sí. No, no, lo hizo muy mal. Lo hizo muy mal, la verdad. Esperemos mejore.
5: No está mal.
4: ¿Lloras sin lágrimas, Marisela?
5: No.
4: A ver, ¿tú lloras sin lágrimas? Tú hasta te puedo juntar un vasito y llenas 3 vasos de lágrimas.
5: Lo hace muy bien. Lo hace muy bien. Es una muy
4: véalo y lo comentamos.
5: Ay, está bien.
4: Vámonos al teatro.
5: Te hablan en el teatro, ándale.
4: Vámonos ya, pues.
5: Ya nos vamos. Que tenga muy bonita tarde. Gracias, Antoni Corona. Gracias, Sebastián Rocha. Gracias a ustedes. Que tengan gran semana.
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14: ¿Alguna vez te has preguntado por qué a las 10 de la noche tu cuerpo ya pide almohada?
15: Aunque tu mente todavía quiera ver un capítulo más de tu serie favorita.
14: ¿O por qué te da hambre más o menos a la misma hora, como si alguien dentro de ti llevara un horario escondido? Pues resulta que sí. Dentro de ti hay un reloj. No tiene manecillas ni hace ruido, pero lleva millones de años dando la hora.
15: Se llama reloj circadiano.
14: Y trabaja siguiendo ciclos de 24 horas, justo como el giro de la Tierra. Gracias a él, tu cuerpo sabe cuándo despertar, cuándo comer y cuándo apagar las luces para dormir. Este reloj vive en una pequeña región del cerebro llamada núcleo supraquiasmático, un conjunto de unas 20.000 neuronas, pequeñito, del tamaño de un grano de arroz, pero poderoso como el director de una orquesta. Recibe la luz que capta nuestros ojos y con esa información le avisa al resto del cuerpo: ¡es de día! ¡A moverse!
15: O ya oscureció, es hora de reparar tejidos y ahorrar energía.
14: Imagínate, los reptiles tienen en la cabeza algo que los científicos llaman el tercer ojo, un órgano que detecta directamente la luz del sol y les dice cuándo moverse y cuándo quedarse quietos. Nosotros no tenemos ese tercer ojo, pero nuestros ojos hacen el mismo trabajo. Le envían señales de luz y oscuridad al cerebro. Y cuando anochece, una hormona llamada melatonina empieza a inundar nuestro cuerpo como un arrullo químico que nos prepara para soñar. Mientras dormimos, otra hormona toma el turno de madrugada, el cortisol. Va hacia nuestros depósitos de grasa, libera glucosa y prepara al cuerpo para que cuando suene el despertador o entre el primer rayo de sol por la ventana, tengamos la energía lista para arrancar el día. Pero ojo, este reloj tan fino se puede descomponer. Trabajar de noche, desvelarte con el celular a las 2 de la mañana o saltarte horas de sueño es como meterle arena a un reloj suizo. Cuando nuestros ritmos circadianos se alteran, el cuerpo lo cobra caro. Obesidad, diabetes, depresión e incluso estados psicóticos pueden aparecer. Y no solo nos afecta a nosotros. La luz artificial que invade la noche también altera los ciclos de reproducción de muchos animales. En 2017, tres científicos estadounidenses, Jeffrey Hall, Michael Rosbach y Michael Young, recibieron el Premio Nobel de Medicina por descubrir los llamados genes reloj, el manual de instrucciones que le dice a nuestras células cómo fabricar las proteínas que aceleran o frenan nuestro

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3: 4:4.
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Bandera de México. Oigan, parece que va a llover. El cielo se está nublando. Dicen por aquí, bueno, es lo que dice Anthony. Ahorita yo les voy a decir si es verdad o él miente con todos sus dientes. 30 grados centígrados en Irapuato, Guanajuato. Precipitaciones. Hay un 10% de probabilidades de lluvia, Anthony. No seas exagerado. O sea, ¿cómo? Ya ahorita nos. Ahorita ese 10% cae aquí, ¿no? Oye, no, pero sí, se pronostican lluvias el martes, el miércoles, el jueves, el viernes. Hoy no sale la señora a decir que meta la ropa. No, señora, ni empiece, ¿eh? Ni empiece, porque aquí no está lloviendo. A ver, yo quiero escuchar.

Carlos, mándenme sus ubicaciones y díganme, aquí está lloviendo, no está lloviendo. ¿Qué clima es el que se vive en los diferentes lugares del estado de Guanajuato? 462-124-2004. Dicen que en León sí va a llover. Dicen que en Guanajuato sí va a llover. Y en algunas partes, pero aquí en Irapuato, 10% de probabilidades de lluvia. Y sales con que parece que va a llover, que el cielo está nublando. Yo no veo nada, no sé qué estés mirando tú. Pero no, nada que ver, Antonín. Bueno, bienvenidos al programa del día de hoy. Quiero decirles que hoy es lunes primero de junio. Oigan, ya pasaron 5 meses. No, le pusieron nitro, O sea, apenas nos estamos dando el abrazo de ¡Feliz Navidad! ¡Feliz Año Nuevo! ¡Feliz cumpleaños! ¡Etcétera! Y ahora ya, primero de junio. No, o sea, yo todavía digo, ¿es en serio? ¿Es en serio? No puede ser posible. Anthony está en los controles. Yo soy Elisa González. Quédate conmigo. Cumpleañeros famosos sí que hay, Un día como hoy, pero de 1974, nace Alanis Morissette. Esta cantante canadiense, qué bueno, ¿qué te cuento? Checa sus canciones. It's like rain. Alanis Nadine Morissette nació el 1 de junio de 1974 en Ottawa, Canadá. Es cantante, guitarrista, compositora, productora y actriz canadiense, Morissette ya lleva más de 60 millones de discos en todo el mundo vendidos. Y además, ella debutó mundialmente con el álbum Jagged Little Pill. De este álbum están sencillos como la de You, como la de Thank You, como Hand My Pocket, Ironic, la que estás escuchando en estos momentos. Escucha la de Thank You, ¿a poco no?

Felicidades a Alanis Morissette porque está de súper cumpleaños y tú estás cumpliendo años. 462-124-2004, manda tu mensajito. Tenemos mensajes, fíjate que ya están mandando. A ver, dice por aquí: hola Exa FM, ¿cómo puedo participar? Ah, dice que quieren ver algo de... A ver, que se perdió las dinámicas, que vio las historias. Bueno, ahorita lo leo. Este cuate anda medio perdidote. Dice por aquí: por los apaseos rumbo a CDMX. Y mira, hay unas nubes bien bonitas, pero no se ven oscuras, negras ni nada. ¡Nada que ver! A ver, en los apaseos, nada, todo tranquilo. 462-124-2004. ¿Cómo está Guanajuato? ¿Cómo está Salamanca? ¿Cómo está Pénjamo? ¿Cómo están diferentes lugares donde nos sintonizan a través de Exa FM? Díganme si está, va a llover o no va a llover, o este cuate está perdido. ¿Qué hacemos, bandera de México? ¿Le damos cocazo o qué onda? Comenzamos el programa con musiquita. Ahí viene Carlos Rivera y Alejandro Fernández, sin despedida. 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
1: 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Ya Anthony me sacó del jardín para que viera las nubes. No, no, o sea, sí está nublado. O sea, sí parece que va a llover. Se están juntando las nubes, como que están conspirando. Vamos a leerlos, dice por aquí. Hola, Gons, desde Celaya, Guanajuato. De Celaya, Irapuato, no se ven nubes de lluvia. Es que sí se ven nubes, pero ¿verdad que no se ven nubes de lluvia? Nada que ver, muchas gracias. Nos mandan otra foto. Hola, amigos, buenas tardes. Estamos a 35 grados. Ay, no, tú siempre puedes. Exactamente. Tu termostato como que está mal siempre. Y mira, siempre me manda la foto y dice ahí, exactamente, 35 grados centígrados. 35 grados centígrados. Ahí dice su termostato. ¿Estará bien? O no lo sé. ¿Andará mal? ¿Andará muy caliente o qué? Este auto. Dice, hoy tocó andar para San José de Mendoza y ya se ve nubladón. Y fíjate, en San José de Mendoza, ¿dónde es? Ahí sí se ve cuajadita una nube, nubesota, diría yo. Ahí sí puedo pensar y decir que hay probabilidad, que a lo mejor es el 10%. Allá está, allá anda, en San José de Mendoza, pero no lo sé. 462-124-2004. Oigan, contexto del tema del día de hoy. El jueves tuvimos una plática de que quién era tu crush de secundaria. Y nos llamó la atención de una chava que nos decía que, pues, su crush le decían, no me acuerdo si el ensueño, el durmiente, el soñador, tenía que ver con sueño. O sea, que como que siempre, o el dormilón. Pero bueno, el punto que nos daba mucha risa, amiga, si tú nos estás sintonizando, sácanos de la duda, porque por más que busqué tu mensaje, no lo encontré, ¿eh? No sé si era el durmiente, el soñador, el ensueño, el consueño, no, el modorro no era, no. Entonces, nos dio mucha risa ese apodo. Entonces dijimos que qué apodo tenías tú cuando eras chiquito, ¿va? 462-124-2004. Mira, es que yo siento que los apodos son más de niños que de niñas. Que, por ejemplo, yo vengo de una familia que la, no sé si mi papá era bully, mi mamá, mis hermanos eran bien bully, la verdad, y nos ponían a todos teníamos apodos. Yo tenía 3 apodos. Ahorita tengo apodo, neta te lo juro. 3 apodos de chiquita. Y ahorita se los voy a decir, pero ustedes mándenos sus mensajitos al 462-124-2004 o qué apodo han escuchado. Y que sea creativo, porque lo que tiene México es que, híjole, somos bien creativos para los apodos, ¿eh? 462-124-2004. Entre tanto, nos vamos con música. Y viene nada más y nada menos que BTS. Esto es Swim. 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
2: 429.
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En una oportunidad, la banda Metallica les pidió a los integrantes de Chemical Brothers hacer un remix de la melodía Enter Sandman, pero nunca se realizó. 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
1: 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Y continuamos con más. Oigan, ya averigüé cómo se llamaba el enamorado y era el dormido. El dormido, mira, ninguno de los que dijimos es ni el durmiente, ni el soñador, ni el ensueños. Nada. ¿Cuál ha sido el apodo más chistoso que han escuchado? Y obvio, que se pueda decir, ¿ok? Que se pueda decir. 462-124-2004. Tenemos audio que nos están reportando que tal vez allá el 10% de lluvia allá está. Vamos a checarlo.
2: Hola, Gons, ¿qué tal? Buenas
1: Hola,
2: tardes.
1: Hola, bien, pues,
2: fíjate,
1: ¿y tú?
2: Que a mí de niño, ajá, siempre me han dicho Junior.
1: ¿Por qué?
2: Porque me llamo igual que mi papá. Y ya hasta que iba en la secundaria, tenía un amigo que me decía que el gordito, porque pues siempre he sido de complexión llenita.
1: Ok.
2: Y pues ya después, ese amigo pues se incapacitó y pues yo le ayudaba a bajar y subir escalones con la silla de ruedas.
1: Sí.
2: Y un día la mamá de ese amigo le dijo a mi mamá: ay, su hijo el gordito es bien amable. Y ya de ahí me empezaron a decir que el gordito en mi casa. Y pues sí. Pues ya, así se me quedó.
1: Ay, ¿te gusta que te digan el gordito? Ay. Anthony le dice que cuando era chiquito le decían el huesos. El huesos, ¿por qué cree usted? Porque está bien delgadito, bien flequito. Y cuando era chiquitito, pues más. Ay. Oigan, a mí me decían, ahí les va, uno de los apodos que me decían en mi casa era la Palañaños. ¿Por qué la Palañaños? Dice mi mamá que cuando iniciaba yo a hablar, era una frase que no me la quitaba, que le decía yo: mamá, Palañaños. Y Palañaños. Y entonces todavía, hasta la actualidad, me dice así, bien tierna: mamá, te amo mucho, hija. Te amo mucho, mi Palañaños. Y yo, así, en serio. Sí, pero también otro de los apodos que me decían era la Windsor. La Windsor, ¿por qué? A decir usted, ¿por qué la Windsor? Bueno, me decían la Windsor por la reina Elizabeth. Ya ve que yo soy Elizabeth. Pues bueno, yo era Elizabeth de Windsor. Entonces nada más que la Windsor y que la Windsor y que la Windsor. Y después, así varios. No. De verdad, no les quiero decir el más feo. Porque hubo feos, ¿eh? Dice por aquí: hola, amigos. Aquí estamos a 35 grados centígrados. Nos siguen compartiendo sus fotos de que están a 35 grados centígrados. ¿Por? No estarán mal, porque aquí dice que estamos a 30 grados centígrados. No lo sé. Ustedes que andan en la calle, les voy a creer, ¿ok? Pero digan dónde, para que entonces digamos de qué se trata. Mira, nos están mandando más y más fotos. Vámonos con audio, venga.
3: Hola, Gons, muy buenas
1: Hola,
3: tardes.
1: Guapa.
3: Saludos,
1: ¿cómo
3: al
1: estás?
3: Equipo. ¿Qué crees que yo creo que ese 10% sí nos llega, eh?
1: Sí nos
3: Porque
1: llega.
3: Porque yo vengo de acá, de Parque Central, Guanajuato, sí. Y la lluvia ya viene de Salamanca.
1: ¡Ay!
3: Y hasta se siente lo fresquecito. Ya casi empiezo a oler a tierrita mojada.
1: ¿En
3: Saludos.
1: Serio? Saludos a ti. El 10% de probabilidades de lluvia ya nos está alcanzando. ¿Será que sí, bandera de México? ¿Será que tenemos que anunciar la
4: ropa se viene al agua?
1: Todavía no se viene, señora. Todavía no. Guárdese. Todavía se puede como que medio orear. Deje que se ore todavía la ropa, ¿ok? Pero por si las dudas, ya habló la señora, ¿eh? Vámonos con música. Y viene nada más y nada menos que River Exa. Y esto es New Relation a través de Exa. En todas partes, ponte.

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1: Amigos de XFM 93.5, no me lo van a creer. Este fin de semana anduve en el centro, en el centro histórico de Irapuato, Guanajuato. Se llevó a cabo el 14º encuentro de cocina tradicional Guanajuato Sí Sabe 2026. No, hombre, me la pasé increíble porque 46 municipios del estado de Guanajuato nos dieron su gastronomía, nos enseñaron los platillos tradicionales que hay. Esto está increíble. Es que aquí en Guanajuato pasan cosas impresionantes. En Irapuato están sucediendo cosas muy interesantes, nada más que muy atento a las redes sociales del municipio, porque hasta nuestra presidenta municipal, Lorena Alfaro García, recorrió los diferentes puestitos y la verdad, no inventes, los participantes de lujo, cocineros de lujo, hasta música hubo. O sea, yo me la pasé genial, me eché unas flautitas. Ustedes saben que me encantan las flautitas. Y pues obvio, y con una rica y deliciosa agüita. Deli, deli. Pues bueno, no se pierdan todos los acontecimientos que suceden en nuestro municipio. Así que atentos a las redes sociales. Continuamos con más mensajes. Les recuerdo que el día de hoy estamos hablando de apodos de cuando eras chiquito. ¿Qué apodo tenías? A ver, 462-124-2004. Oye, nos están reportando. Oye, como si de verdad Irapuato fuera una, o sea, sí es una ciudad grande, pero así, tipo así de que no, aquí en el norte de la ciudad hace frío. El sur está a otra temperatura, pero me encantan sus reportes climatológicos. 462-124-2004. ¿Qué es lo que dice la gente?
2: Hola, Gons. Hola, guapa. Pues yo ando acá por el lado de Los Arcos, empieza a nublarse y de la sensación térmica, dice mi, por aquí, mis números que estamos a 36 grados, no sé si sea cierto o sea mentira. Excelente tarde.
1: Igualmente dice Rocha que no hay manera. Y él dice, así cuando escuchó, dijo, no hay manera, no hay forma de que estén con 36 grados centígrados, ¿será? Pero bueno, la banda no nos, o sea, que estás hablando que están chismosos o qué, pues no. Así que manden sus mensajitos al 462-124-2004. Tenemos más mensajitos. Sí, es que Anthony comenzó con que parece que va a llover, pero creo que ahora sí ya sé, ya ahora sí siento,
3: Parece que va a llover.
1: El cielo se está nublando. Parece que va a llover. Ay, mamá, me estoy mojando. Todavía no nos mojamos, pero ya ahorita, si me asomo al jardín, ya está nublando, bandera de México. Ya, ese 10% que dice la aplicación, es igual, igual seremos. Y ahorita nos cae a la boca la lluvia. Ándele, ándele. 462-124-2004. Vámonos con Raguayana y Manuel Turizo e Inglés. Esto es Inglés, mami. A través de Exa FM en todas partes, ponte.

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1: 459.
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3: 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No se les olvide, tenemos más reportes climatológicos y demás. Dice: hola, excelente tarde, caluroso Gons. Y por tu casa ya está lloviznante. Ya está lloviznando. ¿Dejaste la ropa? ¿Cómo sabes dónde vivo? ¿A poco sí? ¿Ya está lloviendo? ¿Por acá ya está lloviendo, bandera de México? No, todavía no. Todavía no. Quieran o no. Todavía no. Aquí donde está Exa, Prologación La Moderna, todavía no llueve, así que nada que ver. Ahorita les digo si realmente sucede o no sucede, ¿ok? Y ahorita les voy a mandar fotitos de cómo se ve aquí afuera de la estación, ¿va? Entre tanto nos vamos con musiquita y viene Taylor Swift y esto es The Fate of Ophelia a través de Exa. En todas partes, ponte.

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1: Las 5 con 16 minutos. Nos vamos con audio. Venga.
2: Lloviendo por acá ya. Aquí está el 10% de la lluvia.
1: ¿Dónde?
2: Aquí en Salamanca estoy entrando. ¿Y? Ya empezó a llover.
1: Ya empezó a llover.
2: Pues fíjate que también otro de mis apodos o sobrenombres que sí me gusta es el que me puse yo, que es Héctor Stark, porque hace tiempo yo quería ser youtuber, pero por ciertas razones pues ya no podemos seguir, ¿verdad? Y me puse yo solito Héctor Stark. Y pues en la universidad sí me conocían, pues la mayoría me decían Héctor Stark, como me decían por mi apellido Mora.
1: Ok, Héctor Stark, volverás a ser famoso. Ya vienes dando el pronóstico del tiempo, ¿ok? En Salamanca ya está lloviendo. Si no metió la ropa, ya ni modo. Oigan, dicen que por ahora, fíjate cómo ya la situación ya cambió. Ahora dice que hay más probabilidad de lluvia. Ahí les va, ¿eh? Ahorita está nubladón, pero se dice, se comenta, se susurra que a las 10... hay 20% de probabilidad. Va a bajar la temperatura hasta 17 grados centígrados. O sea que va a ser fresco. Y además espera que la nochecita haya lluviecita. ¿Será que sí? ¡Ay, qué rico! No inventen, qué bonito es dormir cuando está frescososo, sabroso. Exactamente, siento que este viento, mira, lo siento divino, divino, espiritual y demás. 462-124-2004. Seguimos con los apodos. 462-124-2004. ¿Cómo te decían cuando eras chiquito? Cuando eras chiquito, porque ya sabes, cuando estás chiquitito, ay, el gordito, ay, no sé qué. Sí, les dicen, nos dicen muchísimas cosas los papás. Son las 5:18. Nos vamos con musiquita. ¿Qué les parece si escuchamos a Justin Bieber y Nicki Minaj? Y esto es Beauty and a Beat. A través de EXA, en todas partes, ponte.

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0: 531.
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Las curiosidades de tus artistas favoritos. Las armas confiscadas a Kurt Cobain, incluida la escopeta Remington, con la cual se quitó la vida, fueron donadas por su esposa Courtney Love a la Asociación Madres contra la Violencia en América, fundada en 1994, y su deseo fue que las armas fueran destruidas. 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
1: 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Dicen por aquí, hola amigos, a mi primo le pusieron el cachetón cuando estaba bebé. Entró a la escuela y como si estaba cachetón, cuando entró a la escuela... Ahí se le quedó el apodo de El Cachetes. Dicen por aquí, hola Gons, buenas tardes. A mí me decían El Pelucas. ¿Pero por qué pelucas? ¿Te ponías acaso varias pelucas? ¿Eras como la tía Pelucas? ¿Qué pasaba? 462-124-2004. Vámonos con música. ¿Con qué nos vamos, Anthony? Tú dime. Sí, ok, Alex Warren, y esto es Fever Dream, a través de EXA en todas partes, ponte EXA.

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1: 5:49 minutos. 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Ya nos vamos, son las 5:50 minutos. Tenemos un audio más. Vamos a escucharlo, ¿les parece bien?
2: Buenas tardes.
1: Hola, Anthony.
2: Escuchándote, aunque no.
1: Muchas gracias.
2: Pero escuchándote aquí, yo y unos camaradas, aunque son medios pochos y güeros. Sí les gusta el programa, se les hace chida la música, les digo que así es Guanajuato.
1: Okay.
2: Así es bonito y versátil.
1: No, gracias, nada,
2: cuando
1: gracias.
2: Estaba chavalillo me decían cabezón. De hecho, porque pues tengo la cabeza un poco más grande de lo normal, macetoncillo, como dicen todos. Okay. Y me decían la cucha, para ser bien exacto, y no me avergüenza ni me da pena, la verdad. Un tío me puso así. De hecho, muchos me van a conocer ahorita en el radio, tal vez, se van a identificar quién soy en realidad ya. Pero no importa, es lo bonito. Entonces, cabezón me decían. Y pues, una vez una anécdota, un chavo que también está igual que yo de físico, se puede decir. Le dije una vez en la calle, me lo encontré, le digo, ahora cabezón, ¿por dónde vas? Y me dice, bien enojado con las malas palabras, no te vas a morder la lengua, ya sabes qué. Y estuvo bien cura ese día, pero nada más esa anécdota. Y otra de uno que vive ahí en el pueblo, en el rancho, que ahorita es chofer de una línea muy famosa de autobuses. Le dicen el tesoro porque tiene los cachetes muy grandes y bolongos como Kiko, el de Doña Florinda. Saludos a Chile. Por cierto, así se llama. Entonces, pues no, nada, buenas tardes a todos. Y qué bonitos temas estos que nos traen tanta alegría y carrilla para el rato de la tarde. Saludos, pónganse de Excel, el mejor programa por las tardes. Saludos.
1: Saludos, Anthony. El tesoro. Ay, no, es que le decía a Kiko, tesoro, tesoro. Imagínate, le dicen el tesoro. Bueno, mira, no sé si se ha mudado a Tesorito. ¿Qué tal si al ratito que le digan Tesorito, la Tesorito o algo así? No, le digo que los hombres son muy dados a poner, ay, cada apodo. En fin, gracias, mi queridísimo Anthony. Mi nombre es Elisa González Alelagons. Al momento, ¿dónde está Ixa? Su casa. No está lloviendo, así que todavía estamos en calma, ¿ok? Para todas las colonias que ya llovió, pues ayer les tocaba a ustedes ese 10% de probabilidades de lluvia y ya les tocó. Y a los que todavía no, pues dice Anthony que ya, que empiece a llover hasta que salgamos, según él, ¿eh? Bueno, gracias. 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Gracias, Anthony en los controles. Yo soy Elisa González y en todas partes, ponte Exa.

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1: 559.
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5: Son las 6.
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